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2: La Patita.
3: Espérate.
2: Al mercado.
3: Que ayer que iba de antigua fue temprano, ¿ves? Paso el programa.
2: Aquí, míralo. Hizo exactamente lo mismo. Míralo, ahorita también vino, entre comillas, temprano. Ya vino aquí a cantar, pues, en mi live en TikTok. Váyanme, banda, a seguir. Ahorita estamos en live en TikTok. Como Richie el Venado en mi personal.
3: ¿Qué vales?
2: Ahí va.
3: La Venado está duplicando champán. Ya le aprendió a la FIFA.
2: Estamos aprovechando.
3: Controla y luego por otro lado.
2: Estamos aprovechando.
3: Estamos de fiesta
2: con Jesús. Al infierno te vas a ir.
3: Voy, te vas a ir, perro.
2: ¿Yo por qué?
3: Oye, no, nada más, espérate. Antes que entremos ya con todo, pero todo el despadre que tenemos preparado para el bola de gas, Nate.
2: Ah, creo.
3: Por favor, a toda la gente que anda en carreteras, va a viajar, tomen sus precauciones, por favor, porque la gran parte del estado de Chiapas está cayendo unos pigazos de agua, por Diosito santo. Entonces, en todos los puntos de la entidad chiapaneca ha habido varios accidentes. Afortunadamente, hasta ahorita todo saldo blanco, en el sentido de no tenemos deceso ni personas tan magizadas.

0: 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Caretera che va rumbo o cosocot la Ciudad de México, ya? Ahí la altura de la Chuapa, otro majizazo. Entonces, la recomendación, por favor, si no tienes que viajar, por, no es por necesidad, que esté en su casa, disfrute la bola de gasnate tranquilamente, rascando su ombligo en su casa. Y si es de mucha urgencia chambear como los señor transportista, ahora sí que con los ojos bien abridos, fue, y bien pendiente del carretera, porque está añón.
1: Y me dijo...
2: Ay, la neta es esta.
3: Gracias, ahí tengo un bebé, ya tengo su canción, bebé.
0: Gracias, papito chulo, hasta que se me hizo, fue por Diosito santo. ¿Cómo se ve que solo somos dos en la programa, pues?
2: Madre, la neta
0: bueno,
2: sí.
0: Bueno, éramos, porque creo que me quedé solito.
2: No, ya estamos. No, es que, me está escribiendo, Puma que yo le mande el link. Yo no tengo el link, Puma. Mándale mensaje ahí, porfa, Perú. Dile que yo no tengo el link. No sé si lo tienes tú ahí, porfa, May. Mándelos
0: a usted. No, es que lo manda pues directamente la empresa.
2: Sí, yo no lo tengo, pues, May. Dígale este que yo no lo tengo. Porfi. Porfi, May, gracias. Qué lindo y atento. Pero un tapete. Dice, llama entonces, pues sí, pero no.
0: Sí, llama, pues sí. Ah, ¿sabes qué? ¿Quién le vas a escribir? Vos, Puma. Mándele mensajito al tío. ¿Qué pasó, joven? Digo, mínimo, para que sepan, no te va a resolver, pero...
2: No, sí te resuelve.
3: ¿Qué pasó, joven?
2: Sí te resuelve.
0: Sí, cómo no, a ver, lo mismo dice la señora con otros dos chamaquitos. Vieras cómo resuelve, dice. Cómo resuelve ese Víctor Selvas, dice, por Dios.
2: Tiene un chorro de chiquis.
0: Que no deposita la pensión, pero de hace 5 años, dice.
2: ¡A la!
0: Pero bueno, no voy a
2: mentira no es.
0: Por más que también es dueño de medio barrio, pues de tanta combi que tiene, pues transporte.
2: Combi no, tortillerías.
0: No, aparte, papito.
2: Ah, pero no sabía yo eso. No sabía yo, May.
0: Yo sí lo sé, pues. La otra vez le hice un estudio socioeconómico, pues, porque le iban a pedir pensión a otra querida, pues. Entendí, a ver, papito chulo, ¿qué tenés y qué dejas de tener? Ya me diste tortillerías, transporte, mototaxi, tengo 2 tiendas. Le digo, papito, así como me estás contando eso, así no lo vas a contar en el juzgado, sonso, le dije, pues. ¿Y por qué? Porque te van a quitar la más de lo que te, la más de la mitad de lo que estás diciendo. ¿Tienes esta tortillería? No. Está en nombre de mi papá. ¿Tienes este transporte? No. Está en nombre de mis primos. No es mío. ¿Tienes este mototaxi? Sí. Tengo uno, pero está en el taller porque ya quemó motor. Y los otros 10 son de la sociedad cooperativa, lo dices así.
2: Ah, la mecha. Sí. Ah, May, así se le hace cuando te demandan por pensión.
0: Si ya quiere su curso ahí, más o menos, ¿cómo se llama? Su consultita. Ahí me manda WhatsApp, papito, porque no podemos darlo por ti. Aquí, vía al aire.
2: Es que sí, necesito una mi consultita porque necesito ver si es mi hijo o no es mi hija.
0: Lo podemos ver, papito. Sí, ¿cómo no? Pues solicitamos el tema de paternidad, pues. Sí, el examen de paternidad para ver si realmente es o no es.
2: Fíjate, y ahí sí me...
0: Obligado, la ley obliga a que se haga el examen, pues.
2: Fíjate, y ahí...
0: En tal caso, no es usted el papá, le tiene que recuperar, pues, toda la inversión perdida, pues.
2: Y si no, tengo que pagar todo retroactivo, ¿no?
0: ¿Es correcto?
2: Ah, no, está bien así, May.
0: Mira, May, dice... La ley lo dice. Si es tu hijo, pues tienes que ser responsable, pues. Si no es tu hijo, te sí meto responsabilidad, pues.
2: Ah, está chido.
0: Claro, la ley es justa y derecha.
2: No lo creo.
0: Los derechos somos los abogados.
2: Son bien chuecos. Sí. Se hace...
0: Claro, así es el dicho, pues. ¿Qué estás estudiando? Derecho. Ah, para trabajar chueco.
2: Ah, la mecha. Yo lo que todos los que estudian derecho tienen los ojos así medio cerrados a la hora que ven la ley, ¿va?
0: Sí.
2: Por eso
0: la balanza, pues, la hacen un ladito, pues, por eso. Qué bueno que te sigue esta muchacha, le dicen, pues.
2: Maya, por eso Tachirito.

0: ser abogado entonces.
1: No, ese ha de ser este, ha de ser del juzgado. Pero... a todos los magistrados, los jueces, a los encargados de derecho. Es coro cotoreo. Es lo que dicen las malas lenguas, más nunca se ha comprobado.
0: No soporten, pero mentira no es.
1: Es que falta pues unos 5,000 pesos para las copias, pues.
0: ¡Va! La verdad.
1: Es que el juez, voy a invitar a comer pues a los jueces, dice.
0: Es que para que sea más rápido hay que darle pues un su presentito, hay que darle un su presente.
1: Es que hay que llevarle a la secretaria de acuerdo, hay que llevarle pues su detallito,
0: dice. Hay que darle un su detallito.
1: Es lo que comentan, pues nosotros no nos consta.
0: A mí no me consta.
1: Asegurar eso. No.
0: A mí nunca me han demandado, entonces por eso no me consta. Yo ah, no, sí, ya me demandaron.
1: A este, al doctor este, el Quitavena.
0: ¿A Simón?
1: Por cierto, de apellido Trujillo, que es de Comitán y está aquí sobre la... ¿Cómo se llama esta? Tiene que ver la clínica 24 horas. Sí, ese. Ay, guaguas, es mata gente, ¿ven?
0: Mata sano.
1: Igual, entonces, bueno, paremos, María, pues. Pero bueno, no
0: mereció.
1: Vamos a tener esta tarde la bola de gaznate. Señoras y señores, se prepara este para esta tarde fría, esta tarde lluviosa, esta tarde de echar en piernación, porque prepárese esta tarde, tendremos los horóscopos.
0: Además, no se pueden perder, porque hoy viernes, es viernes de chiste pirata, fiero y viejo.
1: Y para que ya salga usted de todas las dudas y va a seguir lloviendo, porque al parecer sí, le vamos a dar la clima. Desde su ciudad alta.
0: Además, ¿será a qué horas está la apuesta para que vaya a entrar la pigua al aire? ¿Será que si, será en el siguiente corte, será en este o será que definitivamente no va a entrar al aire?
1: La pregunta de la tarde. ¿En qué minuto se pela la pigua? Mande su mensaje al 961-6150-4,
0: 9 jun.
1: Porque 9 jun es igual a 1. Así que por favor.
0: Y para finalizar, banda, no se lo puede perder hoy, por si se conecta a Don Puma. Hoy estaremos con el lanzamiento. Todo esto y mucho más en este programa que lleva por nombre.
1: Ya se cambiaron los botones otra vez, papi.
0: Mentira no es, ¿eh? ¿Qué?
1: ¿Quién te hace tanta jugada, pues, papito, pues?
0: El crico me hace ahí la maldad cuando él viene a operar, me hace la maldad, perro de ese.
1: Ah, te hiciera otras cosas, pero
0: yo también quiero.
1: Ey, venado, fíjate que hace unos días estoy platicando con un mi compadre. ¿Fuiste a dejar serenata alguna vez tú con alguna de tus novias?
0: Sí, May, fui a dejar serenata en una ocasión. A Talía Álvarez, que es con la que estoy saliendo ahorita, y también mandé flores el patrón también en algún momento a la mamá
1: no
0: de
1: digas
0: mi hija.
1: Que amor.
0: Sí, también mandé flores el patrón.
1: No, ¡qué ridículo!
0: ¡Qué oso! No, oso caerme de la moto, ayer ese sí fue oso.
1: Oso el subirte al escenario a entregar al niño, Sí.
0: Mentira no es.
1: Pero bueno, te quiero contar esta historia. Fíjate que este fin de semana. Y la musiquita, pues, papi. Queridos amigos, esta tarde les llevaremos una historia de la casa de la Villa Real. Estos hechos se suscitaron en Comitán. Me dice mi compadre. Sí. Recuerdo que una ocasión éramos tan desgraciados cuando éramos chamacos porque éramos puro despagre. Y se me acuerdo que con mis primas, yo tenía alrededor de 9-10 años, dice. Y nos metían a hacer el bautizo del bebé, dice. Y yo como no sabía, sí me llevaban mis primas a bautizar a sus muñecos, dice. ¿Cómo le digo, padre? Sí, dice, es que mis primas estaban más grandecitas que yo, dice. Pero mi tío vendía alcohol, dice. O sea, vendía trago, pues, dice.
0: ¿Qué trago?
1: Sí, de tragos de amargo, pues, el papi. De ese que ataranta la cabeza, pues.
0: Ah, del amarguito.
1: Pues, pollito, sí, pollito, pues, es que pues, vendía pollito, pues, el tío, dice. Y dice, y mis primas, como yo estaba yo chamaquito, dice. me invitaban al bautizo de los muñecos. Pero me decían, toma, y yo, ¿qué? Es que es el brindis del niño, dice. Y yo, pues como no sabía, pues echaba mis tragos. Hasta que de repente un día mi mamá fue por mí, porque supuestamente me iba a quedar a dormir. Y se fueron por mí. Y cuando se dieron cuenta, estaba yo bien bolo. Ah, oh, caray, desde los 10 años. Me dice, sí, pero esto no acaba ahí. Ahora viene el tema de la serenata.
2: ¿Por qué fue?
1: Resulta que con estas mismas primas y los vecinos que nos llevábamos también en la cuadra, teníamos un primo que tocaba bien padre la guitarra, dice. Creo que el Antonio Banderas se quedaba pensativo donde entraba este mi primo, porque a la madre. ¡Ah, ay, Dios! Ahora, a ver qué. Echaba uno su re quinto, re sexto, re noveno. Y dice, y lo más cañón es que este primo, el Genarito, era cieguito, dice. ¿Cómo? Sí. Genarito, o más grande el muchachito, ya, era cieguito, pues, débil visual, pues, no veía ni mouse, pues, pero se aventó unos requintos bien temerarios, pues. Un día, uno de mis primos, le vamos a poner Luisito porque no me acuerdo su nombre, ve, agarra y dice, hey, Genarito, dice, vos no se dejale serenata a la muchachita fulanita de tal que está cuatro cuadras acá abajo, dice.
2: ¿Por qué?
1: Ah, vos no, dice, toda la plebe, te estamos hablando entre 15 y 16 años, como 10 chamacos, que acompañamos al Genarito y a Luisito para que fueran a dejar el serenata. En eso llegamos a la casa de la susodicha y empezó la primera tanta. Una gema pinta de azul es la motivo.
3: ¡Ay, ay, ay,
1: motivo,
3: ay, ay!
1: ¡Motivo, motivo, motivo! Y ahí va la otra de... Y la otra canción que se llama... ¡Despierta! ¡Luz!

0: dice, ¿verdad? Yo andaba agarrando el Genarito, pues, del hombro, pues, para que no se fuera a resbalar, pues, porque las calles, ay, Dios, era puro empedrado, pues, como usted ahorita dice. Pero en aquel entonces, dice, ay, ¿qué onda? Pues, Genarito se echó la de Gema.
1: La de con un perro.
0: Despierta. La de hecho como un chucho, dice. Se aventó también la de motivos.
1: La de por tus pujidos nos cacharon.
0: Ah, no, esa es otra, pues, papi. Esa es otra. Esa fue con la que salió, armó todo el despadre. Iba a empezar con la de por tus pujidos nos cacharon. Cuando nada más se escucha, pues, que la escopeta, pues, hace el corte, pues. Ese, ¿cómo se llama? Tiene nombre específico ese escopeta, papi.
1: El chaquetera.
0: Ese. Así como la chamaquita de Guatemala, que le dicen la chaqueta. Ese se llama Manuela, pues.
1: ¿Lo
0: has visto?
1: Sí.
0: Famosísimo. ¿Y cómo se llama usted? Bueno, me dice la chaqueta, dice. ¿Y tú sabes por qué? Porque me llamo Manuela, dice. No, lo dije ya. Así que en ese momento solo se escucha el... donde la escopeta iba asomándose por la puerta. En ese momento emprendieron una carrera del mal los 9 individuos. Salieron hecho máquina, mientras el Genarito seguía cantando la de... Si me dieran... Bueno, no sé si existía esa canción, pues, pero... Si me dieran elegir una vez más, te diría sin pensarlo.
1: Lo echamos... Que no existe, nadie más. Sí, May.
0: Sí, vámonos a corte, pues, May.
1: Vámonos a un corte, triste, sí. ¿Vale? Vámonos a un corte, no se pierdan la segunda parte de la historia de Don Peruzzi. Mientras tanto, estamos arrancando bola de gaznates. Vámonos un corte y enseguida regresamos. Y chin chin, el que le cambie. 6:24, en la estación que soñé.
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0: menos que 7 carros. Y aparte, pasó a traer un gen.
1: Todo esto la escuchamos desde siempre.
2: La ra...
0: Este individuo iba hasta el culo de bolo, ¿ve? Entonces, en su escape, en su despagre, allí en la Ciudad de México, chocó uno primero, se hizo el valiente, se quiso pelar, le pega otro, y empieza el escape de la mochila. Pensé que estaba jugando ese jueguito, ¿cómo es el Night? ¿Cómo tío? ¿El Night? ¿Cómo se llama ese?
2: Sí.
0: Ese, el Night, pues, el que está jugando los chamaquitos.
3: San Andrés.
0: San Andrés, pues, también, sí, el Giro Heider, no sé.
2: Yo creí que era de Mario Kart.
0: No, papito, tú ya te quedaste en otros tiempos ya. Este está medio marihuana, ¿ve? Entonces este conductor de ahí cerca de Azcapotzalco, se llama el lugar precisamente, que iba bien bolo este atarantado, pues. Fue hasta la colonia Nueva Santa María, donde este atarantado, no sabemos si se metió en una alcantarilla o se metió en un lavache, pero el chiste que enterró la trompa, pues, ahí en la calle, y quedó con las llantas traseras para arriba. Fue que gracias a ese agujero que estaba en ese momento, o que explotó el llanto, chorro allí en la rin, fue que pudo parar esa su carrera de la muerte, porque imagínate, pues, ya había pasado a traer este un gente, 7 carros. Y aparte con este asunto levantó la parte de atrás. ¡Ah! Pero eso sí, escucha, ver.
4: ¡Güey! ¡Apágala, güey! ¡Estás mal, güey! ¡Estás ebrio! ¡No! ¡Apágala, güey! ¡Estás ebrio!
0: ¡Me sentí el tipo cuando
2: dije! Este conductor de ambulancia del Instituto Mexicano del Seguro Social, allá en, como bien lo dice el señor Peruzzi, en Azcapotzalco, en la Ciudad de México, pues sí chocó varios vehículos y se quiso dar a la fuga. En lo que se quiso dar a la fuga empezaba a chocar, pues, por allá, por acá.
0: Más caro, ¿eh?
2: Y además atropelló a un joven, ¿no? Por lo que fue detenido por los policías capitalinos. Pero cuando él baja de la ambulancia, en algún momento creí que estaba como mareado. Pero no, güey, estaba bien bolo.
3: Bolísimo.
2: Estaba bien bolo.
3: Entre dos polis, pues, lo sacaron, pues, y ahí lo llevaba, mi angelito.
2: Sí, al menos, señor Perú, sí, tengo entendido que son 9 autos que chocó. Imagínate, chocó.
3: Y atropelló a un chavo.
2: Chocó 9 autos. 7. Chocó 7 autos. Atropelló a un joven. Se va a quedar sin chamba. Fue nota a nivel nacional. Va a pagar daños. La vergüenza, todo por el mentado alcohol. Es
0: rico.
3: Igual que la pigua, puro bacaché, toma. O no se van a embolar, pues, trago fijo.
0: Hay que ser responsable, pues, para.
2: Sí, pues, hay que saber decir no, pues.
0: No, hay que saber decir, manéjalo tú, estás más sobrio que yo.
2: No,
0: o sea, ya si se choca el otro, pues ya es su problema, pues, que se va a
3: tan fácil decir, no, es que me pasó un asuntito y no voy a llegar a trabajar.
2: Algo me dice que se fue a beber con la ambulancia.
0: Ay,
3: no, con su querida, con su ambulancia no creo. Ahora es un corte, son las 6:39.
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0: Alberto Barros, el hombre que yo amo. Acabamos de escuchar esta buenísima interpretación a través de Extremo 99.1.
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0: Vámonos con la siguiente participación. Él es Alex Ruiz. Esto se llama...

0: ¿A poco hay otra, pues?
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Esto se llama Corazones Invencibles, Super Lamas y el muy ya polémico Alex Intec. Extremo 99.1. ¿A poco no? Dice mi hermano Flex.

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tarde, buenas noches, usted bienvenido a este su espacio de conexión con el universo. Este espacio donde conectaremos con sus chakras y su alineación del universo. En este momento le vamos a presentar los horóscopos.

0: Franco. Muchas gracias. Si usted bienvenido a esta conexión con el universo. Adelante.
1: Aries.
0: Frena hoy un poco el ritmo, Aries, y todo te saldrá más mejor. Te gusta ir al diario a toda marcha, pero esto a veces no es tan positivo. Es más mejor ir algo más despacio, porque de esta forma puedes ir dándole cuenta si lo que haces está correcto. Además, a veces estas prisas te impiden contemplar el interesante mundo que te rodea. Ten en cuenta hoy que dispones de más tiempo libre. En la terreno sentimental te convendría mucho no quererlo todo al minuto y reflexionar más a diario. El amor es un terreno desconocido, Aries, que se suele empezar de la manera más inesperada para luego ir convirtiéndose en lo más profundo e indescriptible.
1: Tauro.
0: Si te proponen hoy un salido de cuate, Tauro, aunque no te mostrarás muy acuerdo con la plan, te lo puedes pasar bien chido, Tauro. Reconoce que no sería lógico y quisieran tu voluntad al diario. Sé más condescendiente y valora también las ideas de los demás.

0: apuntar, porque ahora quizá te interesaría pues más ver cómo conseguir una cita con el cierta persona que te interesa. Tienes posibilidad de que se hagan realidad, pero ten cuidado con los nervios de traición. Si consigues el encuentro, no la atosigues con preguntas o con comentarios. Deja que a diario las cosas fluyan.
1: Géminis.
0: Este primer fin de semana, ya último, como en muchas otras ocasiones, sobre el marcha. Pero tú, Géminis, ya sabes que esto es algo bueno, que no todo es predecible y que a veces es más mejor que la vida fluya y te vaya marcando los caminos al diario. Si hoy estás preocupado por una decisión que tomaste hace tiempo y no dio buen resultado, piensa que lo hiciste bien y a conciencia. Pero a veces los resultados definitivos tardarán tiempo en llegar. En cualquier caso, esto no es la excusa para no seguir luchando al diario por lo que quieres.
1: Cáncer.
0: Puede que hoy te asalte el melancolía o el mañana de un sábado sin gran plan. Sobre todo si en este momento estás sentimentalmente solo o sola. Tiendes al diario a compararte con otras amigos o amigas que tienen una relación estable, que es a lo que tú aspiras, Cáncer. Aunque no has encontrado todavía el persona idónea, no caigas en el error de comparar tu circunstancia con las otras. Seguro que vales tanto como ellos, pero lo que te ocurre es que no ha llegado a tu vida la persona adecuada. Tampoco valores negativamente los fracasos amorosos. Cuando algo se rompe, es porque no daría resultado en la futuro. Así que tú tranquilo, que yo nervioso.
1: Leo.
0: La vida quizá te ofrezca hoy grandes oportunidades, Leo. No pongas límite y podrías iniciar un camino ascendente. Empieza a pensar muy en serio cómo avanzar al diario para llegar a esa meta que te has propuesto. No lo veas como un desafío o una utopía. Todo lo que la mente puede imaginar es factible de hacerse realidad. De hecho, puede llegar muy lejos si te lo propones. Aprovecha ahora que estás algo más relajado o relajada que en tiempo atrás, y esto se te facilita por ver las cosas con claridad. Deja hoy de pensar en obligación y preocupación y relájate. Piensa en divertirte con tus amigos. Puedes hablar con ellos de tus proyectos. Se alegrarán y aportarán ideas para ayudarte y avanzar.
1: Virgo.
0: Se darán hoy la circunstancia propicia para empezar a introducir el diario cambios en tu vida. Virgo, será algo muy positivo que te hará avanzar y crecer como el persona y también como el profesional. No selecciones tanto a las personas que quieren entrar en tu círculo de amistad. Descierras el posibilidad de incluir a quienes te parece que no comulgan con tus ideas o que no tienen mucho que ver contigo. Es posible que a pesar de que se den ambas cosas, estas personas te pueden aportar mucho en otros aspectos. No dejes pasar hoy las oportunidades de conocer gente nueva. Así que, tranquilo, ánimo, todo se puede. Vamos bien por camino.
1: Libra.
0: Comprenderás hoy, Libra, que no te reporta nada positivo estar pendiente a diario de lo que piensan los demás. Sobre todo si es negativo. Deja de estar prestando atención a todos los temas que te proporcionará grandes beneficios en el futuro, porque todo está interrelacionado. No dejes hoy que las opiniones de otros se interrumpan en tu éxito. Ahora vas bien encaminada para conseguir aquello que lo deseas. Haz caso solo a tu voz interior. Hoy es un buen día para pensar en las posibilidades que te ofrece la vida. Si estás empezando a abrir puertas a diario, y tendrás que elegir por cuál vas a entrar. Así que tú decides.
1: Escorpión.
0: Estás en un gran momento para conectar al diario con otras personas a todos los niveles. Los encuentros que tengas hoy serán muy provechosos para tu futuro. En una salida o una reunión de amigos, puedes coincidir con una persona que te ofrezca una colaboración, un puesto de trabajo. Ahora es el momento de despegar porque la vida te lo está trayendo en la bandeja a diario. Ten en cuenta esta oportunidad y no dejes pasar de largo. De hecho, quizá te habrían ofrecido lo mismo antes.

0: del verano, pero no paraste, no pusiste atención lo que debías. También en la terreno sentimental estás dejando pasar de largo una persona que ha puesto los ojos en ti. Escorpio, aunque es alguien de tu agrado, echa un vistazo a tu alrededor con mucha atención y sabrás de quién se trata.
1: Sagitario.
0: Tendrás un día de calma, ideal para el reconciliarte con los amigos y la familia, Sagitario. Si lo pasas con tu gente, tendrás una excelente jornada. Te divertirás y sacarás mucho provecho de todo lo que se hable. Te servirá para hacer un poco de reflexión sobre muchas cosas que te estén pasando al diario. Podrás comentarlo y pedir opinión. Te irá muy bien verlo desde otras perspectivas, porque necesitas enfocar de manera distinta ciertos aspectos. Podrás darte cuenta de tus fallos y tus aciertos, y te servirá para mejorar al diario y para progresar profesionalmente. Pero que no te entre la vena negativa si descubres que te has equivocado en algo. Analiza serenamente esta cuestión sin verte bajo por cualquier tontería. Todo tiene solución. Si tienes pareja, hoy vivirás momentos de mucha complicidad con tu mujer y con tu hombre. También de mucha pasión. Ay, güey, así que echa patada, aprovecha la clima.
1: Capricornio.
0: Estarás hoy en un buen día para el amor y las relaciones sentimentales, Capricornio. Será cual sea tu situación en la terreno, ahora mismo, si estás libre, es probable que hoy conozcas un gente con el que tienes buenas perspectivas de futuro. Permanece atenta al diario, a la señal que te manda el vida. Si eres de las Capricornio que está empezando a salir con alguien, reconoce que suele ser bastante desconfiada y esto no te beneficiará nada. Lo normal es que la gente sea leal y honesta. Sin embargo, es cierto que ciertas personas buscan solo divertirse o aprovecharse. No juzgues a todos con el mismo rastrillo, solo porque has tropezado con alguien de ellas. Habla hoy sinceramente con quien has empezado a construir una amistad o una relación y cuéntale lo que quieres evitar. La sinceridad te facilitará el camino al diario.
1: Acuario.
0: Será este un buen día para dedicarle la expresión artística al Acuario. Si te gusta pintar, dibujar, escribir, cantar o bailar y un largo etcétera, no puedes hacerlo al diario. Aprovecha este día festivo para, bueno, para bien echar, despejar tu mente y renovar las ideas. También es un día adecuado para ir a echar la vuelta al cine, al teatro o visitar cosas que llenan nutritivamente y cultural. Este te servirá para liberar tensión, ganar experiencia y sobre todo para inspirarte.
1: Piscis.
0: Te sentará hoy muy bien, Piscis. Disponer de un tiempo a solas para pensar y reflexionar. Quizá de paso, mientras piensa, podría poner en orden tus cosas o tu hogar en la general. Algo que te generará buenas vibras. Se te presentan muchas opciones al diario y has de determinar en cuáles quieres probar suerte. Los demás días vas a tope. No te queda tiempo para estas reflexiones, pero has de tenerlo claro. O sea que tomar algunas determinaciones te es muy necesario. No dejes que algunas cosas del tren se te escapen por haberlo pensado antes. Si tienes una relación sentimental desde hace tiempo, es posible que pases por una pequeña crisis. Tu pareja se queja diario de que no lo escucha y seguramente tiene razón. Atiende todo lo que está diciendo y no lo eches al saco roto, porque este vínculo ya peligra. Así que aguado, Piscis, porque te puede llevar la verdura si no pones la atención. Hasta acá los horóscopos. Licenciado Venado, ¿tenemos lectura de carta?
2: Claro que sí, maestro Pitonizo, dice él, me agarras. Maestro Pitonicio, número 4, agarro.
0: Agarras don. Número 4, digo, ¿verdad?
2: Número 4.
0: Dugun, Chim. ¡Ah, perro! ¡Compare! No sé qué hiciste, May. Pero te veo amor en puerta. No sé si ahorita estás pasando por una etapa complicada con tu mujer, pero esto ya pasó. O si estás empezando una nueva relación, ahí es, papito. Todo en estos días será amor sobre hojuela. Sí, será pura voladera de cuyol. Así que, tú tranquilo porque las cosas fluyen, las energías se ha andado, los astros se han alineado. Todo quiere decir que el amor estarás muy chido. No te preocupes por lo demás. Mientras tenga colchón y donde rechinar la catre, todo fluirá bien chido este fin de semana. Adelante, don Venancio.
2: Dice Maribel del barrio San Francisco, número 5, maestro Pitonizo.
0: Maribel, buenas noches, un gusto saludarte. Ay, Maribel, andas con todo. Si estás iniciando un proyecto de champa, si estás iniciando alguna amada en tema de negocio, déjame decirte que tus cartas te están proyectando que te estoy yendo muy bien. En el amor no necesitas que yo te diga, porque vas muy bien. Aquí tus cartas han reflejado el amor que tienes al diario. O si no, próximamente tendrás el galán en puerta, que es un plan para ya el matrimonio. Pero lo que sí veo es que esa nueva etapa que estás iniciando, ese negocio, o simplemente esa parte donde tú estás progresando en la champa, te está resintiendo fruto. Te está bien muy chito. O sea, las cosas te paran chito para ti. Adelante, don Venado.
2: Dice José, maestro Pitonizo, número 3. ¿Habrá algo en el amor para mí?
0: ¡Perverso, José! Mira, te deparo buena champa, vas a tener o algo así. Mira, la champa está perfecto. Las cosas con la salud también están chidas. Y el amor, fíjate que tu carta no es tan alta en el tema de amor. Pero eso no quiere decir que no lo vas a estar gozando y disfrutando, sobre todo este fin de semana. Nada más los ojos atentos y no la calabaces, papi. No digas cualquier amada como el Puma. Tú, put attention, ¿dónde? Porque sí, el amor está en puerta, pero no lo veo en estos días. Y si ya lo tienes amor, las cosas no están fluyendo tan bien, pero tampoco quiere decir que te viene mal. Se van a componer. Adelante, maestro Venato.
2: Dice Tony, maestro Pitonizo, número 4, me agarras, dice.
0: 4, agarro esta atención. 4. ¿En qué lo estaba preguntando el May?
2: Nanchi.
0: Nanchi, te veo champa, papi. Así que en el amor te veo un poco medio carismado porque estás cayendo en la monotonía. Pero en la salud y en el trabajo te veo muy bien. Eso es importante, porque si tienes champa, tienes paga. Y si tienes paga, puedes invitar a las cariñosas a echar despadre. Porque 1500, ya son 1500, y más si pones cuarto, papito. Pero si tienes novia, tu amante o tu mujer, todo fluirá bien chido en amor también. Pero lo que yo veo en tus cartas es que en la salud y en la champa, todo te irá muy chido. Así que no la calabaces con la próxima víctima, papi. Porque podrás tener paga, pero no cara, ni verbo.
2: Vámonos con el último, maestro Pitonizo. Dice Franco, número 5, por favor, maestro Pitonizo.
0: Franco. Hola, Franco. Te veo mucha actividad económica, Franco. Se ve que en el tema del negocio te estoy yendo pero con magre. Y si no, este es buen momento porque tus cartas y los astros han reflejado que a ti te va a ir muy chido económicamente. Porque tienes esa base sólida. Tienes amor durante este asunto. Así que tú no te preocupes por la cosa, porque la cosa llegará a ti. La tama de la champa y la dinero no te van a faltar. Esta semana, ahora sí vas a decir, yo pongo el otro sit. ¡Ah, perro! Así que no la vayas a calabacear, pues, papi. No porque vayas a tener 500 en la bolsa, te vayas a sentir dueño de la cantina. Porque recuerda que en la cantina, la que manta es la que ficha. Muchas gracias, padre. Hasta acá los errores como 7:24. Recuerda que el próximo lunes, si Dios quiere, también tendremos la lectura de carta. Así que
3: saludos a Juan Diego.
0: Saludos a Juan Diego, que nos esté escuchando, saber dónde. Creo que allá arriba, porque ya es santo. Es San Juan Diego. No es San Juan Diego. Luego dije, la virgencita nos va a castigar, que lo bueno es alburía, pues. Pero bueno, vámonos a corte. 7:24, 7:25, no hay caso.
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1: El pasado 9 de enero entró en vigor el Padrón Nacional de Usuarios de Telefonía Móvil, que obliga a vincular los números celulares con datos personales, tema que ha encendido el debate legal y social en el estado. Ante las disposiciones de la Comisión Reguladora de Telecomunicaciones, que exigen asociar las líneas a documentos oficiales bajo el argumento de inhibir delitos como la extorsión, sectores ciudadanos en Chiapas han comenzado a articular una postura de resistencia, recurriendo al juicio de amparo como vía de defensa ante lo que consideran una vulneración a su privacidad. Si bien se ha establecido un calendario escalonado de cortes y plazos de suspensión temporal, la medida ha generado incertidumbre económica, dudas sobre la ciberseguridad institucional y un dilema entre la legalidad administrativa y el derecho ciudadano a la protección de datos. En zonas apartadas y rurales de Chiapas, donde la conectividad móvil es una herramienta indispensable para el comercio, la educación a distancia y la comunicación familiar, la falta de claridad sobre los procesos de reactivación de líneas bloqueadas ha generado preocupación. Mientras las autoridades defienden el padrón como un esquema necesario para la seguridad pública, los sectores inconformes sostienen que la privacidad digital es un derecho humano que no debe condicionarse bajo esquemas restrictivos. Hasta el siguiente comentario.
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¡Huepa! Así es, así estamos, así llegamos, así venimos, pues venimos anateados ese rato, pero ya estamos un poquito secos. Con ese tequilito que nos regalaron, ay, chulada. Ah, no, se tendría que decir, ¿verdad? No, bueno. ¡Qué cosa rosa tan maravillosa! Bienvenidos a La Rocola, son las 8 de la noche con 5 minutos. Y como siempre me da muchísimo gusto estar compartiendo lo mejor de la música a esta hora de la noche. Como siempre, encantados de poderles saludar en este viernes. ¡Sí, es viernes! Y el Cuerpower lo sabe. ¡Sí, señor! Eso, tiene todo para la vida y para gozar con lo mejor de la música en La Rocola en este viernes. A disfrutarlo de...

0: maravilla, con música, con alegría, con entusiasmo. Espero esté pasando un hermoso, hermoso día, culminando en esta noche, en una jornada más de trabajo, si ya se dirige a casa, si ya está levantando la herramienta y ni un martillazo más, si por ahí también se queda con los compañeros en el trabajo otro ratito, a los que todavía se disponen a trabajar en el turno nocturno, también les mandamos buena vibra de parte de La Rocola y Extremo 99.1. Ya se van nuestros compañeros, señor productor, ¿por qué nos abandonan tan gacho? Ay, esa muchacha tan gacha. Pero sin nada más, ni un martillazo más. A partir de este momento, adiós, güey. Adiós, bye.
1: Adiós.
0: ¿Por qué nos dejan tan solos? Adiós, que estén muy bien.
1: Porque ya es hora de ir a descansar.
0: Es la hora de mimirs.
1: De ir a mimirs, de ir a echar café con pan.
0: Sí, órale pues, saludos a todos los talentosos que ya se van, ya se despiden, solo nos quedamos con producers, sí, porque le pagan otras 2 horas extra, así que pues bueno, los demás que se vayan, aquí somos felices nosotros.
1: Pues sí, así que recuerden pedir ya sus canciones con el pariente.
0: Por favor, diles.
1: Y recuerden que aquí no se necesita ni un billete, ni una moneda, nada, únicamente un mensaje de WhatsApp, en donde ustedes soliciten su canción. Y miren, rapidísimo, el día de hoy que es viernes, está listo el pariente para complacerlos.
0: Es viernes, sí, ya saben a qué hora salgo, pasen por mí, llévenme. Te deseo una excelente noche.
1: Muchísimas gracias, con cuidado también a tu retorno.
0: ¿Trabajar? Sí, gracias, Blanquita. No sé qué les voy a llegar, pero de que llego.
1: Esperemos.
0: ¿Tienes chamba todavía en casa? Trabajas mucho,
1: sí,
0: Blanquita.
1: Sí,
0: pero
1: sí,
0: también
1: sí,
0: descansa.
1: Un ratillo, sí. Nada más, y ya a descansar. Mañana es sábado, también un rato el sábado y ya para recargar pilas el domingo.
0: Así es, yo estaré el domingo, así que para que no se asombren, no se asusten, no se espanten, porque
1: te vamos a sintonizar.
0: A las 8, Dios mío. Bueno, pues siempre me levanto temprano los domingos.
1: Ahí está, entonces no lo vas a sentir.
0: No lo voy a sentir.
1: Muy bien, entonces pues ya te escuchamos el domingo también. Que pasen excelente noche todos los que ya están en sintonía de La Rocola del Pariente. Y pues les deseo también que escuchen todas sus canciones. Y si no, me avisan, se quejan conmigo mañana. Y aquí le damos cinturonazo al
0: pariente. Son los jefes, son los patrones, son los que mandan. Así que pues bueno, tenemos que obedecerles.
1: Bueno, no nos queda más. Comprometidos.
0: Así es, Blanquita.
1: Sale, pues muchísimas gracias, nos escuchamos el día de mañana.
0: ¿A qué horas vienes mañana?
1: 9:00 a.m.
0: 9:00 a.m, ahí está, para que escuchen a Blanqui a las 9.
1: Bueno, muchísimas gracias, que pasen una excelente noche.
0: Adiós, bye.
1: Adiós, bye.
0: Estamos en el 159-88-88-963-63-201-85. Estamos para servirles de 8 a 10 de la noche. Vamos con San Luisito. San Luisito Norte. Y nos trae algo bastante, bastante bailable. Se llama Sopa de Caracol. ¡Ay, ya me dio hambre! 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

sube las patas para que mi gata aprenda a caminar. Sube las patas para que mi gata aprenda los motores. Sí, hace falta que hagamos ejercicio porque queremos bailar al ritmo de la gasolina y se nos mueve todas las carnitas. Ay, medio gordis. Fíjense que han sentido que el año se está acabando. Pues bueno, como dato para nuestros amigos radioescuchas, es que el síndrome de fin de año anticipado lo tenemos absolutamente todos ya por estas fechas. Se llama síndrome de fin de año anticipado. Ay, mis chulos, todavía falta. Y es que sociólogos confirman que a finales de septiembre la gente empieza a sentir psicológicamente que el año ya está evaporándose. Ya está valiendo tres quintales de cómo se llama. Y obviamente esto provoca un curioso fenómeno de rebote en las estaciones de radio, la televisión, las llamadas, en los parques, en gimnasios, en las escuelas, los maestros, pues vuelven a registrar ese tipo de situación. Y todos tenemos en la boca el dice, no, pues ya merito, y los propósitos ya valieron, progenitora. Ay, chachita, ni hablar, añito, traes.

No, no, sí, no, no, no es para usted, señor. ¿Qué no han hecho? ¿Qué no han hecho? ¿Qué no hicieron? ¿O hicieron solamente unos días? Ahí está, para que sepa usted, tenemos el síndrome de fin de año anticipado. ¡Oh!

0: También fíjese que ¿por qué trabajamos 5 días? Bueno, algunos dichosas almas. Un día como hoy, pero de 1926, Henry Ford cambió la historia laboral al anunciar de manera oficial la semana laboral de 40 horas, es decir, 5 días de trabajo por 2 de descanso, él en sus fábricas. Antes de esto, lo común era trabajar 6 o hasta 7 días de la semana, pero bueno, en algunos lugares, claro, sí lo hacen, sí lo disfrutan. Un día como hoy, 25 de septiembre, pero de 1995, se transmitió el último capítulo oficial del programa Chespirito de Roberto Gómez Bolaños, cerrando una era de más de 25 años ininterrumpidos en las pantallas de América Latina. El genio Roberto Gómez Bolaños, sin duda.
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0: Hoy saludamos a todos nuestros amigos también. Sí, cómo no. Espero que estén laborando. Sí, laborando. Día Mundial del Farmacéutico. Es una buena oportunidad para felicitarlos, de mandarle un saludo, que se la estén pasando súper bien con los compañeros allá en las diferentes farmacias, amigos también de los laboratorios y científicos también que facilitan el acceso al medicamento, pues a la salud. Les mandamos un saludo a todos nuestros amigos farmacéuticos. Hoy, Día Mundial del Pulmón, enfocado a crear conciencia de la salud respiratoria. Si tiene oportunidad de decir no al cigarrillo, pues sería de maravilla. 20 horas 8 de la noche con

55 52 88 88. Gracias, muy buenas noches, mis amigos que se están comunicando con nosotros. El señor Charlie, el señor Charlito, le mandamos un saludo especial también a nuestros amigos que se están comunicando. Dice, gracias, ya estamos contigo. A la terminación 77, muy buenas noches, Liz, me da muchísimo gusto poderte saludar. ¿Qué tal también ahí nuestros amigos de Tzimol? Nuestros amigos ahí, saludos a Víctor, a El Gatío, que nos mandó un mensaje personal también por acá. Saludos a nuestro buen amigo. ¿Qué tal también a la terminación 25? También Víctor Gordillo, ¿qué tal? Muy buenas noches. Saludos al buen Arturo, gracias por tu amable sintonía. Estamos anotando las rolitas acá con compa producer. Nos escuchamos en la colonia Belisario Domínguez. Me puedes complacer con la canción del conjunto Primavera. Ay, ay, ay, ay, ay, ay, ay, esas no, por favor. Órale, gracias por estar conmigo. Ay, ella es el amor de mi vida, de los Acosta también. Claro que sí, estamos para servirle. Ahí la terminación 85. Muchas gracias. El día de hoy ya te escuchas mejor, Juan Ramón. Sí, tenemos que optar por otras situaciones porque no podemos esperar a que se... Voy a esperar a que se madure. No, para nada. Aquí le buscamos solución para poder saludar a los patrones. A los patrones que son ustedes. Nos dice por acá también algo de Gerardo Ortiz. Bueno, vamos a checar esa rolita. Mientras tanto, los dejamos con algo que nos han solicitado y son los Number.

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espero que esté disfrutando de ese súper, súper viernes. Claro, en compañía de la Rocola. Esto a través de Extremo. Saludo, muy buenas noches a nuestros amigos que por ahí nos captan a través de www.radionucleo.com. Nos da muchísimo gusto poderles saludar a esta hora de la noche. Sí, por favor, saca la pachita, que se me quite esta garrasfera, señor producer. Ándele pues, saludos a nuestros amigos por ahí de Kentucky. ¡Ay, se me antojó un pollo! Gracias, señores, muy buenas noches. Dice, laborando y escuchándolos desde Kentucky. Sí, lo mismo iba a decir. Es que ya llegó el viernes, señoras y señores, chiquillas y chiquillos. Se armó la pachangota con el pariente y la rocolona. A desestresarse es viernes, a cantar, a bailar, a pasarla bien, a ponerle pausa a los problemas, a esa energía negativa. Déjelo a un lado, por favor. Que empiece el despapalle. Bueno, gracias. Dice pariente, ¿qué tal? Viernes de Rocola, saludándote aquí desde Chichimá. Viernes de desmán desorganizado en las cabinas de

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1: 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Velo, sí, le pasamos sus canciones.
2: Sí,
1: ¿no? No sé, ahí lo, no sé, ahí te arreglas con ella, señor productor. Ah, muchas gracias, muy buenas noches, María del Carmen. Joan Sebastián, ¿no se la pusimos ayer? Ay, Dios mío. Por eso ya no lo vuelvo a hacer, no lo vuelvo a hacer. Dice por ahí, hombre, es que no sé si se pusieron de acuerdo, están echándose unas copiosas, unas friolentas. Dice, bueno, es, hay frío, pero con frío, pues ahí lo ven, el cuerpo está caliente. No te metas, no te metas, producción, no te metas, dejarlos en paz ellos, en sus cuerpos. Órale pues, no, pues hay que disfrutar, hay que disfrutar, hay que trabajar, hay que trabajar. ¿Sí o no? Y cuando nos toque descansar en Santa Paz, pues también descansemos en Santa Paz. Es el viernes de Rocola, viernes de pasarla súper, súper bien. Aquí no venimos a preocuparnos, venimos a ponerle música, ambiente a su noche. Así que pues, suéltala, señor productor, por favor, porque viene Gerardo Ortiz. Ay, es viernes y me ves aquí, me ves allá, hombre. Ay. Ocho con 29.
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159-88-88-963-63-201-85. Desde aquí te brinco. Estamos también en las redes sociales y nos pueden encontrar como Extremo Comitán 99.1. Estamos en Tío Face, estamos ahí en tío TikTok, estamos en Instagram. También saludamos a nuestros amigos que por ahí ya tienen su Alexa y nos quieran escuchar. También dígale, Alexa, reproduce Extremo Comitán 99.1 en Tuning. En la app también, desde luego, en donde quiera que usted se encuentre, estamos en todo el globo terráqueo y únicamente tiene que teclear www.radionucleo.com. Muy buenas noches, soy Pedro y te estoy escuchando en La Independencia. Saludos a nuestros amigos de La Independencia, Chiapas. Saludos también a nuestros amigos de Cajcam. Muy buenas noches, saludos a toda la Razer que sí está en sintonía. Y bueno, no es necesario que digamos esto, pero ya sabemos que es viernes, racita, y sí o no se escucha. Viernes de nomás una y ya me voy. Una y me voy. Esta es la última. Espérate tantito. Estribo, la del estribo. Estribo izquierdo. Estribo derecho, Dios mío. Porque somos así, porque esta noche no hay gutsera, no hay tristeza, no hay nada. Sí, estuvo lloviendo, qué bueno, bendito Dios. Pero eso no quiere decir que cambie nuestro ánimo de este viernes por la noche.

Goods and usted también se vale, pero no, lo que no se vale es que nos estacionemos y nos quedemos con esa gutsera. Claro, cada quien sabe qué es lo que carga en ese chulo morral. Y por eso vamos a estar programando rolitas, rolitas tristes, rolitas alegres. Ahorita nos dice por acá, Variante, saludos ahí los que están en cabina, muchas gracias, muy buenas noches. Algo de los dos carnales, si se puede, parientón, pues ya rugiste, camaleón, camaleón. También, claro, está buena para bailar. Vámonos entonces con algo de los dos carnales. ¡Ay! ¿Cuántos en este viernes dijeron? Sí, chico, sale un fuertecito, está lloviendo. Y se les calentó. Se les calentó el cuerpo. Esto se llama, se me soltó el hocico, los dos carnales.

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0: viene Pachangota, ¿dónde se va a disfrutar? El saludo para todos nuestros amigos que sí son pachangueros, que sí tienen vida social y se van a disfrutar de este viernes. Y ya sabe, por favor, cuídese mucho. Sí, diviértase, pásela bien, pero cuídese, por favor. Nos esperan en casa. Como quiera, sí nos espera.
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0: Ay, Chucho.
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0: Resto del sureste mexicano y Guatemala, Centroamérica. El saludo para ustedes, mis amigos.
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0: Ahí para nuestros amigos de Huehuetenango, Guatemala. Muy buenas noches.
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0: ¿Qué tal también nuestros amigos de... ¿Qué dice? Hidalgo, nuestros amigos de Hidalgo. El Progreso, Juncaná, Topora y Cárdenas. Saludos a todos nuestros grandes amigos que tenemos por ahí.
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0: Necesita también que se ponga activo. Uno no puede ir ni a lavarse las manos, señor productor, hombre. Esto apenas prácticamente está comenzando. Súbale volumen a su radio, póngase cómodo y deja que el pariente programe su canción junto con producción. Producer boy.
1: Manito.
0: A ver, ¿quién está listo para el fin de semana? Sigan mandando sus saludos al 159-88-88, tu canción, y también que se escuche de ¿para quién va dedicada? ¿Sí? ¿También? Saludos para Florecita, ¿de parte de quién? ¡Órale! De Juan Antonio. ¡Ea! Saludos, mis amigos, por ahí de Chico Muselo, el amor soñado con los Tucanes de Tijuana. En estas dos rolitas nos vamos a poner románticos porque también María del Carmen nos solicita una rolita que se llama Tatuajes. Tatuajes de tus besos llevo en todo mi puerco, en todo mi puerquecito. Dicen que estoy bien bueno, pero para las carnitas, ay, ¿por qué son así? Mario Quintero, Lara y los Tucanes de Tijuana. El amor soñado. Y como dijo el camello, hay mucho desierto. Necesito que sepas. Qué taquero. Ya me dio hambre.

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3: Excelente noche, el saludo.

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1: Una a una se van escuchando las rolitas. Saludos para IT, también saludos para Jorvix. En esta noche nos están escuchando. Vámonos con algo que están promocionando estos señores y que por cierto también le está yendo súper bien. Se trata de la arrolladora Banda El Limón de Don René Camacho. Si las miradas mataran, muy aceptada en las más. Más.
2: Fórmula para ser fiel.
1: Claro que sí. Ahí está. En más de... Claro que sí, permítame. Ahorita no puede salir su voz al aire, permítame. En las más importantes estaciones de radio en la República Mexicana. Reconocimientos y más, la arrolladora Banda El Limón de Don René Camacho. Es la arrolladora.

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1: La rocola está encendida y también se enciende esta nochecita con el ritmo, con el sabor, con la buena vibración de todos ustedes. ¡Un, dos, tres, oh! Y hay que armar la party, así dice Grupo Frontera. Extremo 99.1, ¿a poco no? Y aquí con el pariente...

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0: Ese tío Pancho Barraza. Y lo acabas de escuchar aquí en Extremo 99.1 en la UI, la radio de Comitán.
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0: Claro, clara, clara de huevo batido, señores. Tenemos ahí también algo para complacer a nuestro compi, el Cesarín.
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0: Ah, perro, traes pulga. Se llama el Triqui Traque. Nelson Cancela para saludar a nuestros amigos allá de Chicomucelo, Chiapas. Por ahí nos están sintonizando. ¡Qué bueno! ¡Gracias! Vámonos entonces complaciendo en la rocola. Una a una se van escuchando las rolitas.
2: Se llama el Triqui Traque.
0: Repele volumen, repele volumen. Hey, hey, hey, hey. ¿Y cómo? Ay. ¿Y cómo? ¿Y cómo dice? Don Miguel.

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1: Y muchísimas gracias.
2: Qué buena rola, señor productor. Creo que se está complaciendo. Creo que ha quedado satisfecho en esta noche con el señor Vicente Fernández. A duras penas fue lo que a continuación acabamos de escuchar.
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0: 159-88-88-963-63-201-85, señores, seguimos. Es la Rocola y esta noche está dedicada para los que también están trabajando, que todavía están laborando. Muchas gracias por continuar con nosotros acá muy cerca del centro y sobre el Boulevard Norte o Boulevard Sur. Ajá. Sí, sería ya sur. Sería sur, señores. Tu destino. Saludos a toda la parientada que gusta y disfruta de la Rocola. Saludos ahí a don Migue, que anda chambeando el muchacho.
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0: Pariente por ahí, aviéntate la del muchacho alegre. Órale pues, el camaleón, el muchacho alegre. ¿Qué más tenemos por acá, señor productor? Órale pues, ya nos está dando una probadita, señor producer. Ay, con esas canciones, sí. No, pues ya no hay nada. No, se lo acaba el producer, una pachita de uno se lo avienta. Le va a querer una más o menos de aquilate. Bolo. Pura de maciza, señores. Saludos a nuestros amigos que están en el negocio, que están en el área de trabajo en esta noche. A nuestros amigos del transporte público, bendiciones. Maneje con precaución.

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6: Aarón y su grupo Ilusión y Junior Clan nos cantan Sin Aire. Buenas noches. Son las 9:24 en la ciudad de Domínguez, transmitiendo en vivo desde Pasaje Morales.
7: Aarón y su grupo Ilusión y Junior Clan.
6: ¿A poco no?

0: escuchando acá muy cerca de la estación. Órale pues. ¿Dónde va a ser? Si yo traigo una, dice, yo traigo y puro tequilita. No, hombre, si aquí siento bastante calor. Ya ves, producer, lo que provoca. Está saboreando a la Razer, está saboreando a la banda. Estamos de regreso en esto que lleva por nombre La Rocola.
1: Sincero, corazones rotos.
0: Fíjense, amigos de Extremo 99.1, paren oreja, porque seguramente el chisme histórico ya lo están escuchando, ya está dando la vuelta al planeta en estos momentos. Seguro ya lo vieron en las redes sociales, dicen, ya encontramos el arca de Noé, pero no saben si es o no es. A ver, señores, así como que vamos aclarando los datos. Resulta que un grupo de arqueólogos, cierto, geólogos, que trabajan en Turquía, muy cerca del famoso monte Ararat. Ahí hay una formación, encontraron una formación rocosa que tiene exactamente la forma y la medida de un barco gigante. Pues esta semana metieron radares, taladros, le metieron tecnología a ese artefacto encontrado. ¿Y qué creen? Abajo de la tierra detectaron líneas rectas, pasadizos, perfectamente alineados y tres niveles subterráneos que, ¡ay, nanita! Sí coinciden con los tres pisos que la Biblia describe que tenía el arca. Incluso dicen que se les rompió, pues, que la broca, porque chocaron con algo durísimo, que sospechan que es madera petrificada de hace más de 4,000 años. Estos investigadores están listos para meter robots con cámaras, a la superficie subterránea, y pues la ciencia dice que hay que esperar los análisis. Así que, pues, bueno, de todas maneras, los mantenemos informados, pero sí, tiene que hacer el análisis de laboratorio, pero el misterio ya encendió al mundo entero. ¿Ustedes qué opinan? ¿Mito, realidad, ciencia, ficción, coincidencia de la naturaleza? Por ahí, repórtense también al 159-8888 para que sepamos qué rollo, qué tranza, qué finanza en la balanza. ¿Avanza o no avanza? ¿O qué rollito con ese chulo pollito Fernández? ¡Vámonos, señores, con musiquita! ¡Épale! Se llama El Camaleón. Buenas noches. 9:30.

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11: Se llama La Mejor Opción, Banda Rancho Viejo, compadre.

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3: Complaciendo con esta hermosa canción del señor Roberto Carlos. ¿Qué será de ti? 13.

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1: Ahora sí, los dueños del swing.
2: Y ahora sí, empezamos a levantar esto, todo el trajín que tenemos aquí en cabina. Macabronicona, empezamos a levantar todos los utensilios, por ahí las herramientas que utilizamos, y todo bien levantado, todo bien limpio, bien guardadito, porque a partir de este momento, ni un martillazo más, dijera tío Luisito.
1: Y a mí me gusta ver su delicadeza.
2: Sí la sabe, tío Luisito, sí se la sabe, tío Luisito. Que pase usted un maravilloso viernes, siga disfrutando de este viernes en compañía de los suyos. Si le tocó trabajar, bendito Dios, no está saliendo a buscar trabajo. Y los que todavía están por descansar, ay, ya casi, aguanten tantito. Tenemos que pasar por ese, aquel asunto, sí. Ya se picó, producer, ya se picó, está caliente el orejota. No lo puede probar, se le caliente el hocico, porque eso es así, producción.
1: Llama la atención.
2: Con permiso, muy buenas noches, soy Juan Ramón Alcázar, su amigo el pariente. Deseo que siga disfrutando de la programación de Extremo 99.1, con permiso. Bonita noche para todos, Dios mediante, nos escuchamos el día de mañana, sábado, Dios primero.

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7: Revista del Consumidor Radio. Ya sea en la oficina, en la universidad o cuando no quieres cocinar, las sopas instantáneas siempre te sacan de un apuro. Pero, ¿alguna vez has leído las letras chiquitas de su etiqueta? Antes de abrir tu próximo paquete, tienes que conocer los resultados de nuestro estudio de calidad.
8: Un bordado tradicional es historia, trabajo y memoria colectiva. Pero hoy en día se enfrenta a la producción industrial y a la falta de información en el mercado. ¿Es posible usar la tecnología a favor de las artesanas y los artesanos? Si quieres saber cómo la inteligencia artificial puede ayudar a la defensa de un bordado tradicional, quédate en Revista del Consumidor Radio.
9: Revista del Consumidor.
8: ¿Llegas con cansancio y tienes poco tiempo para cocinar? ¿Se te antojó una sopa calientita, lista en unos minutos?
7: Las sopas instantáneas pueden parecer una solución práctica, rápida y económica. Por eso hay quienes las tienen en sus despensas.
8: Pero, ¿qué estamos llevando a nuestra mesa cuando elegimos una?
7: Para saberlo, en el laboratorio de Profeco se analizaron 33 sopas instantáneas y se revisó desde su información comercial hasta su aporte nutrimental. ¿Qué revisamos?
8: Primero, revisamos que la información comercial esté completa.
7: Verificamos que las sopas incluyeran los requisitos de etiquetado como denominación, responsable del producto, contenido neto, lista de ingredientes, alérgenos, instrucciones de uso, lote y fecha de caducidad o consumo preferente.
8: También revisamos que, si es el caso, los productos exhiban los sellos de advertencia de exceso de algún componente crítico para la salud.
7: Por cada 100 gramos de producto se determinó la cantidad de proteína, grasa, carbohidratos, agua y aporte energético.
8: Una prueba fundamental: determinar el contenido de sodio. Esto, debido a que su ingesta debe ser controlada para prevenir riesgos en la salud cardiovascular.
7: ¿Qué encontramos?
8: Todas las sopas analizadas tienen al menos dos sellos negros de advertencia. Uno por exceso de grasas saturadas y otro por exceso de sodio.
7: Ojo con esto.
8: Un vaso estándar de sopa instantánea de entre 64 y 68 gramos, ya preparado, contiene por lo general más del límite de sodio recomendado por la Organización Mundial de la Salud.
7: Además, su aporte energético, que está relacionado con la cantidad de grasa, es de alrededor de 300 kilocalorías.
8: Más de los resultados. Ramen Express by Chef Wu, sopa de ramen vegetariana, declara 85 gramos de contenido neto, pero no llegó ni a los 80.
7: Seis productos no presentan completa su información comercial.
8: Algunos tienen mayor cantidad de grasa de la indicada en su etiqueta. Dos son de la marca Mama. Uno de Maruchan, pasta rápida yakisoba, y otro de Nissin, pasta UFO Fuego.
7: También encontramos un producto que declara cero azúcares añadidos, pero en su lista de ingredientes dice dextrosa, ramen express by Chef Wu, fideos instantáneos calientes y picantes.
8: Ahora seguro te preguntarás, ¿qué hago si me gusta consumir estas sopas?
7: Sabemos que una sopa instantánea puede sacarnos de un apuro, y disfrutarla de vez en cuando no significa que estemos haciendo algo mal.
8: La clave está en no convertirla en nuestra comida de todos los días.
6: Tenemos que entender que son productos que tienen un alto valor energético. Por eso son productos que tenemos que consumir con ciertas precauciones. Por ejemplo, no son productos que se recomienden de forma cotidiana, por ejemplo, para personas con sobrepeso, con obesidad, con hipertensión.
7: Y antes de comprar, revisa los sellos, los ingredientes, considera su información nutrimental y comercial.
6: Bueno, es muy importante que consideremos que cuando vamos a comprar un producto, chequemos la fecha de caducidad o el consumo preferente, que el empaque sea el adecuado, bueno, que no tenga rupturas y demás, que esté en buen estado.
8: Si tienes un poco más de tiempo, una sopa casera es una buena alternativa para ahorrar y mejorar su valor nutrimental, por ejemplo, con vegetales, queso o pollo.
7: Y antes de terminar, vamos a derribar un mito. ¿Las sopas instantáneas son de plástico?
6: Se ha pensado durante muchos años que son productos que son de plástico o que es un producto que se queda pegado alrededor del intestino por varios días. Esto no es cierto. Finalmente son productos que están compuestos principalmente por carbohidratos, pero también tienen un porcentaje de proteínas y de grasa. Nuestro organismo es tan sabio que tiene las sustancias necesarias como enzimas o ácidos gástricos para poder digerir completamente la muestra y se va a procesar como cualquier otro alimento.
7: Porque cuando conoces

0: tiempo que consumes, puedes tomar mejores decisiones.
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2: ¿La inteligencia artificial será capaz de salvaguardar la identidad comunitaria?
0: Un bordado tradicional no es solamente una combinación de hilos, figuras y colores.
2: Cada pieza es un conjunto de conocimientos transmitidos de generación en generación. Historias familiares, símbolos comunitarios y maneras particulares de comprender el mundo.
0: Sin embargo, en la actualidad es muy común encontrar en tiendas físicas y redes sociales productos que copian estos diseños tradicionales. Muchos de ellos son fabricados mediante procesos industriales y se comercializan sin reconocer su lugar de procedencia.
2: Con esto, no solo se copia una imagen, sino que se invisibiliza a las personas y comunidades que han conservado ese conocimiento.
0: Esta práctica también afecta a las personas consumidoras, ya que podríamos llegar a pagar un precio mayor bajo la falsa creencia de que adquirimos una pieza hecha a mano o de que nuestro dinero beneficiará directamente a una comunidad.
2: Al final, la decisión de compra se realiza sin la información suficiente. Por esta razón, es indispensable promover mecanismos que nos permitan conocer el origen real de los productos.
0: Antes de comprar, hay que preguntarnos, ¿quién elaboró la pieza y dónde fue producida? ¿Su fabricación fue artesanal, industrial o mixta?
2: ¿Qué técnicas y materiales se utilizaron?
0: Y también, ¿existe autorización para usar el diseño? ¿Y quién recibe los beneficios de su comercialización?
2: Aquí es donde puede intervenir la inteligencia artificial. Esta tecnología puede analizar imágenes para localizar características visuales que se repiten en diferentes productos.
0: En el caso de los bordados, un sistema entrenado podría estudiar la forma y distribución de las figuras, la posición de los colores, la simetría de las puntadas, midiendo el grado de semejanza entre una pieza artesanal original y el diseño de una prenda nueva.
2: Pero ten cuidado. Los proyectos de inteligencia artificial necesitan datos y en este caso no estamos hablando de simples archivos digitales. Hablamos de trabajo, de identidad, de conocimiento y de toda una memoria colectiva. Por eso, antes de registrar cualquier imagen, debe existir una explicación transparente para las comunidades sobre la finalidad del proyecto, cómo funciona la tecnología, sus beneficios, riesgos y qué medidas de seguridad se aplicarán para evitar filtraciones.
0: También tienen derecho a saber quiénes tendrán acceso a esa información, cuánto tiempo se guardarán las fotografías y si el uso será para fines académicos, industriales o comerciales.
2: La autorización debe ser comprensible, libre y específica. No basta con solicitar una firma si las personas no recibieron información suficiente o si no cuentan con mecanismos para cancelar posteriormente su participación.
0: No olvides que una inteligencia artificial responsable puede ayudar a identificar coincidencias y apoyar en la documentación cultural, pero su verdadero valor dependerá siempre de la manera en que sea diseñada y utilizada.
2: Como personas consumidoras, nuestro verdadero poder está en informarnos sobre el origen de lo que compramos para valorar y respetar el trabajo de las personas artesanas.
0: Te invitamos a leer más sobre este tema en la Revista del Consumidor de septiembre. Ve a la revista, descúbrelo y no te pierdas un detalle muy especial. El artículo está escrito totalmente en náhuatl.
2: Una manera de darle voz y valor a nuestra diversidad cultural.
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1: Son las 10 con 13 minutos.
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3: Son las 10 con 18 minutos.
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0: Genesis with you.
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0: Son las 10
1: con 29 minutos.
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3: Son las 10:37.
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1: Son las 10:52.
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1: Son las 11 con 15 minutos.
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1: Son las 11:22.
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3: Son las 11:43.
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1: Son las 11:57 minutos.
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2: Son las 12
3: con un minuto.
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5: Son las 12 con 13 minutos.
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0: Gracias.
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2: Son las 12:21.
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2: Son las 2:33.
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3: Son las 12:42.
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1: Son las 12:53 minutos.
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2: Es la una con un minuto.
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1: Es la 1:14.
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1: Es la 1:21.
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0: Es la 1:31.
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3: Es la 1:46.
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3: Es la 1:54.
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2: Son las 2:02.
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3: Son las 2 con 15 minutos.
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1: Son las 2:26.
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2: Son las 2:36.
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5: Son las 2:45.
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1: Son las 2:53.
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2: Son las 3 con 3 minutos.
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1: Son las 3 con 12 minutos.
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2: Son las 3 con 21 minutos.
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4: ¿Cómo dice, muchachos?

0: Qué bonito, gracias. Es bonito recordar cuando hay cosas hermosas que recordar. Ojalá que mis canciones les traigan bonitos recuerdos. Pero afortunadamente, no tenemos que vivir solamente de los recuerdos. Hay cosas actuales. Ustedes hacen que sucedan cosas hermosas con mis canciones. Yo nada más las escribo, ustedes deciden qué pasa con ellas.
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1: Son las 3:32.
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0: Son las 3 con 43 minutos.
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3: Son las 3:53.
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2: Son las 4:04.
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3: Son las 4 con 15 minutos.
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3: Son las 4:23 minutos.
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0: Son las 4 con 32 minutos.
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0: Son las 4:42.
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3: Son las 4:54 minutos.
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1: Cuando el hombre trabaja, Dios lo respeta. Pero cuando el hombre canta, Dios lo ama. San Agustín decía que cuando el hombre cantaba, rezaba dos veces. Y cuando el hombre reza, habla con Dios. ¡Qué lindo! Así que esta noche vamos a bendecir a todos los que nos están escuchando. Y gracias a la banda Limón. Gracias a la banda Limón. Esto va a llegar muy lejos. Bendiciones para toda la

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0: ¿Qué tal? Muy buenos días, mi gente, en este ya fin de semana, sabadito alegre, sabadito feliz, con lo mejor de nuestra música campirana y tus artistas como quisieras escucharlo en vivo, ahí disfrutando de esas grandes voces, como que estuvieras ahí en primera fila, disfrutando de tus artistas favoritos, solo aquí, en Extremo FM 99.1, en Los Palomazos Rancheros, con las presentaciones en vivo de esos grandes cantantes de ayer, hoy y siempre. Bienvenidos pues a lo mejor de nuestra música vernácula en Los Palomazos Rancheros. 963-6320185 es el teléfono aquí en cabina, y vía WhatsApp 963-159-8888. Un amanecer con bancos de niebla, un amanecer nublado. Por ahí los amigos que van en su vehículo, ya sea del transporte público o en su unidad particular, manejando con mucha precaución, porque hay nubosidad en esta parte del estado, en esta región, así que manejando pues con mucha precaución, por ahí con las luces pues bien encendidas, ahí pues muy al pendiente, no ir a una velocidad muy fuerte, sino hay que ir con mucho cuidado. Buenos días, iniciamos con la voz del inigualable y desde luego indiscutible gran compositor, el maestro José Manuel Figueroa, conocido artísticamente como Joan Sebastián, recordando esta gran voz de nuestro México. Aquí está El Peor de Tus Antojos.
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Son las 5, exactamente las 5 con 15 minutos, 5:15 es la hora exacta en el sureste de la República Mexicana y Centroamérica, una mañana nublada, así que los que salen de casa bien abrigados y manejando con precaución, ya decíamos al principio de este espacio. ¿Y cómo se van a comportar las temperaturas el día de hoy? Bueno, pues de acuerdo a la información, en esta mañana estamos recibiendo este sábado en Comitán con una temperatura de 16 grados, se espera que la máxima sea de 24, será un día nublado a medio nublado, el sol estará saliendo tímidamente, hay un 80% de probabilidad de lluvia entre las 12 del mediodía y 6 de la tarde y por la noche entre las 19 y 22 horas. Y a la medianoche igual, amanecerá muy nublado el día de mañana, domingo. Para mañana se espera que la máxima sea de 23 y estaremos recibiendo el domingo con una temperatura de 15 grados. Habrá un 71% de posibilidad de lluvia para mañana, domingo. Así que tome sus precauciones. Muy buenos días, Ciudad Margaritas, ¿qué tal? Ya nuestra gente trabajadora, ya preparándose para iniciar una jornada más de actividades. Allá en Margaritas están a 17 grados ya en este momento. La máxima se espera que sea de 25. Hay un 61% de posibilidad de que llueva el día de hoy entre las 12 del día y 6 de la tarde, al igual por la noche, a partir de las 20 horas, 8 de la noche, hasta la 1 de la madrugada. En ese lapso habrán

0: elecciones allá en Las Margaritas. Mientras tanto, Frontera Comalapa, buenos días. Están en este momento. Ah, bueno, para mañana domingo allá en Las Margaritas me dicen, sí, claro, mañana hay un 80% de posibilidad de que llueva. Tendrán una temperatura similar al día de hoy, como mínima y como máxima, la que ya dábamos a conocer. Y bueno, decía Frontera Comalapa, 21 grados ya en este momento, se espera que la máxima sea de 31, hay un 94% de posibilidad de que llueva a partir de las 12 del día a 6 de la tarde. Durante esas horas es probable que caigan algunas precipitaciones, al igual por la noche, entre las 19 horas y la medianoche. Mañana domingo estarán amaneciendo igual, con una temperatura muy por igual del día de hoy, con un 94% de que llueva también el día de mañana. Chicomucelo, ¿qué tal nuestra gente de Chicomucelo? 21 grados ya en este momento y la máxima se espera que sea de 32 grados. Posibilidad de tormentas eléctricas para hoy, un 92%, y para mañana domingo, un 80%. Se espera que llueva entre las 12 del día y 6 de la tarde, al igual por la noche, entre las 20 horas 8 de la noche y las 2 de la madrugada de mañana domingo. Es el pronóstico del tiempo para este fin de semana. Son ya las 5:18, 5:18, vamos con esto, los Tucanes de Tijuana.
1: Una canción para Chito, saludos Chito.
0: Mi compa, el grupo Firme.

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2: Hay noticias que nos obligan a reflexionar. Este jueves fue localizado el cuerpo de un joven de apenas 20 años que fue arrastrado por la corriente durante las fuertes lluvias registradas la noche del martes 22 de septiembre en Tuxtla Gutiérrez. Tras más de 36 horas de búsqueda, su cuerpo fue encontrado en el río Grijalva, en el sector conocido como El Tapón, dentro del Cañón del Sumidero. Pero más allá de la tragedia, este hecho nos recuerda que detrás de cada temporada de lluvias, no solo hay pronósticos meteorológicos, hay personas que salen a trabajar, que regresan a casa, que circulan por las calles y que pueden encontrarse de manera inesperada frente a una corriente peligrosa. De ahí la importancia de fortalecer la prevención, no intentar cruzar calles o arroyos cuando llevan corriente, atender las alertas de las autoridades, identificar los puntos de riesgo y exigir que la infraestructura urbana, los sistemas de drenaje y los protocolos de emergencia estén a la altura de las circunstancias. De acuerdo con los pronósticos de Protección Civil Estatal y del Servicio Meteorológico Nacional, las lluvias continuarán en el estado, por lo que el llamado es a reducir el riesgo y proteger la vida. Hasta el siguiente comentario.
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Bueno, ya 24 minutos pasan de las 5. Fin de semana alegre, feliz, como una lombriz de agua sucia y de agua gris. Bueno, para los que ya se están preparando para ir al trabajo, los que están laborando en la estación de servicio, en las gasolineras, están de turno, muchachos, ya mero, ya casi a entregar ya el turno para ir a un merecido descanso. Muy buenos días a ustedes, así también en las tiendas de conveniencia, a quienes tratan bien a la clientela, ¿verdad? Sí, claro, siempre la amabilidad por delante, así que, pues para quienes tratan bien a la clientela, buenos días, buenas noches, buena madrugada, bienvenido, ¿en qué le puedo servir? No, pues un cafecito, ¿cómo no? Adelante, aquí tiene usted, sírvase, porque se antoja un cafecito, ¿verdad? Al ratito vamos a ir por un café. Buenos días también a quienes ya están preparando la vendimia, el atol de granillo, el jocoatol, así también los tamalitos. El saludo cordial para ustedes en esta mañana a través de la frecuencia 99.1. Los que están de guardia en los hospitales, clínicas, sanatorios, nuestros amigos veladores también. Vámonos con la música, sin más preámbulo. Aquí está recordando al señor Juan Gabriel en este homenaje a su gran amiga, la señora Lucha Villa.

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2: A saber a cuál vieja se la habrá hecho, pero por de pronto yo se la estrené. Cuidado. Porque no tendría nunca por qué cantarle La Diferencia. Yo creo que La Diferencia va a ser la última canción en mi vida que yo le cantaría a Juan, dedicada para él. Se las hemos dedicado a otros.
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5: Bueno, pues ya a las 5:32, hoy a las 5:32. Ya va llegando la luz de un nuevo día, así que no se les vaya a hacer tarde por los compromisos que se tienen para este sábado. Ya el último fin de semana del mes de septiembre. Último fin de semana de septiembre. Así que yo les voy a formular esta pregunta, invitándolos a que pues envíen su respuesta para que interactuemos, para que participemos todos. ¿Sale? Último fin de semana del mes patrio. ¿Cómo celebraste este mes de septiembre? ¿Fuiste al grito? ¿Adornaste tu carro con alguna bandera, con alguna temática de las fiestas patrias? ¿Fuiste al evento? ¿Participaste en algún desfile o fuiste a ver el desfile? ¿Y te reuniste con familia, con amigos para la noche mexicana, en fin? ¿Cómo lo celebraste? 963-159-8888, para que ahí nos envíes el mensaje y nos digas cómo celebraste este mes patrio. O también lo puedes hacer de viva voz al 963-63-201-85, sí señor. Bueno, ahí está la pregunta para que participen en este día. Y también vamos con las efemérides que ocurrió un día como hoy, 26 ya de septiembre, de acuerdo a la historia que ocurrió un 26 de septiembre, pero de diferentes años. Por ahí tenemos acontecimientos no tan agradables, pero que forman parte ya de la historia de la humanidad. Y bueno, el día de hoy se conmemora el Día Internacional para la Eliminación Total de las Armas Nucleares y además el Día Mundial de la Salud Ambiental. El Día Internacional para la Eliminación Total de las Armas Nucleares, pues obviamente busca pues crear conciencia sobre el peligro de estas armas. También es Día Mundial de la Salud Ambiental, que destaca la importancia de reducir los riesgos en el entorno natural y humano. Y también es Día Mundial de Prevención del Embarazo No Planificado en Adolescentes, que promueve el acceso a la información sobre salud sexual y reproductiva. Eso es muy importante, que las jóvenes y los jóvenes tengan ese acceso a esa información sobre la salud sexual y reproductiva. Debemos desde el seno familiar, desde casa, orientarlos, hablar abiertamente de cómo deben cuidarse y saber todo sobre la salud sexual para evitar de principio enfermedades de transmisión sexual y también embarazos no deseados, embarazos no planificados en las jovencitas, en las adolescentes. Por eso, como papás, debemos de platicar con ellas sin tabúes, sin restricciones, hablar a lo que es el pan pan y al vino vino, tal y como es, para que así tengan una información. Y si no te animas, obviamente busca una ayuda profesional, acude a centros de salud donde a tu hija le pueden dar una plática para evitar pues el embarazo no deseado, no planificado en las adolescentes. También un día como hoy, dentro de las efemérides, un día como hoy, pero de 1960, en Estados Unidos se realiza el primer debate televisado de la historia entre los candidatos presidenciales en aquel entonces, Richard Nixon y John F. Kennedy. En 1984, el Reino Unido y China acuerdan la transferencia de soberanía sobre Hong Kong. Ahí está, pues, parte de las efemérides que el día de hoy se recuerdan. Y también se recuerda esta fecha aquí en nuestro país, que pues aquel 26 de septiembre, vamos a, por ahí me están pasando el dato, y es esta fecha que en el cual se recuerda el, dice, fue la noche del 26 y la madrugada del 27 del año 2014, aquella noche del 26 de septiembre del 2014, la desaparición de los 43 estudiantes de la Normal Rural Raúl Isidro Burgos allá en Guerrero. Se recuerda, pues, ese acontecimiento que ha enlutado a muchos hogares y que ha conmocionado, por supuesto, no solo a México, sino al mundo, la desaparición de los 43 estudiantes de Ayotzinapa. El caso Ayotzinapa, hoy, dentro de las efemérides, se recuerda ese pasaje tan triste de la historia de México.
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5: Vamos recordando la voz del señor Antonio Aguilar.
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6: Quiero agradecer a los empresarios José Borras, Borras, señor, que son los empresarios que nos trajeron a esta gira. Estaremos en Medellín, en Cali y en Bucaramanga. Ya habremos acabado nuestra gira. Gracias, señores empresarios, por tenernos confianza. Muchas gracias.

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0: Aquí estamos, no nos vamos, aquí seguimos checando por ahí la música, las canciones, las rolas que nos solicitan en este amanecer. Y bueno, ya empezando a chambear, ya entra uno en calor, ¿verdad? Ahí los amigos que ya se están preparando para ir a la parcela, el saludo afectuoso. Y los amigos de la construcción, los amigos que se van a presentar a los talleres, saludos cordiales para ustedes. No hay suerte. Terminación de teléfono 9099 se reporta en esta mañana. Dice, ya te escuchamos como siempre, como cada mañana. En los lagos, allá por Lagos de Montebello, excelente programa, bendiciones, nos dice por acá. Muchas gracias, gracias. Terminación 9099. Tenemos por ahí llamada, buenos días. Bueno, nada por aquí, nada por acá, nada, se arrepintieron. Vámonos entonces con la participación. Recuerda que son viernes de las adoloridas. No, ya no, ayer fue viernes de las adoloridas. Hoy son tus artistas en vivo. Recordando la voz de Lola la Grande, Lola Beltrán.
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3: Aguantar muchos años más. Que Dios preste bien y salud para
4: todos. No, chingados, no. Si somos macizos.
3: Es un deleite, veras.
4: Estamos en peligro de extinción. Porque ya no va a haber otro.
3: ¿Verdad?
5: De don Eliseo Robles y Rosendo Cantú con las tres tumbas. 10 minutos y ya las 6.

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6: El pasado 9 de enero entró en vigor el Padrón Nacional de Usuarios de Telefonía Móvil, que obliga a vincular los números celulares con datos personales, tema que ha encendido el debate legal y social en el estado. Ante las disposiciones de la Comisión Reguladora de Telecomunicaciones, que exigen asociar las líneas a documentos oficiales bajo el argumento de inhibir delitos como la extorsión, sectores ciudadanos en Chiapas han comenzado a articular una postura de resistencia, recurriendo al juicio de amparo como vía de defensa ante lo que consideran una vulneración a su privacidad. Si bien se ha establecido un calendario escalonado de cortes y plazos de suspensión temporal, la medida ha generado incertidumbre económica, dudas sobre la ciberseguridad institucional y un dilema entre la legalidad administrativa y el derecho ciudadano a la protección de datos. En zonas apartadas y rurales de Chiapas, donde la conectividad móvil es una herramienta indispensable para el comercio, la educación a distancia y la comunicación familiar, la falta de claridad sobre los procesos de reactivación de líneas bloqueadas ha generado preocupación. Mientras las autoridades defienden el padrón como un esquema necesario para la seguridad pública, los sectores inconformes sostienen que la privacidad digital es un derecho humano que no debe condicionarse bajo esquemas restrictivos. Hasta el siguiente comentario.
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7: Tenemos mensajes de voz, muchas gracias a que nos envían su participación para saber dónde nos escuchan.
8: Don Juanito, buenos días.
7: Buenos días.
8: No me quiere pasar una mi canción.
7: Sí, claro, ¿cuál?
8: Tengo dos vicios en la vida, por favor, le escuchamos toda la vida, todos los días, dijera uno de... De que empieza su programa, le escuchamos aquí en la ranchería, el reparo municipio de Las Margaritas. Mi nombre es Martín Méndez Aguilar. Todas las tardes y las mañanas le escuchamos. Gracias. Que tengas un bonito día, una bendición para su lindo programa, para su persona también. Que tenga buen día.
7: Muchas gracias, don Martín, allá en la ranchería El Reparo, municipio de Margaritas, a todos los que nos escuchan por esos rumbos de nuestro estado de Chiapas. Vaya el saludo afectuoso, un abrazo para usted, don Martín, un abrazo hasta El Reparo, municipio de Las Margaritas, como cada mañana nos escucha, lo cual agradezco infinitamente. Ahí están los dos vicios, don Martín. Ahí va para usted, pues, con mucho gusto.

0: exactamente ya las seis en punto.
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0: Bueno, ya exactamente las 6:04, buenos días.
1: Juanito, muy buenos días.
0: A la orden.
1: ¿Cómo? ¿Qué dices? Pues, linda vida.
0: Ahí estamos, como siempre, disfrutando de esta nueva oportunidad que la vida nos da.
1: Qué bueno, le estoy hablando de aquí del barrio de la Pila, Romeo Nájera.
0: Don Romeo, me da mucho gusto saber de usted.
1: Aquí estamos, escuchando su lindo programa siempre, toda la semana.
0: Muchas gracias, don Romeo, y estamos a sus órdenes.
1: Nos hizo falta su ausencia.
0: Muchas gracias, pero ya estamos de regreso aquí para seguir dando lata.
1: Le preguntaba yo a la que le estaba conduciendo el otro, la otra vez, le digo, Juanito, se fue de vacaciones, me dijo.
0: Y ni siquiera avisó. No, pero aquí estamos ya, don Romeo, como siempre a sus órdenes.
1: Ah, bueno, me hiciste el favor de poner una mi canción Cerca del Mar.
0: ¿Cerca del Mar?
1: Sí, con bien. Los dandies.
0: Lo vamos a buscar y con mucho gusto, ¿sale?
1: Por favor, de saludar a mi linda esposa Marina Morales.
0: Claro que sí.
1: Sí, aquí estamos escuchando el paso de aquí de la Pila.
0: En el barrio de la Pila, claro que sí.
1: Bueno, que Dios le bendiga para su lindo programa y usted también.
0: Muchas gracias, don Romeo, un abrazo para usted igual.
1: Gracias, don Juanito.
0: Hasta luego. Muchas gracias a quienes se reportan, como cada mañana, y nos dicen de dónde nos están sintonizando. Vámonos entonces. ¿Ah? A ver, tenemos por ahí más mensajes, claro que sí. A ver, quién es. Hola, buenos días. Bueno.
2: Profesor, buenos días.
0: ¿Qué tal? Buenos días. Desde San Antonio, La Pinada, municipio de Siltepec.
2: Exactamente, profe. ¿Desde cuándo soy marcado? Llama, pero no sé qué pasa.
0: Qué bueno que entró la llamada. Ahorita se escucha un poco entrecortada, pero sí, sí lo escucho.
2: Gracias, profe. Sí, estamos escuchando su linda voz. Yo de las 5 de la mañana soy el pendiente.
0: Muchísimas gracias. ¿Cómo amanecimos por allá?
2: Pues todo bien, con la bendición de Dios. Ahora ya está cayendo las agüitas de las...
0: Para la milpita. Sábado
2: empezó a llover, ahorita amaneció claro.
0: Ah, muy bien, perfecto. Pues el saludo cordial para usted y para toda su familia y a todos los que nos escuchan allá en San Antonio La Pinada.
2: Sí, exactamente. Gracias por los saludos, don Juanito. Aquí estoy escuchando.
0: Sí, muchas gracias, sí, siempre nos acordamos, sabemos que a veces no se puede concretar la llamada, pero sabemos muy bien que nos escuchan todas las mañanas.
2: Sí, exacto, nos sentimos un poco tristes cuando usted se salió, pero gracias, volvió a llegar.
0: Muchas gracias, sí, aquí estamos de vuelta.
2: Sí, le mandé salud con la abuela.
0: ¿Sí?
2: No le digo a la blanca, pues. Ahí le mandé saludar a usted, pero estaba usted en su paseo.
0: Sí, sí, me comentó mi compañera y le agradezco mucho el saludo.
2: Sí, profe, estamos aquí escuchando todos los días. Quiero enviar un saludo allá, Ojo de Agua, Siltepec.
0: ¿A quiénes nos escuchan ahí?
2: Familia de los López.
0: La familia López.
2: Sí, exactamente, y saludos a todos los amigos de Siltepec.
0: Claro que sí, don Roselio.
2: Exactamente, profe.
0: Bueno, don Roselio, pues le agradezco mucho la llamada, le mando un abrazo, deseándole lo mejor y como siempre aquí a sus órdenes.
2: Gracias, a ver, ¿cuál es mi canción?
0: ¿Cuál va a ser?
2: La vida que llevo yo.
0: ¿La vida?
2: La vida que llevo yo.
0: La vida que llevo yo, ¿quién la canta?
2: Originales de San Juan.
0: Los originales de San Juan, la vamos a buscar y con mucho gusto.
2: Si no, gratitud con Chente Fernández.
0: Perfecto, cualquiera de las dos rolas se la vamos a pasar.
2: Gracias, profe, que Dios le bendiga. Cuídese mucho en su trabajo.
0: Muchas gracias, don Roselio Ortiz Pérez, allá de San Antonio La Pinada. Cuídense mucho, por favor.
2: Adiós, profe.
0: Hasta luego, don Roselio. de San Antonio de la Pinada, municipio de Siltepec, allá en la plena Sierra Madre de Chiapas. Hasta allá llegamos como todos los días, saludando a toda nuestra gente que amablemente recibe este día en la sintonía de la UI, la radio de Comitán. Son ya las 6:08, 6:08. Tenemos más llamadas. Buenos días, hola.
3: Buenos días, don Juanito, le hablo aquí de Bellavista.
0: ¿Del comedor Lupita?
3: El comedor Lupita.
0: ¿Don Lindoro?
3: Sí.
0: Me da mucho gusto escuchar su voz, don Lindoro, a sus órdenes.
3: A ver si me complace ahí con tristes recuerdos, aquí saludando a la familia Velázquez Reyes.
0: Claro que sí, don Lindoro, ¿y qué tal por allá? ¿Ha estado lloviendo?
3: Muy fuerte, está lloviendo, ahora sí está lloviendo con ganas.
0: Así es, don Lindoro. Y pues agüita queríamos y ya está, gracias a Dios, la lluvia.
3: Dale pues, Juanito.
0: Hasta luego.
3: Saludarlo.
0: Igualmente, don Lindoro, ahí está del comedor Lupita allá en Bellavista, y gracias a quienes se reportan de esos rumbos de nuestra entidad chiapaneca.
4: ¡Cocho! Ahora sí cántate una de las tuyas.
5: ¡Ya dijo, oiga!
4: ¡Ándale pues, Gerardo!
0: ¡Ah, qué bonita rola! Aquí están los Huracanes del Norte y Gerardo Díaz y su jerarquía. ¡Qué bonita rola esta! No tengo mucho. ¡Ay, ay, ay! Pues sí, no es necesario tener tanto para ser felices. Escuche nada más, Gerardo Díaz y su jerarquía con estos señorones de los Huracanes del Norte. ¡Venga de ahí, muchachos! ¡Vámonos!
4: ¡Cántate una de las tuyas!
5: ¡Ya dijo, oiga!
4: ¡Ándale pues, Gerardo!

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2: Hay noticias que nos obligan a reflexionar. Este jueves fue localizado el cuerpo de un joven de apenas 20 años que fue arrastrado por la corriente durante las fuertes lluvias registradas la noche del martes 22 de septiembre en Tuxtla Gutiérrez. Tras más de 36 horas de búsqueda, su cuerpo fue encontrado en el río Grijalva, en el sector conocido como El Tapón, dentro del Cañón del Sumidero. Pero más allá de la tragedia, este hecho nos recuerda que detrás de cada temporada de lluvias, no solo hay pronósticos meteorológicos, hay personas que salen a trabajar, que regresan a casa, que circulan por las calles y que pueden encontrarse de manera inesperada frente a una corriente peligrosa. De ahí la importancia de fortalecer la prevención, no intentar cruzar calles o arroyos cuando llevan corriente, atender las alertas de las autoridades, identificar los puntos de riesgo y exigir que la infraestructura urbana, los sistemas de drenaje y los protocolos de emergencia estén a la altura de las circunstancias. De acuerdo con los pronósticos de Protección Civil Estatal y del Servicio Meteorológico Nacional, las lluvias continuarán en el estado, por lo que el llamado es a reducir el riesgo y proteger la vida. Hasta el siguiente comentario.
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17 minutos pasan, 17 minutos después de las 6 en este fin de semana, muy nublado en Comitán, hay niebla en algunos puntos de la región, maneja

Con una velocidad moderada, el asfalto muy mojado, si van a una fuerte velocidad pueden perder el control de su vehículo, así que no se arriesguen, más vale perder un minuto en la vida que la vida en un minuto, más vale llegar tarde que nunca. Los que van en carretera, por favor, una velocidad así moderada, respetando los señalamientos. Y bueno, ahí está la recomendación. Don Rosario Ortiz Pérez, allá en San Antonio La Pinada.

0: rola que se llama La Vida Prestada, donde dice la vida que llevo yo. Ahí está, pues. Venga de ahí, muchachos. ¡Vámonos!
1: Amigos, seguimos con más canciones. Hay que disfrutar la vida al máximo, pariente. Al máximo, porque la vida es única. Hay que disfrutarla, gozarla. Y se la enviamos, pariente, una de las temas. Viejitas, bonita. Vida prestada, pariente. Se la enviamos, dice...

0: es la variante.
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0: Mervis, ¿ha cambiado algo el pronóstico? Vamos a checar en este momento para compartirlo con todos y cada uno de ustedes. Estamos a 16 grados, la máxima se espera que sea de 23 y se espera que esté medio nublado, el sol estará saliendo por algunos lapsos, hay un 98% de posibilidad de que llueva en Comitán en las próximas horas. Se tiene pronosticado que sea de las 12 del día en adelante, entre las 12 y 6 de la tarde. En ese lapso puede llover, puede que sea a las 12, a la 1, a las 5 o a las 6 de la tarde, y por la noche a partir de las 19 hasta las 10 de la noche, y estará amaneciendo nublado el día de mañana. Para mañana se tiene un 88% de probabilidad de que llueva, y el lunes también un 68%. Si va a viajar a la gélida San Cristóbal de las Casas, están amaneciendo con una temperatura de 13 grados, la máxima se espera que sea de 19, hay posibilidad de tormentas, un 98%, entre las 11 de la mañana y 6 de la tarde, y por la noche, entre las 19 y 23 horas. Para mañana, en el Valle de Jovel, al igual se tiene un pronóstico de un 75% y para el lunes un 86% de que hayan precipitaciones. La capital del estado en este momento ya están a 22 grados, se espera que lleguen como máximo a 31, se esperan tormentas eléctricas por la tarde con un 93% de posibilidad. Para mañana domingo un 91% y para el lunes un 84% de lluvias para este fin de semana allá en la capital chiapaneca.
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0: Continuamos, ya son las 6:27, 6:27. Las mañanitas, por supuesto, los mejores deseos para los que están celebrando su santo, hoy están de manteles largos o que están cumpliendo años. El santoral para el día de hoy nos dice que es para hoy, sabadito 26, los santos Cosme y Damián. Para quienes llevan este nombre, muchas felicidades, Cosme y Damián. Que la pasen muy, pero muy bien hoy y siempre. El saludo afectuoso, y para quienes están cumpliendo años, aunque no lleven estos nombres, están de fiesta. Y también quienes están celebrando un acontecimiento social, algún aniversario, algún logro, alguna meta. Muchas, pero muchas felicidades de parte de sus amigos de la UI, la radio de Comitán. Sí, señor.

Ya son las 6:28, las 6:28. Muchas gracias. Regreso en unos 15 minutos aproximadamente. Vamos por un atolito de granillo, ya se antoja en esta mañana. Recordando la voz de Paquita, la del barrio de Alto Lucero, Veracruz, sí señor.

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0: Muchas veces el fracaso, las decepciones, los amargos sinsabores de la vida nos llevan a pensar que no tenemos valor, que no somos nada. Nos obligan a no creer en los demás, inclusive en nosotros mismos. Esto es muy penoso, puesto que nuestra vida es muy valiosa a pesar de los problemas que a diarios enfrentamos. A pesar de las malas experiencias que nos llevan muchas veces a olvidarnos de que para otros sí valemos. Y de que hay amigos que piensan en nosotros, a pesar de los años. El hombre no se esmera en encontrarse a sí mismo. No busca las fallas que lo hacen ver todo en forma negativa. No trata de buscar las soluciones a sus grandes problemas. Los caminos de la vida siempre tienen obstáculos, pero tienes que aprender a derribarlos, a quitarlos de tu camino para poder triunfar en la vida. Por eso te invitamos a visitarnos, para que junto con el gran poder de Dios y nuestros conocimientos podamos derribar los obstáculos que nos presenta la vida.
1: Esta es nuestra dirección.
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0: Este programa no busca lucros. Este programa no busca prebenda, no busca dinero. Únicamente busca la unión entre las almas. ¿Cuántas personas hoy en día andan por el ir y venir de la vida sin encontrar solución a sus problemas? ¿Cuántas personas hoy en día con lágrimas en los ojos miran al cielo y dicen: yo sí tengo mala suerte? ¿Tiene usted un buen talismán de protección? ¿Un resguardo? ¿Un escapulario bendito, santiguado? ¡No lo tiene! Está viviendo tiempos difíciles, porque en este mundo que nos ha tocado vivir existe la maldad, el antagonismo, la traición dentro de nuestros hermanos. Por esto te invitamos a protegerte llevando consigo el escapulario santiguado.
1: Distinguido Radio Escucha, amables oyentes que cada día sintonizan esta potente radiodifusora, te hace un regalo místico, espiritual, para que si es usted creyente en Dios, en los poderes sobrenaturales, vivirá salvado, protegido contra todo mal. Es por esto que dicho regalo, este regalo se trata del escapulario bendecido. El escapulario bendecido en 7 templos diferentes, como 7 días tiene la semana, para que te proteja de todas las adversidades que te presenta la vida, para que te proteja de malas vibraciones, para que te proteja de envidias, brujería, mal de ojo, para que te proteja de tus enemigos. Dicho regalo místico espiritual, que es, como te hemos dicho, el escapulario bendecido y santiguado, se estará entregando a personas que amen, respeten la ley divina de Dios, a personas que han crecido espiritualmente y que todavía hoy en día la mala suerte lo persigue, a personas que han batallado, que han luchado y hoy en día nada tienen. Se estará regalando a personas que no tienen suerte en el amor, a personas que verdaderamente deseen conquistar a aquel hombre o aquella mujer que por mucho tiempo han deseado y esta se nota indiferente. Si usted lleva el escapulario bendecido y santiguado en 21 templos, en 7 templos de habla hispana, ¿sabe qué usted hará? Usted va a escribir nombre y apellido de la persona que usted desea conquistar, lo va a hacer en un pañito de color rosa. Escribe nombre y apellido de esta persona y usted lo va a colocar debajo de su almohada donde usted duerme, para que la potencia que tiene este escapulario bendecido haga que la persona que usted ama solamente piense en usted, que venga rendido o rendido a sus pies. En cambio, si usted lleva el escapulario bendecido para espantar los malos espíritus, usted lo va a tener colgado en su pecho, como hay muchas personas que tienen un escapulario, tienen una cadena, poseen algo para que los malos espíritus, la mala suerte, no lo atrape en su red. Ahora, si usted lleva el escapulario bendecido para que su cosecha se reproduzca, para que usted vea el rendimiento en lo que usted hace, usted lo va a colocar en la puerta de su casa por la parte de dentro. Y usted se dará cuenta que lo que usted haga va a ser en beneficio de usted. Si lleva usted el escapulario bendecido, usted lo lleva para curar alguna enfermedad, este escapulario bendecido usted se lo va a pasar en cruz 7 veces, como 7 días tiene la semana, y se dará cuenta que los dolores que usted está padeciendo en su cuerpo, en su cabeza, van a desaparecer como por arte de magia. El escapulario fue santiguado, bendecido en el altar mayor. 21 maestros, incluyendo quien les habla, tuvieron la oportunidad, la suerte de estar presente cuando se estaba preparando este escapulario. Lo han llevado personas enfermas, lo han llevado personas que no tienen suerte en el amor, en los viajes, en la crianza de sus animales, y hoy en día son personas felices, nos escriben cartas de agradecimiento, agradeciendo naturalmente lo que nosotros hemos hecho por ellos. Lleva usted el escapulario para protegerse de sus enemigos, hágalo con la intención de que sus enemigos no lo vean, como dice esta oración: que pie tengan, no me alcancen. Ojo ve, tengan, no me toquen. Manos tengan y se vuelva contra ellos. Por eso decimos: dichoso, bienaventurado, feliz el que logre tener en sus manos este escapulario bendito y santiguado. ¿Desea llevarlo? 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
0: Vamos a pasar a grafología a través de la radio. No sin antes recordar que en este programa se respeta la ciencia médica, así como también todo credo político y religioso. 10 segundos de concentración espiritual.
3: Maestro, le escribo con mucha fe y espero que usted le dé respuesta a mi carta urgente. Tengo una hermana que lo visitó y me lo ha recomendado. Mi problema es el siguiente: desde ya hace varios meses, llevo tiempo sintiendo algo extraño en mi cuerpo y un fuerte dolor de cabeza. Debido a esta enfermedad, he dejado de trabajar y el dinero que había ahorrado lo tuve que gastar para hacerme tratamiento sin ningún resultado. Como último recurso, lo busco a usted. Yo tuve con mi hermana un gran problema porque ella se enamoró de mi marido. Le he pedido a Dios que me ayude. Ahora que mi esposo ha regresado, veo que no tiene el mismo amor de antes. Espero y me pueda dar una orientación. Le escribe hermana traicionada, con fecha de nacimiento del 9 de septiembre. Sí, de hecho, recuerdo el caso tuyo, lo conozco a la perfección, porque recuerdo que tu hermana, si mal no recuerdo, Mónica, cuando me visitó llegó arrepentida contándome lo que ella había tenido que hacer para cautivar a tu esposo, llevándoselo porque pagó para que le hicieran un trabajo, primero para tenerlo a su lado y segundo para que tú no te interesaras en recuperarlo. Y todo lo que tú sientes y tienes es producto del trabajo que ella mandó hacerte. Tu madre sufría mucho por todo esto y en el momento de su muerte exigió a tu hermana que dejara a tu esposo. De esto hace ya muchos meses. Haz lo posible por venir en cuanto antes para liberarte de todo el daño que ella te ha causado. Cuando se te quiten todas esas cosas que estás sintiendo, la relación entre tú y tu esposo se va a reparar. Y como sé que tú no tienes sentimientos malos, perdonarás a Mónica, tu hermana, por esto infame que te hizo. Los secretos que te voy a entregar te van a permitir que recuperes los mismos sentimientos que tú tienes con tu esposo, él los tendrá para ti. Y después de retirarte ese maléfico trabajo, no seguirás sintiendo ese temor de salir a la calle, que es lo que te impide a venir personalmente conmigo. Te espero lo antes posible para que recuperes tu felicidad, querida hija. Que Dios te bendiga.
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4: Bien, queridos hermanos, hemos llegado a la parte final de su programa Secretos Esotéricos, conducido y dirigido bajo la responsabilidad del maestro Élvido. 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

0: Ya faltan solamente 10 minutos para puntualizar las 7 de la mañana. Escuchamos El Culpable, el tema musical interpretado por El Fantasma.
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0: Números iguales, 7 minutos y las 7, 7 y las 7. Aquí están los Jaguarú, interpretan esto que se llama Me Desespero, el tema que están promocionando y que con tu apoyo, por supuesto, estará en los primeros lugares de popularidad.

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2: Nos vamos, gracias, buenos días, excelente fin de semana. Si el creador, si el arquitecto del universo nos lo permite, el próximo lunes nuevamente en punto de las 5 con más palomazos rancheros. Disfrute de este fin de semana con la familia, con los amigos, diviértase sana y también responsablemente. Aquí está la música de Los Temerarios en su presentación allá en el Estadio Azteca, en ese gran recinto, en el Coloso de Santa Úrsula. Ya me voy para siempre, se llama esta rola.

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7: 7:03. La música es de los dos carnales. Esto que se llama De Todas y De Nadie.

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3: Música andina de los ay, ay, ay, de los Jairas. Con la colaboración de Arturo Jaimes y los cantantes.

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5: El pasado 9 de enero entró en vigor el Padrón Nacional de Usuarios de Telefonía Móvil, que obliga a vincular los números celulares con datos personales, tema que ha encendido el debate legal y social en el estado. Ante las disposiciones de la Comisión Reguladora de Telecomunicaciones, que exigen asociar las líneas a documentos oficiales bajo el argumento de inhibir delitos como la extorsión, sectores ciudadanos en Chiapas han comenzado a articular una postura de resistencia, recurriendo al juicio de amparo como vía de defensa ante lo que consideran una vulneración a su privacidad. Si bien se ha establecido un calendario escalonado de cortes y plazos de suspensión temporal, la medida ha generado incertidumbre económica, dudas sobre la ciberseguridad institucional y un dilema entre la legalidad administrativa y el derecho ciudadano a la protección de datos. En zonas apartadas y rurales de Chiapas, donde la conectividad móvil es una herramienta indispensable para el comercio, la educación a distancia y la comunicación familiar, la falta de claridad sobre los procesos de reactivación de líneas bloqueadas ha generado preocupación. Mientras las autoridades defienden el padrón como un esquema necesario para la seguridad pública, los sectores inconformes sostienen que la privacidad digital es un derecho humano que no debe condicionarse bajo esquemas restrictivos. Hasta el siguiente comentario.
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Aquí está mi banda, el mexicano de Casimiro Zamudio, en este fin de semana. Esto se llama Feliz, Feliz. A continuación, la primera emisión de Notinúcleo con todo el acontecer local, estatal, nacional e internacional con Elena Zúñiga. Yo regreso más al rato con nuestras raíces y lo mejor de la música en marimba.

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14: Por supuesto, también los invito a que nos siga a través de nuestras diferentes plataformas digitales. 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Y arrancamos de lleno con la información. Hay temas relevantes en esta mañana. Y es que pues ayer ingresó una nueva caravana migrante a Tapachula, esto como les mencionaba al inicio, después de cruzar por el puente internacional Rodolfo Robles. Pero vamos contigo, Pamela Hernández, tú nos tienes los detalles.
15: La caravana de personas migrantes Fe y Esperanza con Dios, que salió desde Honduras, llegó a territorio mexicano e hizo su primera escala en la ciudad de Suchiate, y tras 12 horas de recorrido de Suchiate a Tapachula, en estos momentos descansan en el Parque Bicentenario con un aproximado de 300 personas, a los que hoy se han sumado la población migrante que permanece varada en esta región, y en estos momentos, luego de recorrer 35 kilómetros desde que cruzaron la frontera por el municipio de Suchiate, van a continuar descansando para este día emprender su viaje. La caravana espera que en Tapachula se unan más personas de otras nacionalidades que llevan meses varados en esta región, sin empleo y sin la respuesta a sus trámites migratorios.
16: Salimos desde el domingo de Honduras, de la estación de autobuses de Honduras. Salimos el domingo y pues aproximadamente vienen entre 300 a 400 personas. Y unas que están sumándose más aquí. Está dividido. Hay personas que quieren quedarse a trabajar aquí en México, pues hay muchas oportunidades de trabajo aquí, y otros pues vamos para arriba, los que se pudieran. Los han venido cuidando desde que se empezó la entrada de México. Ellos han venido siempre ahí, instituciones dando agua, dando ese suero, y pues personas mexicanas que se han asumido también a dar café con pan, a los niños galletitas, así, lichas, porque nos han regalado de todo en el camino, la verdad.
15: Cabe recordar que este contingente tiene el objetivo de llegar a los Estados Unidos, a pesar que en esta caravana vienen personas que ya han sido deportadas directamente desde los Estados Unidos. Sin embargo, es mucho el sueño americano que tienen hoy las familias y quienes integran el paso de este contingente. Vamos a estar al pendientes para informar desde este punto de la región su salida a Tapachula con destino al siguiente municipio de la costa de Chiapas. Desde el Soconusco, para Notinúcleo, Pamela Hernández.
14: Gracias, Pamela, y por supuesto estaremos pendientes de este andar en esta nueva caravana migrante que pues por la tarde de ayer ingresó a Tapachula. Y cambiando de temas, esta mañana le informo que de acuerdo con registros de organizaciones civiles, la crisis de personas desaparecidas y no localizadas en Chiapas ha presentado un incremento considerable en este 2026, documentando más de 2,000 casos acumulados. La cifra refleja un aumento superior al 30% en comparación con periodos anteriores. Las demarcaciones que concentran la mayor cantidad de registros son Tapachula, que encabeza la lista con alrededor de 280 casos, seguida por Tuxtla Gutiérrez y Comitán. Una proporción significativa de los casos afecta a jóvenes de entre 15 y 39 años, además de documentarse un porcentaje importante de niñas, niños y adolescentes. Y a propósito, Isa Maldonado nos platica de Francisco Javier, quien salió a vender jocotes. Fue visto por última vez en el municipio de Venustiano Carranza. Sin embargo, su familia continúa con su búsqueda.
17: Han pasado 5 meses desde que Francisco Javier Niuriluz Uchiapa, de 37 años, salió de casa para vender jocotes y desapareció en Venustiano Carranza. Desde entonces, su familia no ha vuelto a saber de él y continúa buscándolo en todas partes. La última vez fue visto el 24 de abril, cuando se encontraba en las inmediaciones del puente del río Salado, en el tramo carretero que comunica las comunidades de Flores Magón y Vicente Guerrero en Venustiano Carranza. Han pasado largos 5 meses desde aquella jornada y hasta ahora no se ha logrado establecer dónde se encuentra. Ante esta situación, sus familiares solicitan el apoyo de la ciudadanía para obtener cualquier información que pueda contribuir a localizarlo.
18: No sabemos nada de que fue privada de su libertad y realmente no tenemos indicio y no sabemos de su paradero. Fue el 24 de abril. Nosotros nos dedicamos a la cosecha de frutas. Estaba empezando la cosecha de jocote. Entonces mi hermano iba a entregar unas rejas a Vicente Guerrero, donde salen los camiones que van a Vallarta. Él llevó en la tarde aproximadamente como las 5:30, 6:00 y tanto, se fue para allá y le habló pero ya no contestó.
17: El día de su desaparición, Francisco Javier vestía un pantalón azul marino y una playera negra con líneas blancas y letras amarillas. También llevaba una cadena de acero inoxidable con un dije de cruz y un reloj Casio. Entre sus características particulares se encuentra una cicatriz en la mano izquierda, un dato que sus familiares piden tomar en cuenta ante cualquier posible identificación. Y es que la falta de resultados por parte de la fiscalía ha obligado a la familia a asumir prácticamente por cuenta propia la búsqueda de Francisco Javier. Son sus familiares quienes han recorrido distintas regiones de Chiapas y colocado fichas con su fotografía y datos, principalmente cerca del lugar donde desapareció, mientras el caso continúa sin una respuesta que permita conocer qué ocurrió con él.
18: Uno que es persona de paz, persona que nos dedicamos simplemente a profesar la fe de Dios, entonces mal, una parte mal sentimentalmente, emocionalmente, porque, o sea, estamos alejados de la colonia donde vivimos nosotros, mucha gente nos conoce.
17: De acuerdo con organizaciones y colectivas de búsqueda, en Chiapas se contabilizan más de 5,000 personas desaparecidas en los últimos años. El caso de Francisco Javier Niuriluzu Chiapas se suma así a la dolorosa lista de personas cuyo paradero sigue sin esclarecerse en medio de la tristeza de sus familiares. Para Notinúcleo, Isa Maldonado.
14: Gracias, Isa, y siguiendo en este tenor, le informo pues que también ayer las autoridades, tanto municipales como estatales, presentaron a una niña de 8 años de edad, quien contaba con reporte de no localizada en la ciudad de Tuxtla Gutiérrez, quien fue ubicada en la colonia Patria Nueva, en casa de su abuelo. La menor de edad se encuentra sana y salva y fue localizada como resultado de las acciones de investigación conforme al protocolo de actuación correspondiente a personas no localizadas. Pues la menor ya se encuentra con sus familiares. Con esto vamos a nuestra primera pausa y ya regresamos con más información a Notinúcleo en su primera emisión.
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0: Iztacalapa, Los Bosques Norte, Tulija, Celtal, Maya, Frailesca, Ismocosta y Soconusco, esto por lluvias intensas, además de alerta verde por lluvias muy fuertes en las regiones metropolitana, Valle Zoque, Alto Xochil, Celtal, Meseta Comiteca, Tojolabal, Maya, Selva Lacandona y Sierra Mariscal. Pues así las condiciones para este día en todo Chiapas. En cuanto pues a las lluvias que se prevén aquí en la entidad chiapaneca. Y justo vamos hasta Pichucalco con nuestro compañero Osvaldo Pérez, y es que las fuertes lluvias mantienen en alerta a la zona norte de Chiapas y la región Sierra de Tabasco.
1: Hola, ¿qué tal? Excelente día. Saludamos con afecto a toda la amable audiencia de Notinúcleo desde el norte de Chiapas, municipio de Pichucalco. Informamos, fuertes lluvias mantienen en alerta la zona norte de Chiapas y la región Sierra de Tabasco. Las fuertes lluvias que se han registrado en las últimas horas en los municipios de la zona norte de Chiapas han provocado afectaciones en carreteras, caminos, viviendas y espacios comunitarios, mientras que las autoridades mantienen vigilancia ante este pronóstico y se prevé que continúe durante los próximos días. Uno de los puntos de mayor atención es el municipio de Pichucalco, donde las precipitaciones ocasionaron la inundación del tramo carretero Santa Marta-San Manuel, conocido como La Recta, durante 700 metros. De acuerdo con reportes de Protección Civil, el agua alcanzó hasta un metro de profundidad, por lo que fue necesario cerrar completamente la circulación para evitar riesgos automovilistas y unidades de transporte. Esta vía es de importancia regional, ya que comunica Pichucalco con municipios de Chiapas y Tabasco. Ante esas afectaciones se suman daños registrados a la infraestructura comunitaria en el ejido Tectuapán, también en Pichucalco, donde las lluvias provocaron daños en el domo de usos múltiples, donde parte del techo y algunas traves colapsaron. Ante este escenario, el delegado regional de Protección Civil, Francisco Velasco Cantoral, nos comentó.
2: Como bien sabes, se mantiene una alerta por lluvias para la región norte del estado, con posibles acumulados hasta de 150 milímetros, esto debido a un canal de baja presión en el interior del país, la inestabilidad atmosférica y una vaguada en altura sobre la península de Yucatán, lo que mantiene potencial para lluvias fuertes para esta región norte del estado. En este sentido, con el apoyo de la Secretaría de Protección Civil del Gobierno del Estado, desplegó personal a las regiones donde existe este alertamiento, entre ellas la región norte, y ya se encuentra en esta región el personal del equipo de respuesta inmediata, que en coordinación con las autoridades municipales se están realizando trabajos de prevención.
1: La prevención, el monitoreo permanente y la atención oportuna son fundamentales durante las próximas horas para reducir riesgos y proteger a las familias de la zona norte de Chiapas. Esta es la información que tenemos para ustedes desde el municipio de Pichucalco, informó para Notinúcleo Osvaldo Pérez Cruz.
0: Gracias, Osvaldo, y regresamos de nuevo contigo, Pamela Hernández, porque allá también, derivado de las lluvias que se han registrado en el Soconusco, pues se han visto la necesidad de reducir hasta en un 50 la distribución potable de agua allá en Tapachula. Pamela Hernández, te mando micrófonos.
3: El Comité de Agua Potable y Alcantarillado de Tapachula informó que debido al aumento de turbidez por la temporada de huracanes y de lluvias intensas, la producción de agua potable se redujo en un 50%. A través de un aviso oficial, el organismo explicó que es normal que en esta temporada el agua que llega a las zonas de captación arrastre sedimentos, tierra y otros materiales, lo que provoca que llegue a más turbia de lo habitual. Debido a esta situación, la planta potabilizadora se encuentra trabajando al límite de su capacidad, lo que obliga a reducir la producción, así lo dio a conocer el director de la dependencia, Héctor Lazos Cota.
4: Hoy nuestra población casi está en 357 mil habitantes, según el INEGI, y con una población flotante, no la tengo cuantificada, pero sí hay más gente que está consumiendo agua, ¿no? Claro. Entonces eso, si después sí tenemos una producción limitada para tan poca gente, entonces, bien lo decías ahorita, hay que cuidar el agua.
3: Tapachula ha crecido en población y demanda, y las lluvias son cada vez más intensas y en algunas ocasiones escasas. No es un tema de operación del personal que trabaja trabaja límite con lo que tiene, sino el reflejo de varios gobiernos municipales que no priorizaron Acuapatá. Por ahora, el llamado a la población es hacer el uso responsable del agua y mantenerse atenta a los avisos oficiales sobre el restablecimiento progresivo del servicio. Desde el Soconusco, para Notinúcleo, Pamela Hernández.
0: Gracias, Pamela. Y aquí en la capital chiapaneca, el gobernador Eduardo Ramírez Aguilar entregó equipamiento para reforzar la protección civil ante la temporada de lluvias. Carla Trujillo, tú nos platicas.
5: El gobernador Eduardo Ramírez Aguilar encabezó la entrega de equipamiento a los comités humanistas de protección civil, así como de un vehículo y herramientas tecnológicas para labores de búsqueda y rescate al personal del equipo de respuesta inmediata de la Secretaría de Protección Civil, con el propósito de fortalecer las acciones preventivas en las distintas zonas de Tuxtla Gutiérrez, especialmente en aquellas que representan un mayor riesgo durante la temporada de lluvias. En ese marco, el mandatario convocó a no bajar la guardia y mantener el trabajo organizado y coordinado entre la ciudadanía y las autoridades, a fin de fomentar el autocuidado y proteger la integridad y el patrimonio de la población.
6: Que estén muy atentos a esta temporada de lluvia. Mantengámonos atentos y unidos para que no tengamos decesos. Y si ustedes nos ayudan, pues vamos a decir que el pueblo protege al pueblo.
5: Ramírez Aguilar sostuvo que una de las prioridades del gobierno de la nueva era es invertir en materia de protección civil para consolidar una cultura de prevención activa, cooperación y participación comunitaria desde el territorio. Aseguró que estas acciones contribuyen a reducir los riesgos ante fenómenos naturales o aquellos provocados por la actividad humana. Para Notinúcleo, Carla Trujillo.
0: Es momento de ir a una pausa comercial y ya regresamos con más noticias.
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0: Estamos de regreso, son las 7:55 minutos. Y Alejandra Orozco pues pese a las lluvias que se están registrando en los últimos días aquí en Chiapas, la sequía sin duda también no dio tregua en esta temporada, y hasta 30,000 pesos por hectárea perdieron los campesinos por la sequía en el estado. Vamos contigo, Alejandra Orozco.
10: En Chiapa de Corzo, cerca de 40 campesinos del ejido Nuevo Sinacantán están resintiendo los efectos de la sequía. Ni un elote pudieron degustar como fruto de la cosecha de maíz, y con el paso del año se están yendo también sus esperanzas, señaló Martín Pérez.
11: Ay, ya no hay esperanza que vamos a esperar todavía que se va a levantar. Mira cómo está la cosecha. Ahí se mira, está cayó la milpa, está la sequía y se nota, y así está. Sembramos en dos partes, de la parte baja donde estamos y la parte alta donde se visitó. Pues ahí la parte alta, nosotros pensamos que la parte alta va a llover, pero da lo mismo, no sirvió para nada, ni la parte alta ni la parte baja. Por eso solicitamos el gran apoyo.
10: En una comunidad de indígenas desplazados de los altos de Chiapas, que llegaron a establecerse y buscar una nueva vida, no han visto más que pérdidas de hasta 30,000 pesos e invirtieron por hectárea, por lo que sus opciones se agotan.
11: Si el que trabajó 4 o 5 hectáreas, 3 hectáreas, ese es dinero perdido. Por eso los compañeros estamos pensando ya por dónde ir a trabajar, porque ya no hay, ya no va a dar nuestra tierra, que tanta esperanza tenemos que nos va a mantener, pero esta vez por la sequía ya no va a funcionar para nada. Por eso es la preocupación.
10: Ahora no les queda más que esperar el apoyo anunciado por el gobierno. Señalan desesperados que no saben qué más hacer para lograr el sustento de sus familias y piden ser tomados en cuenta, ya que nadie previó tal afectación por el cambio climático. Para Notinúcleo, Alejandra Orozco Ardínez.
0: Gracias, Alejandra. Hay una situación crítica que está ocurriendo en las lagunas de Montebello. Están perdiendo su color azul cristalino. Esto debido al impacto de la actividad humana. Esto lo está alertando la UNAM. Vamos con Diana Saavedra a un reporte UNAM.
12: Los intensos colores azules característicos de las lagunas de Montebello están perdiendo su intensidad y transparencia.
13: Se nota un cambio. De repente comenzaron a convertirse en verdes, turbias, con natas en la superficie, malolientes, olores a huevo podrido e incluso mortandades de pez.
12: Los más de 80 años de actividad humana en la región son la principal causa.
13: Todo el crecimiento urbano, la agricultura, la tala de las zonas boscosas y pues el aporte de aguas residuales que vienen de la ciudad de Comitán, del retorno agrícola, o sea, una serie de desechos que están alcanzando estas lagunas, y pues claro, eso tiene un impacto.
12: Este fenómeno ocasiona pérdidas irreparables en la biodiversidad de esta región chiapaneca.
13: Cada un cuerpo acuático contribuye con un poquito a la biodiversidad, y esto hace mucho más grave el que tengas un impacto y un daño a cada uno de sus cuerpos acuáticos. Y además, pues el agua, que en muchos casos se utiliza, por ejemplo, como dotación incluso de agua potable, de agua para beber, ya no te la puedes beber. E incluso es cuidado si la quieres usar, por ejemplo, para cultivo de hortalizas, porque ya tiene presencia de un tipo de microorganismos que generan toxinas. Entonces ciertos vegetales que reciben el riego directo se consumen, puede ser peligroso, porque incluso cuando se concentran en abrevaderos, llegan a matar el ganado.
12: El especialista universitario advierte que aún hay tiempo para intentar disminuir y revertir los efectos, pero que se tienen que tomar acciones de manera urgente.
13: La primera cuestión que hay que hacer es dejar de vertir este tipo de compuestos a los lagos, y después ver qué se puede hacer para revertir el proceso. Tiene que ir de la mano con un programa de educación, educación al gobierno, educación a la gente, ¿sí? Para que traten de mejorar las condiciones del agricultor con alternativas que sean pues más amigables ecológicamente hablando, y que disminuyan los impactos que se generan.

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1: Son las 8:00 a.m, vámonos hasta Comitán de Domínguez contigo, Juan Méndez. Hay información importante esta mañana.
2: ¿Qué tal? Un placer saludarte, Elena Zúñiga, a ti y a toda la audiencia en esta mañana de sábado, fin de semana. Y bueno, déjame comentarte que las autoridades de seguridad han dado a conocer que ejecutaron una orden de aprehensión en contra de Felipe N., de nacionalidad guatemalteca. Es señalado como presunto responsable del delito de violación agravada cometido en perjuicio de una joven, de una adolescente de identidad reservada. Estos hechos ocurrieron en la ranchería El Prado, municipio de esta ciudad de Comitán, el pasado 22 de agosto de este año 2026. Ya el presunto responsable fue puesto a disposición del órgano jurisdiccional, quien determinará su situación legal. También en las últimas horas, las autoridades de seguridad también dieron a conocer que ejecutaron orden de aprehensión en contra de José N., también señalado como presunto responsable del delito de violación agravada cometido en perjuicio de una adolescente, también obviamente de identidad reservada. Esto ocurrió el pasado 20 de hace unos días en esta ciudad de Comitán, por lo que ya estos dos individuos, por los delitos antes mencionados, pues ya fueron privados de su libertad y su situación jurídica se va a determinar en las próximas horas. En más información te doy a conocer, Elena, y a ti y a la audiencia, de un accidente ocurrido el día de ayer por la noche, en el cual una persona del sexo masculino resultó pues gravemente lesionada después de haber sido atropellado. Es de aproximadamente 45 años de edad, fue arrollado por un vehículo en el en el lado oriente de la ciudad, para ser precisos, en el libramiento oriente, a la altura de un conocido motel, donde el presunto estado de ebriedad en la que iba el conductor de un vehículo lo pasó a arrollar y se fue con rumbo desconocido. Algunos conductores que pasaban por el lugar pidieron el apoyo de los servicios de emergencia. Llegaron paramédicos de Protección Civil, quienes le brindaron los primeros auxilios a esta persona y lo trasladaron de urgencia al Hospital General de la ciudad. Es el reporte en esta mañana desde la ciudad de Comitán, Elena Zúñiga.
1: Muchísimas gracias, Juan. ¿Cómo están las lluvias allá en la región?
2: Pues ha estado lloviendo en los últimos días, una lluvia moderada, y de acuerdo a los meteorólogos se espera que este fin de semana también continúen las lluvias, y tú sabes muy bien que las autoridades exhortan a tomar precauciones, a no cruzar ríos, arroyos, vados donde pueden quedar varados los vehículos y poner en riesgo la integridad de los tripulantes, y manejar con velocidad moderada porque el asfalto está mojado. Esta mañana hubo mucha neblina en esta ciudad de Comitán. Ahorita el cielo está semidespejado, se espera que el sol esté ahí por algunos lapsos brindándonos su calor, y se esperan lluvias para las próximas horas, Elena.
1: Muchísimas gracias, Juan. Vamos a estar pendientes, por supuesto, de todo el acontecer allá en Comitán de Domínguez y municipios aledaños. Que tengas un excelente fin de semana, Juan.
2: Igualmente para ti, Elena, y para toda la audiencia. Muy buenos días.
1: Bueno, pues ahí está la información con Juan Méndez desde Comitán. Con esto nos vamos a una pausa y ya regresamos con más noticias a Notinúcleo en su primera emisión.
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1: ¿Cómo surge esta idea, Marifer? Fue por un proyecto de la materia de taller de proyectos 1 que nos dan los dos maestros. Nos dejaron hacer una maqueta primero sobre pabellón sensorial. Y de ahí iba a seleccionarse de todo el salón las mejores y sobresalió una. De esa, ya se iba a hacer la construcción para la Semana de Arquitectura, que empieza el 28.
8: Este 28 de septiembre. Sí. El lunes próximo.
1: Uh-huh.
8: ¿Y cuál es la finalidad de este pabellón, Marifer?
1: Para nosotros la sensación principal, o la del proyecto, fue que se sintiera sólido, o sea, que se sintiera seguro, porque normalmente se hacen este tipo de proyectos en la universidad para los estudiantes. De hecho, tenemos también el apoyo de quinto semestre y de los arquitectos para lo que es la cimentación.
8: ¿Este tipo de proyectos en dónde se utiliza? ¿Este tipo de pabellones? ¿Para qué los utilizan, Marifer?
1: Nosotros como para nada más proyecto escolar. De ahí no sabría decirle, o sea, en qué otro ámbito se suele utilizar, pero para nosotros fue proyecto escolar. ¿Y quiénes participaron en este proyecto? ¿Cómo funciona? ¿Qué hace?
9: El proyecto participaron los arquitectos de nuestros maestros, personal de la universidad que también está en conjunto con nosotros y de otros semestres también participan para ayudarnos a la construcción de este pabellón. La finalidad pues fue escolar, no tiene otra más que presentarlo en la Semana de Arquitectura, de hecho lo presentamos el martes.
1: En la Semana de Arquitectura, ¿qué podemos encontrar, Marifer?
9: Se van a hacer concursos de maquetas, tengo entendido. Hay un cronograma que publica la universidad, competencias, conferencias, muestras de obras, de todo.
1: Esto inicia, me decías, el lunes y culmina lunes. Es durante toda la semana.
9: Es durante toda la semana. Uh-huh.
1: Perfecto, pues la invitación, Marifer, a que asistan, por supuesto, a esta semana que van a tener en la Facultad de Ingeniería de la UNACH y, por supuesto, en donde ustedes van a presentar, ¿no?, este proyecto del pabellón sensorial.
9: En la Facultad de Arquitectura.
1: En la Facultad de Arquitectura. Pues sí. La invitación, Marifer, a quienes nos escuchan, por supuesto, a quienes nos están viendo, a que vayan, a que participen y que conozcan un poquito más, ¿no?, de todo lo que se hace en esta Facultad de la Benemérita UNACH.
9: Sí. Pues se les invita a que busquen el cronograma en la página de la universidad. Creo que tiene costo las entradas, no sabría decirle todavía, porque los están publicando apenas, pero pues están invitados a que vayan a ver las obras, a que vayan a ver las competencias y todo.
1: Perfecto, Marifer, pues te agradecemos muchísimo que hayas estado con nosotros y por supuesto estaremos pendientes de cómo les va en la presentación de este proyecto, de este pabellón ascensorial. Muchísimas gracias por acompañarnos.
9: Muchas gracias.
1: Pues cambiando de información, vámonos contigo, Daniel Torres, y es que la realización de la Feria Peninsular de Artesanías y Cultura Maya celebrará su edición especial en Chiapas. Los detalles en la sección cultural.
10: ¿Qué tal? Un gusto poder saludarlos. Vámonos con la información cultural. Las vibrantes frecuencias del rock y los ritmos del pop resonarán con fuerza durante el evento musical titulado Sunday, una velada destinada a encender los ánimos del público a través de acordes modernos y energía en escena. La presentación en vivo reunirá a talentosos músicos jóvenes frente a los micrófonos, las guitarras y la batería para ofrecer un repertorio dinámico. El concierto se llevará a cabo este 26 de septiembre en punto de las 6 de la tarde, teniendo como escenario principal las instalaciones del Museo de San Cristóbal de las Casas. Las fronteras del lenguaje y la creatividad.

Actividad literaria se desvanecerán en la tercera edición del Encuentro Estatal de Poetas y Escritores, una cumbre artística que este año contará con la participación de plumas procedentes de países invitados como Uruguay, Argentina, Ecuador, Brasil y Australia. Este magno evento reunirá destacados creadores de la palabra para compartir lecturas, reflexiones y experiencias en torno al arte de escribir, consolidando un puente internacional de diálogo estético y cultural. Las actividades de este importante encuentro se llevarán a cabo este 26 de septiembre en punto de las 9 de la mañana. Como sede de este acontecimiento literario servirá el Centro Cultural Exconvento Santo Domingo, ubicado en la calle Mexicanidad Chiapaneca número 10, esquina con la avenida Independencia, en Chiapa de Corzo. La riqueza ancestral y el talento creativo de la región maya convergerán en un evento sin precedentes con la realización de la Feria Peninsular de Artesanías y Cultura Maya, celebrando su edición especial en el estado de Chiapas. Durante dos días, este encuentro reunirá expositores y maestros artesanos provenientes de los estados mexicanos de Yucatán, Campeche, Quintana Roo y Tabasco, así como de los países centroamericanos de Guatemala y El Salvador. La cita para ser parte de esta fiesta cultural es el próximo 3 y 4 de octubre en las instalaciones del Centro de Convenciones Casa Mazariegos, ubicado en la ciudad de San Cristóbal de las Casas. La feria abrirá sus puertas de forma continua desde las 10 de la mañana hasta las 9 de la noche, ofreciendo un amplio margen de horario para que familias, turistas y residentes disfruten de la gastronomía, la música, las danzas y la artesanía que definen la identidad de la zona peninsular y mesoamericana. Para Notinúcleo, Daniel Torres.

0: gracias, Daniel. Y pues estuvimos platicando con la vocal ejecutiva del INE en Chiapas, Flor Denise Pérez Chávez, quien nos explicó sobre el proceso electoral 2026-2027 y en el que señaló que serán alrededor de 4 millones de personas las que ejercerán su derecho al voto en junio del próximo año.
1: En Notinúcleo, la entrevista de hoy.
2: Pues el pasado 10 de septiembre ya se dio la primera sesión a nivel del Consejo General, donde arrancamos este proceso electoral 2026-2027. Nosotros en las 32 juntas locales, en los 32 estados y los 300 distritos, hicimos también una ceremonia cívica para iniciar este proceso electoral. Sin embargo, ya a nivel de la entidad, vamos a iniciar el 30 de septiembre con la instalación del Consejo Local. El Consejo Local, pues, está integrado por 6 consejeros ciudadanos, consejeras ciudadanas, más quien va a presidir este consejo, que en este caso sería la persona titular de la vocalía ejecutiva local, y en noviembre se van a instalar los 13 consejos distritales. Hay que recordar que de 300 distritos que hay en el país, 13 le corresponden a Chiapas, y en cada uno de estos distritos se va a instalar un consejo distrital que va a empezar a funcionar a partir del 30 de noviembre. Con esta instalación de los consejos locales y distritales, se inicia formalmente la instalación de los 2 órganos que tiene cada uno de los de estados y distritos, que son el órgano ejecutivo, que son las juntas locales y las juntas distritales, y el órgano directivo, que son los consejos. Todas las actividades que ya se están ejecutando actualmente, pues, van relacionadas con la credencial para votar, todos los trámites, también está relacionada con la revisión de los materiales electorales y documentación electoral que se va a utilizar, tanto para los simulacros, como ya para el día de la jornada electoral. También estamos haciendo la estimación de casillas, y pues lógicamente con la estimación de casillas hacemos un estimado también de los funcionarios y funcionarias de mesas directivas de casilla. Estamos haciendo algunos recorridos y algunas pruebas de funcionamiento de los medios de comunicación que habrán de utilizar las y los capacitadores asistentes electorales que se van a desplegar por todos los distritos y todas las secciones electorales, buscando a la ciudadanía que cumpla los requisitos para ser funcionarios de casilla. También a partir del 10 de septiembre está vigente nuestra convocatoria para que la ciudadanía que quiera inscribirse como observador electoral lo pueda hacer y pueda ser parte de esta elección también. 4 millones de chiapanecos y chiapanecas que ya hasta el momento es el padrón y la lista que tenemos. Lógicamente van a seguir, estamos en la campaña anual intensa ahorita, invitando a todos los jóvenes que cumplan 18 años hasta el día de la elección, que va a ser el 6 de junio del 2027, que ya puedan iniciar su trámite, y pues van a tener esta posibilidad de participar por primera vez en la renovación de uno de los órganos más importantes, que sería el Congreso Federal, pero a la vez el Congreso Local y los ayuntamientos, ¿no? Hay que recordar que 123 ayuntamientos se van a renovar por este sistema de partidos políticos, y pues es el gobierno más cercano que tiene la ciudadanía, por lo tanto pues cobra vital importancia, vital interés para pues los ciudadanos, las ciudadanas, que es el gobierno más próximo, el que lo dota de servicios, ¿no? Y de todos aquellos que cubre aquellas necesidades que tienen en sus municipios. Entonces digamos que es una elección grande, porque pues a menudo, bueno, con el paso de los años, pues va creciendo el padrón y la lista, ¿no? Nominal. Y la cobertura de nuestro padrón, pues también llega a todas las localidades prácticamente, a todas las secciones del estado. Logramos que las personas se acerquen

0: la ciudadanía acude a hacer sus trámites a nuestros módulos, y también esta misma ciudadanía es la que participa con nosotros ahora que también viene la convocatoria para ser supervisor electoral y capacitador asistente electoral. De hecho, ahorita estamos haciendo un seguimiento general por distrito electoral para ver en qué municipios y en qué secciones hay algún tipo de situación, ¿no? No todos los procesos electorales son iguales, cada uno tiene su particularidad, y eso también hay que ser conscientes de que a lo mejor en el proceso electoral anterior hubo municipios con alguna situación particular que a lo mejor en este proceso electoral no va a ser, ¿no? Al ser una sociedad cambiante, también sus propios problemas, dificultades, no solamente problemas sociales, también los problemas de climatológicos a veces, ¿no? Que impiden que el movimiento dentro de del distrito sea fácil.
1: Pues vamos a una pausa y regresamos con más noticias a Notinúcleo en su primera emisión.
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0: enfrentando a una de las selecciones más peligrosas de Sudamérica, como lo es la colombiana. El combinado mexicano presentará para este partido ausencias sensibles debido a algunas lesiones, falta de continuidad o situaciones extracancha reportadas en el entorno de su convocatoria. El caso de Raúl Jiménez, el caso de Julián Quiñones, el caso de Edson Álvarez, el caso de Alan Cervantes, bueno, también es algo que pesa para el técnico mexicano en su debut. Colombia, en cambio, el equipo dirigido por Néstor Lorenzo afronta un proceso de transición con múltiples ausencias, destacando el retiro de su histórico capitán, algunos descansos acordados y algunas decisiones técnicas como Luis Díaz, Jefferson Lerma y Camilo Vargas. Estos no fueron convocados por decisión técnica, alguna rotación o periodo de descanso acordado. Hoy el conjunto mexicano en Baltimore enfrentará a un rival que en los últimos tiempos, en los últimos partidos, no ha podido vencer, porque el historial de enfrentamientos directos entre México y Colombia, en los últimos 5 enfrentamientos, hay 0 victoria para la selección mexicana de fútbol, un empate y 4, ¿sí? Así es, 4 victorias para la selección de Colombia. El último partido en que se vieron las caras los dos fue en el pasado mes de noviembre, octubre, en un amistoso internacional. El combinado colombiano le pegó 4-0 al conjunto mexicano. En este proceso mundialista, bueno, hoy tendrá Rafael Márquez la oportunidad de poder revertir esta situación y ponerle números positivos a la selección mexicana frente a Colombia. Hoy a las 7:00 p.m, México contra el combinado colombiano. Y de ahí nos vamos al fútbol, porque la Liga MX no se detiene. Y bueno, el día de hoy uno de los partidos que llama la atención es el Cruz Azul contra el conjunto de el Toluca. El cuadro de la máquina, con algunas ausencias importantes, se enfrentará a uno de los equipos más importantes también del fútbol mexicano. Hoy también este partido lo podrá disfrutar a través de Corporativo Radio Núcleo, en esta multiplataforma que tenemos para todas y para todos, hoy a las 5:00 p.m. por la Grande 90.3. También tendremos el Santos contra el Pachuca a las 7:00 p.m. a través de los 4096.1. Así es, Laguneros contra Tuzos el día de hoy, sábado 26 de septiembre a las 19:00 por los 4096.1. Para el día domingo, Pumas contra San Luis a partir de las 12:00 p.m. por la Qué Buena 100.1. Cardenales de Arizona contra los 49 de San Francisco también el día de mañana domingo a las 2:00 p.m. por los 4096.1. Los invitamos a nuestra multiplataforma deportiva. Y finalmente terminamos con el tema de la de información local, y es que en la Paralimpiada Nacional, Chiapas ha conseguido sus 3 primeros preseas dentro del powerlifting en esta Paralimpiada Nacional. Así es, 3 oros y una plata para Chiapas en esta Paralimpiada Nacional. Y además, por supuesto, también hay de dónde platicarle acerca de la paranatación, que ha conseguido oro, plata y bronce en este arranque de la paranatación en esta Paralimpiada Nacional 2026 que se lleva a cabo allá en Jalisco. Así que hay buenos resultados para Chiapas en este torneo, 3 oros y una plata en para powerlifting, y también oro, plata y bronce en la natación para Chiapas. Así que estaremos muy pendientes de los resultados de los chiapanecos. Hasta aquí los deportes, muy buenos días. 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
1: Gracias, Gerardo. Y cambiando totalmente de información, vamos contigo, Isa Maldonado, porque Chiapas tendrá 34,000 viviendas del bienestar para avanzar en la reducción del rezago habitacional. Esto lo asegura el Infonavit.
2: El déficit de vivienda en Chiapas se mantiene como uno de los pendientes para miles de trabajadores, mientras el Infonavit prepara la construcción de nuevas unidades habitacionales en distintos municipios del estado. La meta del programa Viviendas del Bienestar para Chiapas es de 34,000 casas durante el sexenio, informó Octavio Romero Oropesa, director general del Infonavit. Durante su visita a Chiapas, señaló que en las próximas semanas se alcanzará alrededor del 75% de la meta establecida para todo el sexenio, cuando apenas está por concluir el segundo año de la actual administración. El funcionario reconoció que existe una importante carencia de vivienda en Chiapas, aunque sostuvo que actualmente existen las condiciones para mantener e incluso incrementar el ritmo de construcción.
3: Ya el 75% de la meta de todo el sexenio. Esto significa que podemos construir más vivienda en Chiapas. Chiapas hay una gran carencia de vivienda y estamos en condiciones de Infonavit de construir. Entonces, vamos muy bien. Y son 34 mil viviendas. Vamos a llegar, yo creo, este año cerca de las 30 mil.
2: Romero Oropeza presumió que se trata de viviendas consideradas dignas y que aunque su valor comercial ronda en el 1,200,000 pesos, el subsidio contemplado dentro del programa federal permite que el costo para los beneficiarios se reduzca a un promedio de 627,000 pesos.
3: La gente que está recibiendo su vivienda les cambia la vida. Mucha gente viene de rentar, pagaban más de renta que lo que van a pagar de hipoteca, pero ya es su casa. ¿De cuánto ganen? Los que ganan menos, un salario mínimo, son los que tienen un pago menor, son mensualidades de 2,000 pesos, 2,000 y pico pesos. Conforme van ganando un poquito más, van pagando un poquito más.
2: Los municipios donde se encuentra una mayor demanda de créditos son Tuxtla Gutiérrez, Tapachula, Ocoso Cuautla, Chiapa de Corzo, Palenque, Comitán, Villacorzo, Huixla, Tonalá, Suchiate, Berriozábal y Arriaga, donde se encuentra la mayor presencia de trabajadores derechohabientes. El programa busca atender principalmente a trabajadores que requieren una alternativa de vivienda accesible frente al encarecimiento del suelo y de la construcción, uno de los principales obstáculos para que las familias puedan acceder a un hogar propio. Para Notinúcleo, Isa Maldonado.
1: Y antes de despedirnos, le informo que en sesión solemne de Cabildo, el presidente Ángel Torres, acompañado de la secretaria de Gobierno y Mediación del Estado, Dulce María Rodríguez Obando, en representación del gobernador Eduardo Ramírez Aguilar, presentó su segundo informe de gobierno, donde queda plasmada la construcción de más de 500 calles en colonias, barrios, ejidos y fraccionamientos con cifra histórica en materia de infraestructura vial en la capital. En este marco resaltó la realización de obras, servicios y programas que ayudan a los que menos tienen, principalmente en beneficio de aquellas familias que vivieron en el engaño por muchos años. Pues con esta información nos despedimos. Por supuesto, no se pierda Notinúcleo en su segunda emisión a las 2:30 de la tarde. Soy Elena Zúñiga, gracias a todos mis compañeros que hacen posible la realización de Notinúcleo en su primera emisión y que la información más relevante generada en Chiapas llegue hasta sus hogares. Que tenga un excelente fin de semana.

0: Vamos contigo, Gerardo Gómez. Tú nos traes toda la agenda deportiva de este fin de semana.
1: Hola, ¿cómo estás? Qué gusto saludarte. Vámonos con la información deportiva. Arrancamos con el tema del fútbol, específicamente de la selección mexicana de fútbol, porque hoy es un día histórico, un día muy especial para Rafael Márquez. El michoacano debuta como técnico de la selección.

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¿qué tal? Muy buenos días, muy buenos días en este sábado 26 de septiembre. El instrumento autóctono de nuestra tierra se hace escuchar aquí en nuestras raíces. Iniciamos con la participación de la Marimba El Valle, que interpreta esto que se llama Mi Lupita.

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1: Solamente 12 minutos y ya las 9. Nuestras Raíces y el sonido de nuestras maderas, la marimba.

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15: Están 5 minutos solamente, 5 minutos para arribar a las 9 de la mañana. Estamos en el espacio de Nuestras Raíces, complaciendo en esta mañana, terminación de teléfono 6909. Por ahí nos escuchan allá en Tzimol. Muchas gracias a toda la audiencia del municipio de Tzimol. Y nos piden esta melodía que lleva por nombre Valencia.

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Muy buenos días en este sábado 26 de septiembre de 2026. Ya estamos por cerrar y concluir este mes. Ya llegamos al fin de semana, esperando que este sábado también sea de lo mejor para ustedes. Mi nombre Blanca Álvarez, ya me conocen aquí en Extremo 99.1. Así que el día de hoy vamos a estar llevándoles la buena música de la marimba. Así también, si ustedes quieren escuchar alguna canción de marimba en especial, recuerden que pueden hacerlo al 963-159-8888, que es nuestro número de WhatsApp. Así también directamente en la línea en cabina 63-201-85.

0: que si desean mandar algún saludito, un mensaje para alguien en especial, es momento de hacerlo. Recuerden que este espacio es dedicado para la marimba desde las 9 hasta las 10 de la mañana. Así que en este espacio vamos a estar platicando un poquito sobre la marimba, vamos a estar también complaciendo con sus canciones, mandando saluditos, así que es momento de su mensaje, de reportarnos qué es lo que quieren escuchar en esta mañana. Es una mañana fresca, una mañana soleada, esperamos que el día de hoy no llueva tan temprano. Así que vamos a nuestro primer corte de mensajes y regresamos para escuchar otro poco de la marimba el día de hoy, ya a las 9 de la mañana con 10 minutos.
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2: Acabamos de escuchar en marimba esta versión del Tacuatzin que nos solicitaron hace un momentito a través del WhatsApp. Por acá nos escuchan también desde, vamos a ver, Tzimol, hasta Tzimol escucharon y disfrutaron y quiero creer que también bailaron el Tacuatzin el día de hoy. Por acá también dice, buen día mi capi, ¿cómo te la pasas y cómo estás? Saludos para ti, ¿podrías complacerme con una canción? La de mi lindo cafetal, es la favorita del chico que me gusta. Claro que sí, vamos a complacer para que también tu chico esté por ahí disfrutando de esta canción. Y también nos dice por acá, hola, muy buenos días, yo sí quiero una canción, quiero la de Ojitos Mexicanos Lindos, saludos desde Trinitaria, siempre escuchándolos. Pues, bueno, el Tacuatzin lo hemos escuchado en otros ritmos. El día de hoy queremos también dedicar este programa a aquellas versiones que han salido en marimba y que pues también las cantamos, las bailamos, las disfrutamos, aunque no sea pues esa canción con el ritmo original, pero que la marimba hace lo suyo, la marimba a través de estos sonidos tan alegres que hace, es transmitirnos también esa energía, esa manera de poder disfrutar y bailar en cada momento cuando la escuchamos, así como hay marimba pues muy tradicional, también hay marimba que nos hace bailar, hay una marimba que digamos también son esos sonidos que no solamente escuchamos sino que llegamos a sentir, esos ese instrumento de la marimba que tiene la capacidad de llevarnos de inmediato a un recuerdo, a una época. Y bueno, hay canciones que son bastante de época, pero sin embargo la escuchamos en la marimba y también las disfrutamos. Así que

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10: La mañana con 28 minutos. Esto es mi cafetal con la marimba Úrsula Internacional.

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continuamos con el ritmo de la marimba, 9:34 a.m. Esto es Ojitos Mexicanos Lindos, con saluditos hasta la Trinitaria.

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3: Estamos de regreso en Nuestras Raíces y pues ya se siguen comunicando. Hoy también esta canción que a continuación vamos a escuchar es una de las solicitadas de este sábado. Nos dicen por acá: hola, buenos días, me podría complacer con La Feria de mi Pueblito. Lo sintonizamos en Tzimol, en el barrio de Santo Domingo. Así también nos compartieron otro mensaje: hola, muy buenos días, sería tan amable de complacer con la pieza de marimba La Feria de mi Pueblo, con ecos de Chiapas, por favor y muchísimas gracias. Pues bueno, ya llevamos dos a favor de La Feria de mi Pueblo, así que no los voy a hacer esperar porque ya están el día de hoy queriendo escuchar esta canción, así que vamos a escucharla de una vez cuando ya son las 9:39.

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0: 9:48, únicamente 12 minutos para las 10 de la mañana. Por acá también ya se comunicó don Carlitos, que está en sintonía de Extremo 99.1. Aquí también escuchando la marimba. También nos acaba de hablar doña Lupita, que también está ahorita aprovechando la luz del día, este calorcito de esta mañana, y también ya está disfrutando de la marimba.
1: Él es mi compañero.
0: Así que para no quedar mal con ninguno de los dos, voy a complacer la canción de don Carlitos y posteriormente la canción también que nos pidió doña Lupita.
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0: Así que especialmente para don Carlitos vamos a escuchar esta canción de la marimba chiapaneca. Esto es Palillos Chinos.

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Bueno, ya estamos en la recta final de Nuestras Raíces, no sin antes mandar también un saludito muy especial para don Ramón Castellanos y doña Gloria López Gordillo, que nos escuchan en el fraccionamiento El Herraje, y pues por acá también nos comparten que están bailando ahí con la música de marimba el día de hoy. Así que también nos solicitaron algo por ahí, vamos a tratar de complacer con la canción. Me voy a despedir con este Machete Tunco que nos solicitaron también en Belisario por parte de doña Lupita. Así que muchísimas gracias por la sintonía el día de hoy. Recuerden seguir en los programas que tenemos todavía hoy, sábado 26 de septiembre.

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1: La Comisión Nacional de Salud Mental y Adicciones puso en marcha una estrategia en todo el país para la prevención y atención del comportamiento suicida, cuyo objetivo es coordinar los esfuerzos de instituciones de salud, educación, organismos sociales y comunidades. La estrategia busca atender este fenómeno desde una perspectiva territorial, sustentada en evidencia científica, derechos humanos y las necesidades particulares de cada región del país. Y es que el comportamiento suicida es un fenómeno complejo en el que influyen factores individuales, familiares, sociales y comunitarios. Por ello, las autoridades consideran necesario fortalecer la detección oportuna, capacitación de los equipos de atención y los mecanismos de referencia entre las distintas instituciones. Uno de los principales grupos de atención son los jóvenes de 15 a 29 años, quienes se registraron en 2025 la tasa más alta de suicidio en México. En este grupo se contabilizaron 3.318 casos, por lo que la estrategia contempla acciones preventivas y de atención dirigidas a las diferentes poblaciones y territorios. El propósito central es establecer una respuesta coordinada y continua que permita mejorar la prevención y atención del comportamiento suicida en todo México. Hasta el siguiente comentario.
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0: buenos días, amigos de Extremo 99.1. En esta mañana del fin de semana, sabadito 26 de septiembre, estamos a unos días de que valga maíz en la situación del mes de septiembre, mes patrio. Y viene el mes de octubre, donde dicen que la luna se pone más hermosa, más chula, preciosa, porque es la luna de Xelajú. ¡Buenos días! Me da mucho gusto estar con ustedes en este fin de semana, como siempre, a través de Extremo 99.1. Pero este programa, recuerde que no estoy solo, estoy bajo la batuta de dos compañeros más. Por eso es que el programa se llama... ¡Se llama Los Dos Compas y la Jefa!
1: Con el charal, con Chiquitín
0: y la Capibara.
1: Ahora ahí te va, con Blanquita, Darinel y Alejandro. ¡Ah, qué bonita! No, está mejor con charal, ¿va?
0: ¡Buenos días, Chiquitín! ¡Buenos días!
1: Buenos días, ¿cómo estamos? Amable auditorio que ya está en sintonía con nosotros, me da mucho gusto que ya estés escuchando la que te gusta, Extremo 99.1. Estamos Charal, Blanquita y tu servilleta. Buenos días, Blanquita, ¿cómo estás?
2: Buenos días, pues ya los estaba esperando a los dos para tener uno en cada lado, porque dije, ya es momento, es sábado y ya los extrañaba juntos.
3: Sería que no es Pancho Villa.
1: Pancha Villa,
2: Pancha,
1: ¿no? Sus dos viejos a la orilla.
2: Vamos, que por tiernito. Por jóvenes.
1: Como acaba de
2: decir, no hay colágeno ya.
1: Como acaba de decir Charal, ya pesta, ya hiede que se va el mes. También ya pesta, ya hiede que ya viene la quincena otra vez, hermano.
3: Ya, ya me rápido, ya viene. Si Dios quiere, otra semana.
1: Esta semana que viene termina el mes. Miércoles creo que es 30, ¿no?
3: Sí, ya a mitad de semana cae 30, jueves ya estás pagado.
1: Sí, viene octubre, hermano, vienen muchas cosas en octubre, ya se acerca el Día de Muertos.
3: Bien, y les tenemos una sorpresa que más adelante la vamos a platicar como cada año y se va a poner muy bueno. Ya viene la fiesta y el chibol, la carrera de burritos, viene la entrada de velas y flores.
1: Nuestra caminata de Día de Muertos.
3: Viene mucha actividad mes de octubre, finales de mes de octubre.
1: Octubre para noviembre es el mero día, el 2 de noviembre.
3: En Yalchibol no tiene fecha, ¿verdad?
1: Es el último domingo de octubre. De octubre.
3: En celebración del Día de la Virgen del Rosario.
1: Vamos a estar ahí con ellos en las entradas de flores. Ajá. Vamos a estar en las entradas de flores, vamos a estar ahí. ¿Vas a ir, Charal?
3: Sí, vamos a estar ahí. De hecho, Extremo está invitado a Yalchibol para estar. Hace un año, ya llevamos como 3-4 años consecutivos. En cada casita sale la entrada de flores,
1: sí, para, nosotros nos para van el templo. Nos van a poder ver si quieren ir a platicar o tomarse una fotito con nosotros. Vamos a estar el día 18, vamos a ir en la entrada de flores. El día 19, el 23 y el 25 vamos a estar en Yalchibol. El 25 es el mero día de que lo van a celebrar.
3: El último domingo del mes de octubre.
1: El 25 sí es donde se rifa, pues, la...
3: Sí, donde se rifa el borreguito.
1: El becerro.
3: Va muy bailadores, siempre nos saludan la India, el chibol. La pasamos bien, saludos a todas las casas que patrocinan la entrada de flores. Seguramente nos están escuchando.
1: Si no me equivoco, me jalan las orejas. Creo que va a estar el mero día la marimba Águilas de Chiapas.
2: ¡No!
1: Por ahí me llegaron rumores, estoy muy pendiente.
2: Largo, chiquitín.
1: Si quieren llegar a bailar con Águilas de Chiapas, va a estar por allí, Águilas de Chiapas. ¿Algo bonito?
3: Pues puede que tiren la casa por la ventana. Yo creo que Yalchibol es el único barrio
2: donde lo hacen en grande.
3: Sí, y donde respetan tradiciones y costumbres.
1: Si no me equivoco.
2: La carrera de burros.
1: Si no me equivoco, está Águilas de Chiapas y Grupo La Raza.
3: ¿No será que vos, Chiquitín, sos
2: el patrocinador de ahí de
3: ¿cómo le llaman? El
2: el padrino.
3: El padrino.
1: Yo lo estoy pagando todo.
3: Cálmate.
2: No creo.
3: No creo.
2: Él está dando el dinero, pero hay alguien.
1: Pero detrás. Un amigo.
3: No, un amigo te dijo. Sí. Qué bueno. Pues ojalá, felicidades. Yo es de los poquitos barrios donde voy y voy con mi familia.
1: Me alegre las entradas.
3: Ahí nos saluda a las muchachas, puede que vamos
1: Sí, pero yo llevo a mi esposa a veces porque luego se acercan pues nuestras fans y nos quieren abrazar y luego se enoja pues mi mujer. Sí. Entonces mejor no lo llevo para que no.
3: Sí, el torito, sí. Los cohetes,
2: el castillo.
3: Yo digo que la iglesia más adornada en esa temporada, ¿no?
1: Sí,
3: mucha flor.
1: Sí, mucha flor, sí. Muy alegre. Entradas de flores muy hermosas. Muy preciosas.
3: Yo digo que es el barrio con más poderío, hablando de Villullo, Yalchibol.
1: Sí, ¿verdad?
3: Yo digo, o sea, que tiran la casa por la ventana, que son muy organizados. Sí, porque sí. La flor es cara, güey.
1: No, sí. Y déjate de lo caro, los eventos que ellos organizan. Eso de la carrera de burros quiere tiempo, quiere para que se organicen. Y es un evento familiar muy bonito, ir a ver la carrita de burros. Luego los premian, pues, el burro mejor arreglado, los disfrazan, pues, de payasitos. Qué mudos son, ya este año no van a disfrazar de payasitos los burros.
3: Lo disfrazaron, qué bonito. Hasta nombre le ponen los burros, el Filemón.
1: El gorrión es el que gana siempre.
0: Bueno, vamos a irnos al primer corte. Vamos a regresar. Mis compañeros nada más van a estar un momento porque hoy tenemos un enlace, un control a las 11 de la mañana. ¿Dónde?
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0: Así arrancamos el programa que se llama Los Dos Compas y la Jefa.

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3: Nuestra sección de hoy tiene mucho que ver con lo que sabes cantar, pues escuchen nada más y nada menos a través de Extremo 99.1. Ahí estamos bien, estamos probando para el sonido.
4: Sí, dijéramos 3, 2, 1, 1, sí, probando.
1: Ok.
3: Ahí estamos, le moviste.
4: Nuestra sesión del día de hoy es pídela cantando, y es algo muy bonito que le ha gustado a la gente, ¿verdad? Porque lo vamos cambiando, de un ratito para otro lo vamos cambiando las canciones. Me mandas otro, pídelo cantando y pum, lo ponemos.
3: Y el productor es bien rápido. Por ejemplo, si vos cantás una horita, dos lo reconoce el sistema. ¿Sale? ¿Cuál?
4: Ese. Bueno, por ejemplo,
3: pídela cantando. Vas a solicitar una canción en audio, un pedacito de la canción que vas a solicitar.
4: ¿Así?
3: Y automáticamente el sistema te lo va a programar.
4: Por ejemplo, Blanquita, ¿cómo sería pídela cantando?
5: Por ejemplo, señor locutor, ¿me puede usted pasar una canción que dice así?
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5: Dos cartas y una flor. Y no me acuerdo.
3: Tiene que cantar.
4: Ahí queda. Esa es una muestra.
5: A ver, es que estaba yo recordando pues el tono para ver si me salía.
4: Yo te voy a decir cómo. Señor locutor,
3: sí.
4: ¿Me puede usted pasar una canción de esa de José Alfredo Jiménez? Una que dice así más o menos. 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
2: Señor productor, no se hace mudo.
0: Ese es,
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0: Pero, así no. Así. O sea, lo que queremos ver es que la producción aquí vamos calentando motores para cuando el auditorio pues ya nos pida la canción, ¿verdad?
3: 963-159-8888. Nos están preguntando a través de WhatsApp quién fue el ganador del disco vinil de Los Caminantes.
2: Así es, fíjate que en Facebook hubo un empate, así que los ganadores Lili Espinosa y Luisito Guillén, se les mandó un mensajito también ahí a través de la página de Facebook para que revisen en su perfil. Y pues le vamos a dar seguimiento ahí.

0: a los dos ganadores que empataron.
1: Correcto, entonces ya se comunicó producción con ellos.
0: ¿Sí?
1: Para entregarle pues el disco vinil. A través de like participaron, ¿verdad?
0: Sí, sí, sí, tenían que compartir y que su comentario tuviera la mayor cantidad de likes. Entonces, pues hubo un empate y pues decidimos que se les va a considerar.
2: ¡Qué bonito! Esto solamente en Extremo 99.1. Le dimos la oportunidad y ahí están para los dos. ¡Qué bonito!
1: Ya nos están escribiendo. Nos está mandando audios en esta hora de la
2: arranquemos
1: mañana.
2: Con lo de nosotros y ya para ir poniendo los audios, ¿qué te parece?
1: ¡Adelante, producción!
2: Lo tienen que decir así, miren. ¡Señor locutor, señor locutor! ¿Será que me puede usted poner esa canción de los caminantes que dice...

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1: Las lagunas de Montebello en Chiapas han comenzado a perder las intensas tonalidades azules y turquesas que las caracterizan. Investigadores de la UNAM alertaron que algunos cuerpos de agua presentan ahora una coloración verdosa, un cambio provocado por el impacto acumulado de diversas actividades humanas. De acuerdo con los investigadores, el deterioro es resultado de un proceso que se ha desarrollado durante al menos 80 años. Entre los factores identificados están el uso de fertilizantes, la tala de bosques, el crecimiento urbano y las descargas de aguas residuales provenientes de comunidades y ciudades de la región. Los especialistas también han detectado otros efectos como natas en la superficie, malos olores y mortandad de peces. El problema también tiene consecuencias para las comunidades que dependen de turismo y para el uso del agua. Los investigadores señalan que algunas lagunas afectadas ya no son aptas para el consumo y que se han identificado microorganismos capaces de producir toxinas. Para enfrentar la situación, proponen controlar las fuentes de contaminación, fortalecer la educación ambiental, capacitar a agricultores, ganaderos y prestadores de servicios turísticos, además de establecer un monitoreo permanente que permita diseñar acciones de restauración. Hasta el siguiente comentario.
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1: Estamos de regreso, 10:36, 10:36 a través del 99.1. Bueno, estamos de regreso. ¿Qué tenemos, chiquitín del otro extremo?
2: Ahí está, dice, hola, buenos días, Charalito, Capi, chiquitín, saluditos, que tenga un excelente día. La Cari, muchas gracias, Cari, por los saludos. Y dice aquí también, ¿cómo es la palabra de ustedes? Cabezotas de pumpo, ja, ja, ja, dice. ¿Quién es? ¿Quién es ese? ¿Es Alexis Aguilar? ¿Quién lo conoces? No. Escríbeme aquí en mi WhatsApp, ¿a poco? Dice, tenemos aquí ya una petición de... Recuerden que estamos en la sesión Pídela Cantando, y ya les explicamos cómo es, y pues tú pides tu canción y de volada producción te la va a poner, y con esa nos vamos de volada. ¿Ponemos una de una vez, cerrado?
1: Sí, tenemos ya preparado... Escuchen esta muestra que nos manda el auditorio, y así como ustedes lo van a escuchar, así van a solicitar su canción cantándola.
2: Tenemos ya aquí, hay llamada, pero tenemos aquí una petición.
1: Bueno, extremo.
3: Aquí voy a cantar yo, Místico.
1: ¿Cuál? Místico, ¿cuál vas a cantar?
3: Ahí va. Mari, mi amor.
1: Mari, mi amor. ¿Cómo dices esa de Mari, mi amor? Bueno. Bueno,
2: se cortó el Místico. Sí. Aquí tenemos una petición, vamos a ver, así más o menos vas a pedir tu canción. Es Pídela Cantando, tienes que decir señor locutor y toda la onda. Ahí vamos a ver qué dice, a ver qué nos piden por acá. Dice,
4: sí, esa que dice perro de cuero.
2: Vamos a ver, ahí está la llamada otra vez, vamos a ver. Vamos a ponerlo, escúchenlo.
4: Señor locutor, ¿me podría pasar la canción Perro de Cuerda?
1: Correcto, entonces. ¿Y cómo dice la canción?
4: Que dice, perro.

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0: La canción se llama Me Desespero, del grupo Jaguaru 1047.
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4: La gente lo dice.
12: La

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4: Bueno, ahí está con el fondo musical de Los Caminantes. Regresamos 7 minutos para las 11 de la mañana. ¿Qué tenemos, chiquitín?
5: Vamos a ver, ahí está el Iker, a ver qué dice el Iker.
6: Hola, Charal. Hola, Flaca. Hola, chiquitín. ¿Cómo están?
5: Ahí va.
6: Acá escuchándolo a todo volumen, su amigo Iker y mi abuelita Porfiria. Una preguntota muy grande, Charal, chiquitín, Flaca. ¿Por dónde queda la casa Karin? Y así con mi edad de 13 años, ¿puedo entrar a escuchar a Los Caminantes?
5: Le gusta el Iker, Los Caminantes. Qué bonito, ¿verdad?
4: Claro que sí, ya estás grandecito, hijo. Ya puedes ir a ver Los Caminantes, ¿viste? 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Adelantito.
5: Sí, mira qué dice la terminación 5766, dice: gracias, señor locutor, por pasar mi canción. Soy Miguel de San Antonio Tzalaní, saludos por la canción de Perro Recuerda. Vamos a escuchar este audio, abusados, porque ya sabes que es Pídela cantando.
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4: Esta canción es nada más y nada menos que de Conjunto Primavera.
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0: 11 en punto, vamos al corte. Mis compañeros, ya los escucho al 100%. En un momento más vamos a tener enlace con ellos. Mientras tanto, nos identificamos, mi David, al 100%. Vamos al corte, regresamos. 11 en punto.
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0: Bambole. 11 de la mañana con 5 minutos. 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
0: Bueno, son las 11 de la mañana con 13 minutos. Llegó el momento de mandar micrófono nuevamente con Acapi y el Tigre, con Blanquita y el Toñito. 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

0: espectáculo. Así que bueno, vamos a pasar los micrófonos también a mi compañera Blanquita, a ver cómo está del otro extremo, Blanquita.
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1: Perfecto, vamos a regresar a cabina y en un ratito más seguimos platicando qué más tenemos aquí en Gema Charal.
4: Correcto, vamos al corte y regresamos, 11:20.
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3: Bueno, acabamos de escuchar Recuerdos en Común de Edén Muñoz, 11:26, y llegó el momento de trasladar micrófonos nuevamente con mis amigos de Gema Premier. 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
5: 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Así que vamos al siguiente corte, Charán, regresamos contigo a cabina.
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0: Bueno, estamos de regreso, 11:43 de la mañana. 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
1: Gracias, gracias, compa Charal. 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
2: 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Gracias, Charal, regresamos contigo a cabina.
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2: 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Adelante, compañero, nuevamente.
3: 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Cuéntame.
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4: 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Gracias Charal, gracias Toño.
3: Gracias Noti, Blanquita, gracias por el espacio. También recordemos que hay una gatita preciosa que también pueden venir a visitar. Así que bueno, nosotros quedamos chuleando los autos y regresamos a cabina. Eso fue todo, regresamos en Gema Premier, regresamos a cabina Charal. Muchas gracias. Adiós, bye.
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2: Vámonos con música y al regresar. Los especiales Extremo presenta.

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0: canción se llama nada más y nada menos que de Desespero, del grupo Jaguarú.
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0: Bueno, bienvenidos, buenas tardes, ya las 12:09, sábado 26 de septiembre. Te saludo a tu amigo Charal en los especiales con Charal. Y hoy tenemos a los grandes de la música duranguense. Capaz me vas a terminar de la sierra. Arrancamos, un saludo a todas las regiones del sureste mexicano y Centroamérica. Muy buenas tardes. Vamos a platicar de los integrantes. ¿Por qué Capaz? ¿Qué pasó con su vocalista? ¿Por qué después AK7? Y vamos a pedirle al auditorio que se reporte, que nos mande sus temas musicales desde Mi Credo hasta la que tengo de fondo musical, Mi Vecinita, Silueta de Cristal, Volveré, Pero Te Vas a Arrepentir, entre muchos éxitos. 963-159-8888. Arrancamos con Capaz de la Sierra. Los grandes éxitos de Capaz. Ya está activado, activándose la línea telefónica 20185 y 963-159-8888. 12:11 del mediodía. Y así arrancamos especiales con Capaz de la Sierra. Mi Credo.

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3: Estamos de regreso, Bandy. 6 minutos después del mediodía, 12:16. En este fin de semana, en este sábado.
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3: Estamos con el especial de 12 a 1, Capaz de la Sierra, esta agrupación regional mexicano duranguense. Le hago la pregunta, ¿hay alguien que sepa bailar duranguense todavía? ¿Hay alguien de los radioescuchas que me diga, yo charal, yo soy experto, no tan experto, pero sabes el pasito pingüino de el duranguense? Yo viví mucho tiempo con un programa hace años, que le llamé el pasito duranguense, en fin de semana, en domingo, parece ser, cuando está en su apogeo, los horóscopos, Capaz, cuando estaba Patrulla 81, cuando estaba Montés, lagrimías tontas, cuando estaba el famoso Jambalay, o la abeja miope también de la autoridad de Durango, entre muchos. Pero hay alguien, los leo al 963-159-8888. ¿Hay alguien que todavía sepa bailar bien el duranguense? Así bonito. Compa Levi, ¿llegaste a la colonia? ¿Estás en la colonia? Ya está lloviendo en el centro. Ya está lloviendo, compa Levi. Me acaban de informar que está en la colonia, Miguel Alemán, el bochito rojo en Semana Santa, en la temporada de calor, el Levi quedaba en su casa a dormir y ahorita que está lloviendo está llegando todos los días. Saludos a doña Betty, me informan que están en la colonia Miguel Alemán, ahí está el bochito color rojo, vaya, pon su raspadito. Ahí están mis amigos, qué bonito. Es mentira, Levi, no está lloviendo. Está bien sabroso el calor aquí en el centro. Bueno, vaya por una a su gloria, una a su monjita. Saludos a mis amigos de Raspado Santo Domingo. Ya están con todo el volumen de la radio, con un su gran, una su gran bocina que tiene Levi. Ahí está el bochito color rojo en la colonia Raspado Santo Domingo. Bueno, las 12:19, Capaz de la Sierra. Voy a leer comentarios al 963-159-8888. ¿Quién es Capaz de la Sierra? Bueno, Capaz de la Sierra, vocalista fundador y el más famoso, Sergio Gómez Sánchez, quien lideró la agrupación desde su creación en el 2002 hasta pues su trágico fallecimiento. En el 2007 falleció Sergio Gómez y lógicamente lo quiso agarrar su hermano, ya no fue lo mismo, vinieron los pleitos y desde ahí valió chetos Capaz de la Sierra, ¿no? Pero en su momento cuando vivía Sergio Gómez, chulada de agrupación, chulada. ¿También quién me está escuchando?
4: Mi compadre Sergio Gómez, cuando vamos a conocerlo, conocimos en persona. Bebimos trago todavía con él cuando tomábamos, compadre.
3: Tomabas trago con Sergio Gómez. Es mi compa Tavo, ¿no?
4: Saludos.
3: Mi compa Tavo.
4: Aquí estamos escuchándote.
3: Sí, mi compa Tavo bailó y disfrutó. Vivió su apogeo de Capaz de la Sierra. Dice que tomó trago con Sergio Gómez. Es largo ese mi compa Tavo. 12:20, el auditorio solicita sus canciones. Uno de los éxitos para ponerse a bailar. Terminación 90, precisamente así se llama la canción. Vamos a bailar. 12:20, especiales extremo con Charal. Capaz.
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3: De la Sierra.
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3: Saludos a la Maikelín. Hola, guapa.

0: Ahorita voy a complacer con esa canción que es de las más solicitadas por Capaz.
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0: Sí. Saludos a doña Carmelita, doña Carmelita. Buenas tardes, doña Carmelita. Me está escuchando doña Carmelita. De parte de un su admirador. De parte de un su admirador.
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0: Oiga, doña Carmelita, ¿cómo le hace usted para aguantar tanto a ese hombrote que lleva usted al lado? ¿Cómo le hace usted, pasa usted la receta, cómo le hace usted para aguantarlo? O sea, en serio, doña Carmelita. Dijera mi abuelita, es su cruz.
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0: Pues ni modo, es su maridote que le tocó, pues. Doña Carmelita, qué bueno que me estés escuchando. Ahí vamos a pasar con doña Magali. Quiere hablar usted con usted, doña Magali. Quiere hablar con usted, su comadre. Quiere amarrar, quiere cerrar el trato ya con el Damián, con la niña. Vamos al corte, regreso, 12:25. Capaz de la Sierra, volveré ahorita, regreso con esta canción, Una de las canciones más solicitadas en esta mañana, ¿no? Tarde ya. Ya son las 12, sí, tarde del sábado. Regreso en los especiales extremo.
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12: Bueno, las 12:37. 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

0: Estamos de regreso, 12 del mediodía con 38 minutos en este fin de semana. Vámonos con los mensajes de WhatsApp. Estamos con el especial de Capaz de la Sierra. Capaz de la Sierra, ya con los meros, meros éxitos. ¿Qué tema recuerdas de Capaz de la Sierra? Terminación 09, hola Charal. Sí, es la canción que a continuación te voy a programar en este especial, pero te vas a arrepentir con Zamacona. Capaz, me caigo de mi casa, vos, Charal, capaz. Hola, Charal, ya lanzamos al aire la canción de mi credo. Capaz de la Sierra, 12:39. En un momento más le voy a mencionar quién va a ser nuestro segundo invitado de 1 a 2.
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0: Tras su muerte de Sergio Gómez, el grupo ha tenido otros vocalistas a lo largo de los años, en distintas etapas y alineaciones, entre ellos Jesús Chuy Morales, primera voz, Emanuel Garibo, primera voz. Siguen dando mucho de qué hablar en Estados Unidos. Lo hemos tenido ya después de la muerte de Sergio Gómez aquí en Chiapas, en diferentes ferias de la región. Y siguen dando de qué hablar con sus éxitos que quedaron para siempre, que marcó la historia del pasito duranguense en los años 2000. ¿Verdad? Esa tragedia y ese luto de que vivió Sergio Gómez, ¿verdad? Y que tenía mucho futuro. Y que a pesar de ello, pues la agrupación se sigue manteniendo. ¿Dónde nació Capaz de la Sierra? El grupo musical Capaz de la Sierra nació en la ciudad de Chicago, Estados Unidos, a finales de ese año del 2002. Creado por Sergio Gómez, Armando Rodríguez y Rafael Solís, la agrupación se especializó en ese entonces por el género que estaba de moda, que también de ahí surgieron varios grupos musicales con este famoso pasito duranguense. El estilo, este estilo único con el sombrero, con el pantalón y con las botas puntiagudas.
2: En la sierra.
0: Ese vocalista Sergio Gómez, que era originario de la ciudad de Hidalgo, Michoacán, pero creó este concepto de grupo mientras trabajaba ya en Chicago, Estados Unidos.
1: ¿Saben de qué estoy hablando? ¿De quién?
0: Sergio Vega.
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0: También amigo de él, quien en ese entonces también él pues fue asesinado. Y donde ambos dejaron un legado también con Sergio Gómez. Las 12 del mediodía con 42 minutos, 963-159-8888, terminación 14. Terminación 14 es uno de los grandes éxitos de el vocalista Sergio Gómez, pero te vas a arrepentir. Un dueto con el señor Zamacona.

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3: Hoy no. Estamos de regreso en esta tarde. Ya son las 12:49
4: en la sierra.
3: Regresamos, un saludo a todos los que acaban de prender la radio, sintonizar Extremo, un abrazo de parte de su amigo Charal desde el centro histórico de la hermosa ciudad de Comitán de Domínguez, desde el corazón de la tierra de Belisario, desde el centro principal de Comitán de Domínguez. Los saludamos con mucho gusto, a donde quiera que llegue la señal de la radio Extremo 99.1, que es muy lejos. No, a veces no nos imaginamos la potencia radial que tiene Extremo. Y en cada rinconcito vaya un abrazo para ustedes. Desde Comitán de Domínguez, gracias por escuchar la radio de Comitán. 12:50, estamos con Capaz de la Sierra. Llegó el momento de mencionar nuestro segundo invitado. Nuestro segundo invitado a partir de la 1:00 p.m. A la 1:00. Adiós, Capaz. Y le damos la bienvenida al señor.
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3: ¡Ay, chaparrita! Señorón Julio Preciado y sus invitados.
5: Y con Julio Preciado.
3: Y la adictiva. Y con Fidel. Y con Pancho Barraza. Claudio Alcaraz, con el Coyote, aunque usted no lo crea, con Julión, con la original. Se va a poner muy bueno,
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3: No, ojalá nos aguante por mucho tiempo, don Julio Preciado, que la verdad, a pesar de tener un carácter muy fuerte, muy así que no se deja de las personas que hablen mal de él, siempre será siendo fue el mejor, o no sé si ustedes estarán de acuerdo conmigo, pero Julio Preciado fue el mejor vocalista que ha tenido Banda El Recodo. Siento que a pesar de todos los que pasaron, el Mimoso, el Jackie, los que están ahorita en esta generación, yo siento que Julio Preciado para mí ha sido uno de los más grandes de la música que representan el regional mexicano, ¿verdad? Con todo su poderío, con esa voz que a pesar de que todavía está muy malo, porque pues no se la ha pasado muy bien de salud Julio Preciado, pero sigue luchando, y a pesar de los dolores, días que está bien, días que está mal, ahí se sigue presentando en grandes conciertos. Yo no he tenido la oportunidad de verlo, parece ser que ya vino a Comitán hace años, no me acuerdo. No sé usted si ya tuvo la oportunidad de verlo, Julio Preciado, en vivo, pero esa voz que todavía no se pierde. Así es que a la 1:00 p.m, a la 1:00 le cambiamos con Julio Preciado y sus invitados. Bueno, continuamos con nuestro invitado el día de hoy. Nos quedan todavía 8 minutos para seguir con su música. Y uno de los temas que seguramente tu papá, tu mamá lo ha de recordar muy bien, porque tal vez con esta canción se lo dedicaron a tu mamá, y si no fue tu mamá, tal vez fue otra, pero tal vez tu papá sí se lo dedicó a esta persona. Procuro olvidarte.

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3: Bueno, faltan 2 minutos para la 1 de la tarde. Aunque usted no lo crea, ya es la 1 de la tarde. En este sábado. Qué bueno que están conmigo a todos los que están todavía en el trabajo, en el comercio. Ahí en la barrotera, en la zapatería, en la papelería, a todos los que van a terminar a las 2 de la tarde su compromiso laboral, o a las 3, o van a entrar a trabajar todavía, o muchos no trabajaron, muchos son maestros, así como aprovechamos. A todos los que están pendientes de la programación, van en su automóvil, van en el transporte, en el taxi, en el colectivo, ¿verdad? Un abrazo para todos ustedes. Estoy llegando a la recta final de la hora de Capaz. Yo me quedo con, usted ya escuchó, el señor Julio Preciado, invitados. Y me voy a despedir con el último apunte de datos curiosos de Capaz de la Sierra sobre este especial. Son sus orígenes estadounidenses, aunque usted no lo crea, arrancaron la gran fama en Estados Unidos. Otro dato curioso que... fueron los originales cuando inició Capaz de la Sierra, allá por el 2002, eran ex integrantes de Montés, así es como Sergio Gómez, Armando Rodríguez, Rafael Solís, tuvieron éxito inmediato, su primer disco, Arrasando con Fuego, 2003, vendió 32,000 copias en solo 7 días, y lograron disco de platino inmediatamente por ventas. El grito distintivo del famoso grito ¡Ay, no más! Se convirtió en el sello característico de Sergio Gómez al iniciar las canciones. Con permiso, dijo Capaz de la Sierra, y le damos paso a el señor nada más y nada menos que Julio Preciado. Pero me despido con Silueta de Cristal. Quédese conmigo de 1 a 2.

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3: Esta canción se llama Sin Aire y es de Aaron y su grupo Ilusión. Regresamos con Julio Preciado.

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0: Estamos de regreso, la 1:15, 1:15, fin de semana. Arrancamos con el señor Julio César Preciado Quevedo. El gran cantautor, aunque usted no lo crea y aunque usted no lo sepa, es compositor también, Julio Preciado. Una gran banda que se integró hace muchos años, como ese Recodo. Tiene 59 años de edad, de 1966, primero de diciembre, Julio Preciado.
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0: De esto y mucho más vamos a hablar de su gran trayectoria y así estamos arrancando. Son exactamente la 1:15. Si tú te sabes alguna canción de Julio Preciado, con mucho gusto compártela para programarla. Este es uno de los grandes éxitos de Julio Preciado con Toño Lizárraga. Se llama Como Este Loco. Arrancamos. Especial de el señor Julio Preciado.

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1: Bueno, la 1:22. Esta canción que te voy a programar es de Julio Preciado en este gran especial, pero es un tema muy, muy bonito. Y se lo quiero dedicar a esas personas que lamentablemente hemos perdido a ese ser tan especial. A mamá, a papá, a un hijo, a un primo, a un compa, a esa persona que ya no está con nosotros. Porque de eso habla, ¿no? Y la mayoría de las personas que perdemos a un familiar nos trae muy viejos recuerdos esta canción. Te vas, ángel mío. ¿A quién le dedicas? A esa persona que ya no está contigo. Que ya se nos fue. Manda un mensaje de WhatsApp antes de programar la canción de Te vas, ángel mío, en especial de Julio Preciado, a 963-159-8888. Y yo le voy a dar lectura con mucho gusto. Mencióname a esa persona que ya no está contigo y que lo extrañas y que solamente quedan los recuerdos. Y voy a leer sus mensajes en estos momentos a todos los que me escriban al 963-159-8888. Te vas, ángel mío, de Julio Preciado. Charal, buenas tardes para mi mamita Esther, que ya no está con nosotros. Te vas, ángel mío. Charalito, buenas tardes. Buenas tardes. Yo no sabía que tenías Julio Preciado. Sí tengo Julio Preciado. En esta hora de la tarde, chaparrita, dice yo, especialmente para mi mamá Consuelo, que ya no está con nosotros, va esa canción, Te vas, ángel mío, para recordar. Charal, saludos a la pilita seca, que me están escuchando allá por el campo del mismo nombre. Para Rosita, dice, para mi novia que tuve, que ya no está con nosotros, y que me trajo muy viejos recuerdos esa canción, Te vas, ángel mío. Charalito, oye, pasa Cruz de Madera, te escuchamos aquí en Barrio San Francisco de la Cueva. Si está con Julio Preciado, sí. Si no, no, porque tengo especial de Julio Preciado. Hola, Charalito, buenas tardes para Coquito, especialmente para esa canción para ella, que también ya no está con nosotros y que le extrañamos. Te vas, ángel mío. Gracias por escribirme y por tomarse la molestia de recordar a esa persona tan especial con esta canción. Te vas, ángel mío, de Julio Preciado. Charal, te escuchamos aquí en la Cruz Grande, esa canción para mi papito Roberto, que hace 4 años partió, y le voy a dedicar esa canción para recordar esos momentos tan bonitos, tan especiales que pasé con él. Te vas, ángel mío, de Julio Preciado. Muchas gracias, escuchemos ahora sí esta canción que nos trae viejos recuerdos, y al mismo tiempo recordamos a esa persona tan especial. En especial de Julio Preciado, Te vas, ángel mío.

mis favoritas y una de las que también lo ha solicitado el auditorio. Gracias. La terminación. La terminación 48, si no me equivoco. El rinconcito del cielo. Julio Preciado, estamos en los especiales. Terminación 0488. Qué buena elección, ¿eh? Un rinconcito del cielo.

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1: Bueno, al regresar, vamos con estos temas.
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1: El homenaje a José Alfredo, pero con Julio Preciado. Qué buena, ¿eh? Qué buena está este género. Ranchera, el homenaje de José Alfredo. Falta la de Disgusto y la Flor. Flor de Capomo con Julio. Nadie es eterno, versión mariachi. Escuchen nada más la gran voz del señor Julio Preciado.
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1: saludos a Simón, también en Simón nos escuchan.
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1: Bueno, me voy al corte de identificación y regreso con este tema en homenaje a José Alfredo, pero con la voz del señor Julio Preciado. Está muy buena.
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4: ¡Curucú! Bueno, estamos de regreso con el señor Julio Preciado en esta tarde. Gracias a todos los que me escriben, se comunican. Qué bueno que les esté gustando la programación de este fin de semana en los especiales. Tenemos cada fin de semana, los sábados de 12 a 1, tenemos un invitado de 12 a 1. Hoy tuvimos nada más y nada menos que Capaz de la Sierra. Y de 1 a 2, ya para terminar, para cerrar, el señor Julio Preciado. Es por eso que no puedo poner otra canción de otro artista o grupo que no sea Julio Preciado. Saludos, hola, ¿qué tal, Charal? Buenas tardes, saludos para Fátima. ¿Cómo estás, Fátima? Me da mucho gusto saludarte también. Me solicita Flor de Capomo. Está muy solicitada, hay 3 personas ya que me van solicitando esta canción de Flor de Capomo con el señor Julio Preciado. Chará, te escucho aquí en el cedro, muy cerca de la pila, dice. Saludos, ahí te encargo también la canción El Disgusto de Julio. Ahorita va 2 en 1, la voy a pasar, ¿viste? Hola, Charal, buenas tardes. Saludos a la familia Méndez Avendaño aquí en Comitán. Te andamos escuchando a todo volumen. Buenas las rolas de Julio, cómo no gustar, Julio Preciado. Hola, ¿qué tal? Saludos a mi hija Itzayana Flores López, está cumpliendo 14 años. ¡Ay, qué bonito! ¡Felicidades! ¿Me puedes poner las mañanitas de parte de sus papás Humberto Flores y Reina López y Mateo? Dice, saludos, felicidades, Itzayana, que te la pases muy bien. De aquí a un año, precisamente esta fecha, va a haber fiesta, ¿no? Allí en Simol. Felicidades a Humberto y a Reina, sus papás, y que inviten a los 15 años el próximo año. Itzayana, que te la pases muy bien de parte de tu amigo Charal y de todos los que laboramos aquí en la radio. Felicidades, 14 añitos, qué bonito esa edad. Hola, Charal, Julio Preciado, no te guardo rencor. Va con gusto, terminación 4, Charal. ¿Qué horas te vas a ir? ¿A las 2? Bueno, si no llueve, porque se está preparando el agua. Aquí en Comitán, para todos los que no radican en Comitán, en el centro, no está lloviendo, pero dijera la canción de una conocida, parece que va a llover, el cielo se está nublando, parece que va a llover. Así es. Hola, Chará, la canción de Julio Preciado, ¿ya pasaste? ¿Cuál? La de... Ah, ya la pasé. Charal, estás invitado para el próximo año. Ah, como padrino. Hola, Charal. Saludos, Normita, ¿cómo estás, Normita? También un saludo para ti. Qué bueno que nos escuchas. La 1:40. Antes de irme con el siguiente tema, hay una invitación que les está realizando Los Caminantes junto con el buen amigo Chuy García y sus clásicos. Los Caminantes, por siempre en Comitán. 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

0: La 1:42, continuamos con el especial del gran señorón Julio Preciado. Y ahí les van estas dos cancioncitas. Ah, saludos para mi amigo Víctor. Ya me está yo olvidando de Víctor. Víctor, ya me estoy olvidando de tu saludo porque él es de Chimol también, pero trabaja aquí en por estos rumos. Me lo encontré hace poquito aquí por arribita, por Candelaria, ¿no? Más o menos, aquí arribita. Y alzado. Vos, Víctor, ¿por qué ya te volviste muy alzado? ¿En serio? No, los vamos a llevar, Víctor. ¡Esa no, charal! Porque soy capaz de ir a ver mi caguamón.
1: ¡Ay! ¡Disgusto!
0: Malaya, que alguien que dijera, charal, venía a mi casa, aquí hay.

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10: Que te quise mucho y no podrás negarlo. Un éxito también, un éxito, pero exitazo del señor Julio Preciado. Muchísimas gracias a todas las personas que se reportan, que solicitan las canciones. Esta canción, Terminación 9, se llama Que te quise mucho. Julio Preciado, gracias por la invitación que me hacen para ir a comer ahí en el rancho.

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5: Tirar, pero me prometen no llamarles a su ex con esta canción. Dijera mi amigo que se comunicó hace un momentito al mensajero: traigo saldo, charal, traigo saldo.
6: Si preguntaras que por
5: qué, y le voy a llamar a mi ex.
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5: me prometen que no se van a acordar. Oh, sí se van a acordar, pero por ella o por él actual, que sea de este año. Los Yonix y Julio Preciado, que se la siga pasando muy bien. Soy tu amigo Charal y súbele volumen a su radio con esta canción. El día que me acaricies, lloraré. Los Yonix y Julio Preciado. Con permisito, dijo don Ramoncito, que en paz descanse. Y muchísimas gracias. Mi amiga Araceli Simol dice: charal, con esa programación da ganas de un tequila. Écheselo a mi saludo, doña Cheli, ahí en Simol. Ay, qué bonito. Coma sabroso en paz con esa persona muy especial. Solo acompañado, pero lo importante es que estemos llenos de salud. El día que me acaricies, lloraré. Buenas tardes, buen provecho y hasta el lunes.

0: con amor. Julio Preciado y los Johnnies.
1: Venga, querido maestro Julio.

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10: Excelente tarde, maravillosa tarde para ustedes, lo que le deseamos en este sábado 26 de septiembre. Es la programación en este sábado. En Extremo 99.1, ¿a poco no? Soy Juan Ramón Alcázar y me da como siempre muchísimo gusto poderles saludar.

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0: Imagínense estos señorones cantando en vivo en Comitán. 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
0: Para que disfrute de todos sus éxitos, todas sus canciones. Por ahí tenemos alguna que otra consentida. Bueno, tendrán la oportunidad de disfrutarlo completamente en vivo en esta gran presentación. 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
0: 14 horas, 2 de la tarde con 13 minutos, la hora exacta para usted en Extremo 99.1. Oye, parece que va a llover. El cielo ya está nublado. Tome precauciones, les presento Los Caminantes, se llama Cumbia del Sol. ¡Ah!

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12: 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Y vamos de lleno a la información esta tarde. La caravana de inmigrantes se alista para reanudar su marcha desde Tapachula este fin de semana. El contingente, integrado principalmente por ciudadanos hondureños y de otros países de la región, ingresó a territorio mexicano a través del río Suchiate tras cruzar la frontera desde Tecunumán, Guatemala. El grupo inicial, que comenzó con aproximadamente 300 a 400 personas, se ha ido expandiendo de manera constante a su llegada al sur de México. Actualmente se calcula que el contingente supera los 600 integrantes con la incorporación diaria de migrantes de diversas nacionalidades. Y en un operativo en un establecimiento allá en Mapastepec, deja 4 detenidos y 2 menores de edad bajo resguardo. Vamos con Laura de la O.
13: Operativo interinstitucional realizado en un establecimiento que operaba como bar, ubicado en el barrio San Miguel, esto en el municipio de Mapasepec, derivó en la localización y resguardo de 2 adolescentes, así como de la detención de 4 personas. Durante la intervención, las autoridades detectaron la presencia de las menores, quienes fueron canalizadas de manera inmediata ante las instancias encargadas de la protección de niñas, niños y adolescentes, con el objetivo de garantizar su integridad y brindarles brindarles la atención correspondiente. De acuerdo con las primeras diligencias, se investiga si las adolescentes estuvieron expuestas a posibles actos relacionados con explotación sexual, por lo que las autoridades mantienen abiertas las investigaciones para esclarecer las circunstancias en las que llegaron al establecimiento y determinar si existe alguna responsabilidad. En el lugar también fueron aseguradas diversas dosis de sustancias con características similares a lo que es el cristal, cocaína y marihuana. Asimismo, fueron aseguradas 3 motocicletas y otros indicios que quedaron integrados ya en la carpeta de investigación. Las 4 personas detenidas fueron trasladadas y quedaron a disposición de las autoridades competentes, que serán las encargadas de definir su situación jurídica conforme avancen las investigaciones y se determine las posibles responsabilidades. Las corporaciones participantes realizaron las diligencias correspondientes al interior del inmueble y efectuaron el levantamiento de los indicios localizados como parte de las investigaciones relacionadas con posibles delitos contra la salud y conductas que pudieran afectar a las menores de edad. Las autoridades señalaron que las investigaciones continuarán para esclarecer las actividades que se desarrollaban en el establecimiento, determinar la procedencia de las sustancias aseguradas y establecer si existen más personas relacionadas con los hechos. Por tratarse de menores de edad, sus datos personales se mantienen bajo reserva en apego a las disposiciones de la protección de niñas, niños y adolescentes. Para Notinúcleo, Laura de la...
12: 2:36 y en más información, autoridades estatales detuvieron a Sergio N. como presunto responsable de los delitos de ejercicio abusivo de funciones y abuso de autoridad cometidos en agravio de la Secretaría de Salud y o Instituto de Salud por hechos ocurridos durante los meses de abril y septiembre de 2025. De acuerdo con la carpeta de investigación, el inculpado trabajó en la institución de salud y participó en la promoción, selección y definición de determinados proveedores, así como en los procedimientos de contratación al interior de la misma, en los cuales se detectaron pues ciertas irregularidades. Pues es que ahí va, esta es una advertencia para todos aquellos tentones que les gusta tocar, pues sobre todo recursos, que no son, son recursos públicos, ¿no? Y que van destinados para fines sociales, y bueno, pues estos se lo llevan como que si fueran suyos. Bueno, son las 2:37 y por otro lado, hablando pues ahora de las cuestiones meteorológicas, pues fuertes lluvias mantienen en alerta la zona norte de Chiapas y la región Sierra de Tabasco. Vamos con Osvaldo Pérez allá al norte de la entidad.
14: Saludamos con afecto a toda la amable audiencia de Notinúcleo desde el norte de Chiapas, municipio de Pichucalco. Informamos, fuertes lluvias mantienen en alerta la zona norte de Chiapas y la región Sierra de Tabasco. Las fuertes lluvias que se han registrado en las últimas horas en los municipios de la zona norte de Chiapas han provocado afectaciones en carreteras, caminos, viviendas y espacios comunitarios, mientras que las autoridades mantienen vigilancia ante este pronóstico y se prevé que continúe durante los próximos días. Uno de los puntos de mayor atención es el municipio de Pichucalco, donde las precipitaciones ocasionaron inundación del tramo carretero Santa Marta-San Manuel, conocido como La Recta, durante 700 metros. De acuerdo con reportes de Protección Civil, el agua alcanzó hasta 1 metro de profundidad, por lo que fue necesario cerrar completamente la circulación para evitar riesgos automovilistas y unidades de transporte. Esta vía es de importancia regional, ya que comunica Pichucalco con municipios de Chiapas y Tabasco. Ante estas afectaciones se suman daños registrados a la infraestructura comunitaria en el ejido Tectuapán, también en Pichucalco, donde las lluvias provocaron daños en el domo de usos múltiples, donde parte del techo y algunas traves colapsaron. Ante este escenario, el delegado regional de Protección Civil, Francisco Velasco Cantoral, nos comentó.
15: Como bien sabe, se mantiene una alerta por lluvias para la región norte del estado, con posibles acumulados hasta de 150 milímetros, esto debido a un canal de baja presión en el interior del país, la inestabilidad atmosférica y una vaguada en altura sobre la península de Yucatán, lo que mantiene potencial para lluvias fuertes para esta región norte del estado. En este sentido, con el apoyo de la Secretaría de Protección Civil del Gobierno del Estado, desplegó personal a las regiones donde existe este alertamiento, entre ellas la región norte, y ya se encuentra en esta región el personal del equipo de respuesta inmediata, que en coordinación con las autoridades municipales se están realizando trabajos de prevención.
14: La prevención, el monitoreo permanente y la atención oportuna son fundamentales durante las próximas horas para reducir riesgos y proteger a las familias de la zona norte de Chiapas. Esta es la información que tenemos para ustedes desde el municipio de Pichucalco, informó para Notinúcleo Osvaldo Pérez Cruz.
12: Tome sus precauciones porque pues las lluvias van a seguir en los próximos días, y el día de hoy pues también el pronóstico no es muy halagador, que digamos. Además, queremos alertarlos, nos reportan a través de nuestras líneas telefónicas de WhatsApp, pues que tomen sus precauciones, sobre todo quienes se dirigen hacia el sur de la ciudad, pues Tuxtla Gutiérrez, quienes se dirigen la zona de la calzada, el bulevar Ciro Ferrera, Libramiento Sur, nos reportan que hay un fuerte congestionamiento vehicular, pero al parecer hay un pues ahora sí que podando algunos árboles, es lo que nos dicen. Entonces, aquí el llamado es a que tome sus precauciones, maneje con precaución, sobre todo si al rato pues llueve, pues tenga mucho cuidado. Bueno, pues vamos a continuar, son las 2 de la tarde con 40 minutos, y déjeme decirle que el gobernador Eduardo Ramírez pues entrega equipamiento para reforzar la protección civil, sobre todo ante la temporada de lluvias en Tuxtla Gutiérrez. Vamos con Carla Trujillo.
16: Gobernador Eduardo Ramírez Aguilar encabezó la entrega de equipamiento a los comités humanistas de protección civil, así como de un vehículo y herramientas tecnológicas para labores de búsqueda y rescate al personal del equipo de respuesta inmediata de la Secretaría de Protección Civil, con el propósito de fortalecer las acciones preventivas en las distintas zonas de Tuxtla Gutiérrez, especialmente en aquellas que representan un mayor riesgo durante la temporada de lluvias. En ese marco, el mandatario convocó a no bajar la guardia y mantener el trabajo organizado y coordinado entre la ciudadanía y las autoridades, a fin de fomentar el autocuidado y proteger la integridad y el patrimonio de la población.
17: Que estén muy atentos a esta temporada de lluvia. Mantengámonos atentos y unidos para que no tengamos decesos. Y si ustedes nos ayudan, pues vamos a decir que el pueblo protege al pueblo.
16: Ramírez Aguilar sostuvo que una de las prioridades del gobierno de la nueva era es invertir en materia de protección civil para consolidar una cultura de prevención activa, cooperación y participación comunitaria desde el territorio. Aseguró que estas acciones contribuyen a reducir los riesgos ante fenómenos naturales o aquellos provocados por la actividad humana. Para Notinúcleo, Carla Trujillo.
12: 2:42, vamos a nuestra primera pausa y regresamos.
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0: 2:45 y vamos a continuar con más información esta tarde. Pues para este sábado se prevén lluvias puntuales intensas en Oaxaca, Chiapas, Veracruz y Tabasco. Vamos con el reporte meteorológico.
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2: El Servicio Meteorológico Nacional de la Conagua le informa el pronóstico del tiempo. Para hoy, 26 de septiembre de 2026, Polo se mantendrá como huracán de categoría mayor en la escala Saffir-Simpson, al suroeste de la península de Baja California. Su circulación reforzará la probabilidad de lluvias fuertes a puntuales muy fuertes en zonas de Baja California Sur, Sinaloa y Nayarit, oleaje elevado y rachas de viento en costas de dichos estados. Además, el monzón mexicano e inestabilidad atmosférica sobre el noroeste del país ocasionarán lluvias muy fuertes acompañadas con descargas eléctricas en dicha región, mientras que canales de baja presión al interior del país, en interacción con inestabilidad atmosférica, una zona de baja presión con probabilidad para desarrollo ciclónico al sur de las costas de Oaxaca y una vaguada en altura al norte de la península de Yucatán, originarán lluvias puntuales intensas en zonas de Oaxaca, Chiapas, Veracruz y Tabasco, así como chubascos y lluvias fuertes a muy fuertes en estados del noreste, norte, centro, oriente y sureste de México, incluida la península de Yucatán. Finalmente, una circulación anticiclónica en niveles medios de la atmósfera mantendrá el ambiente caluroso o muy caluroso en el norte del territorio mexicano.
0: Bueno, pues vamos a continuar esta tarde con más información. Y bueno, hablando de otros temas, Chiapas se rezaga en educación y ocupa el último lugar nacional en escolaridad. Esto, pues, revelan cifras del INEGI. Vamos con Isa Maldonado.
3: Mientras en buena parte del país los años de estudio aumentan, Chiapas sigue quedándose atrás. La encuesta intercensal 2025 del INEGI coloca a la entidad en el último lugar nacional, con apenas 8.2 años de escolaridad promedio entre la población de 15 años y más. El dato está 2.1 años por debajo de la media nacional, que alcanzó 10.3 años. Aunque Chiapas avanzó frente a los 7.8 años registrados en 2020, permanece por debajo de Oaxaca con 8.7 años y Guerrero con 9. El indicador no mide la calidad de la educación, sino los años de estudios aprobados por la población. En términos generales, los 8.2 años de Chiapas se aproximan al segundo año de secundaria, aunque se trata de un promedio que reúne trayectorias educativas muy distintas. La desigualdad también se refleja dentro del estado. Datos del INEGI muestran que en 2020, municipios como San Juan Chamula registraban apenas 4.4 años de escolaridad promedio, muy por debajo de la media estatal de entonces. Pero pese al rezago en escolaridad, Chiapas también registró avances en alfabetización. Entre 2020 y 2025, la tasa de analfabetismo de la población de 15 años y más disminuyó, como parte de los avances educativos registrados en la entidad. Los resultados de 2025 vuelven a mostrar una de las principales brechas sociales de Chiapas. Mientras algunas entidades superan los 11 años de escolaridad promedio, la población chiapaneca permanece por debajo de los 9 años, informó para Notinúcleo Isa Maldonado.
0: Tarde 49 minutos y la informalidad frena el crecimiento económico en Chiapas. Especialistas señalan la necesidad de fomentar prácticas para combatirla. Vamos con Alejandro Orozco.
4: Luego de la presentación del paquete económico 2027, uno de los temas que más sigue preocupando al sector fiscal y empresarial es la falta de crecimiento, debido a un problema que frena este fenómeno, explicó Raquel Antonio Moreno, vicepresidente fiscal del Colegio de Contadores Públicos Chiapanecos.
5: México, ya sabemos el motivo por el cual no puede crecer más, debido a la informalidad que rebasa a nivel nacional más del 50%, y en nuestro estado, pues anda entre el 70 y el 75%. Las modificaciones que vienen para la parte de la ley del impuesto sobre la renta, pues es referente a lo que es el régimen simplificado de confianza, tanto para persona física como para persona moral, que es el aumento, ¿no? Ahorita pueden tributar nada más los que tienen ingreso hasta 3.5 millones en persona física. Para 2027 aumenta a 5 millones.
4: Esta medida podría incentivar el tema a nivel nacional, aunque a nivel local, pese a que Chiapas podría decirse premiado a nivel nacional en cuanto al presupuesto asignado, la clave está en generar estrategias para fomentar la recaudación y formalización de empresas locales.
5: Chiapas podría decirse que fue premiado a nivel nacional. Chiapas está en tercer lugar de los estados que más recursos va a recibir de la federación, tanto en el ramo 28 como el ramo 33, pues difícilmente, ¿no? O sea, estamos hablando de que su incremento en términos nominales va a ser de, en relación a lo que recibió este 2026, un 7.8%. Entonces, no se ve qué política podrían aplicar para aumentar la parte de la informalidad. Hasta ahorita no hay, y obviamente el gobierno del estado no ha presentado su presupuesto al Congreso para ver cómo va a estar.
4: Para Notinúcleo, Alejandra Orozco Ardínez.
0: 2:51 PM, y bueno, continuando con más información, pues Chiapas alista nuevos proyectos para fortalecer el turismo, esto en distintas regiones de la entidad. Vamos con Víctor Pérez.
6: Nuevos productos turísticos se preparan para Chiapas con proyectos que buscan ampliar la oferta de experiencias en distintas regiones del estado, desde rutas de senderismo y naturaleza hasta actividades culturales y nuevos eventos para atraer visitantes. El titular de turismo de Chiapas adelantó que durante los próximos meses se anunciarán nuevas experiencias para noviembre y diciembre, entre ellas una actividad especial relacionada con el Día de Muertos.
7: Hay una gran sorpresa que nos va a permitir trascender el meque, esperamos, aspiramos en la historia de Chiapas y de Tuxtla para que pueda arraigarse más a la gente. Hay una buena sorpresa que viene.
6: Dentro de esta estrategia también se contempla un evento nocturno en el Cañón del Sumidero que se prepara en coordinación con cooperativas de Chiapa de Corzo y que, de acuerdo con el funcionario, podría representar una nueva oportunidad económica para los prestadores de servicio turístico.
7: Que vamos a tener ahí un evento nocturno que va a ser una oportunidad de derrama económica también para eso.
6: La apuesta también está en desarrollar una red de senderos turísticos en diferentes regiones del estado. Actualmente ya se han realizado 2 proyectos y se encuentran en proceso 3 más. Uno de ellos se desarrolla en Las Margaritas, otro en la zona de la Reserva de la Biosfera Montes Azules, donde se busca aprovechar atractivos naturales como aguas termales y uno más en el volcán Tacaná. El proyecto del Tacaná representa una de las apuestas más ambiciosas con infraestructura para desarrollar una experiencia de senderismo de montaña a más de 4,200 metros de altitud, además de un refugio en las zonas de Papales. A la par, se busca fortalecer la infraestructura turística en lugares que ya reciben visitantes. En el Cañón del Sumidero, por ejemplo, recientemente se puso en funcionamiento un nuevo sendero interpretativo con una torre para el avistamiento de aves y una vista panorámica del Parque Nacional. El funcionario señaló que este tipo de infraestructuras forma parte del programa Senderos Extraordinarios, que busca poner en valor la biodiversidad y convertir los recorridos de naturaleza en nuevos productos turísticos.
7: Es parte de un programa que se llama Senderos Extraordinarios y que pone en valor la biodiversidad de Chiapas. Estamos haciendo senderos en todo el estado.
6: La estrategia también contempla impulsar destinos del Soconusco con Unión Juárez, Tuxtla Chico, Cacahuatán y Tapachula. Con estos proyectos, la Secretaría de Turismo plantea diversificar la oferta de Chiapas y generar nuevas experiencias vinculadas con naturaleza, senderismo, cultura, biodiversidad y turismo de aventura, con nuevos productos previstos para los próximos meses. Para Notinúcleo, Víctor Pérez.
0: 2:54 PM, y aquí un dato interesante: aún hay municipios sin mujeres con probabilidades de ser candidatas acá en Chiapas, esto pese a la paridad. Recuerde que recientemente hubo una reforma electoral, pues autoridades electorales pues analizan este asunto. Vamos con Juan Jesús Toledo.
8: A pesar de los avances constitucionales en materia de paridad de género, la implementación de los lineamientos electorales en Chiapas revela un escenario complejo. Existen demarcaciones municipales donde los partidos políticos no podrán postular a mujeres para las presidencias municipales, generando un debate sobre los límites en la representación política en el estado. Marina López Santiago, consejera presidenta del Instituto de Elecciones y Participación Ciudadana, señala que si bien la legislación obliga a garantizar una distribución igualitaria en el total de las candidaturas en paridad horizontal y vertical, la aplicación práctica y los criterios específicos de competitividad o bloques de votación en ciertos municipios impiden una cobertura total de mujeres en el cargo máximo de ayuntamientos. Es por eso que se continúa un debate específico entre partidos y el organismo para saber en qué municipios y regiones sucede estas situaciones.
9: Esta reforma ya está en análisis con las áreas técnicas y las consejerías de este instituto para revisar qué es lo que nos corresponde realizar. Estamos a la espera de que el Congreso, a través de la JUCOPU, realice las actividades que les toca a ellos, ¿no? Que es crear una metodología, porque la reforma no señala una metodología clara, pero estaremos muy atentos observando de lo que vaya aconteciendo y veremos. La obligación de la JUCOPU es mandarnos a más tardar el 30 de septiembre la lista de los municipios que estarán reservados para mujeres.
8: La discusión continúa abierta entre los partidos políticos, el IEPC y colectivos feministas, quienes vigilan de cerca que las restricciones técnicas no se traduzcan en retrocesos para los derechos políticos de las mujeres en los municipios chiapanecos. Informó para Notinúcleo Juan Jesús Toledo.
0: 2:57 p.m, vamos a una pausa y regresamos.
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5: Convocatoria para conformar los consejos municipales y distritales rumbo a las elecciones de 2027. Vamos con Alejandro Orozco.
6: Corriendo rumbo a los comicios de 2027, por lo que el Instituto de Elecciones y Participación Ciudadana ya está conformando los comités que llevarán la batuta en todo el proceso, señaló Marina Marta López Santiago, consejera presidenta de este organismo.
7: En la página del Instituto de Elecciones y Participación Ciudadana e incluso en los propios ayuntamientos ya están pegadas las convocatorias para la selección de las personas que aspiren a ser integrantes de los órganos desconcentrados. Como bien señala, se tienen que instalar los 123 consejos municipales y los 24 distritales, pero eso va a ser a través de un examen.
6: Es decir, ya está abierta la convocatoria para que las y los ciudadanos puedan participar y ver de primera mano en qué consiste el proceso, dar fe y legalidad del mismo, por lo que pueden ya iniciar su trámite. Será en el primer trimestre del siguiente año cuando se anuncien los elegidos.
7: Hago la invitación a la ciudadanía chiapaneca que quiera participar, sigue abierta, puede subir su documentación y puede llegar a solicitar ser parte del consejo, a ser presidente, secretario o consejería, y decirles que en noviembre va a ser el examen, en diciembre estaremos haciendo revisión de expedientes, en enero estaremos haciendo las entrevistas y a principios de marzo la instalación formal ya de esos órganos desconcentrados, que son los que llevarán a cabo como tal la organización electoral.
6: Cabe señalar que se tiene considerado instalar 7.223 casillas en todo el estado, según un padrón de 2.100.000 electores, por lo que será un proceso arduo rumbo al 7 de junio. Para Notinúcleo, Alejandra Orozco Ardínez.
5: 3 de la tarde en punto y es momento de hacer una pausa. Regresamos.
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0: 3 de la tarde con un minuto y vamos con más información. La vocal ejecutiva del INE en Chiapas, Flor Denise Pérez Chávez, explicó sobre el proceso electoral 2026-2027, en el que señaló que serán más de 4 millones de personas las que ejercerán su derecho al voto en junio del próximo año. Vamos con esta entrevista que realizó Elena Zúñiga.
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2: Pues el pasado 10 de septiembre ya se dio la primera sesión a nivel del Consejo General, donde arrancamos este proceso electoral 2026-2027. Nosotros en las 32 juntas locales, en los 32 estados y los 300 distritos, hicimos también una ceremonia cívica para iniciar este proceso electoral. Sin embargo, ya a nivel de la entidad, vamos a iniciar el 30 de septiembre con la instalación del Consejo Local. El Consejo Local pues está integrado por 6 consejeros ciudadanos, consejeras ciudadanas, más quien va a presidir este consejo, que en este caso sería la persona titular de la vocalía ejecutiva local. Y en noviembre se van a instalar los 13 consejos distritales. Hay que recordar que de 300 distritos que hay en el país, 13 le corresponden a Chiapas, y en cada uno de estos distritos se va a instalar un consejo distrital que va a empezar a funcionar a partir del 30 de noviembre. Con esta instalación de los consejos locales y distritales, se inicia formalmente la instalación de los dos órganos que tiene cada uno de los estados y distritos, que son el órgano ejecutivo, que son las juntas locales y las juntas distritales, y el órgano directivo, que son los consejos. Todas las actividades que ya se están ejecutando actualmente, pues, van relacionadas con la credencial para votar, todos los trámites, también está relacionada con la revisión de los materiales electorales y documentación electoral que se va a utilizar, tanto para los simulacros, como ya para el día de la jornada electoral. También estamos haciendo la estimación de casillas, y pues lógicamente con la estimación de casillas hacemos un estimado también de los funcionarios y funcionarias de mesas directivas de casilla. Estamos haciendo algunos recorridos y algunas pruebas de funcionamiento de los medios de comunicación que habrán de utilizar las y los capacitadores asistentes electorales que se van a desplegar por todos los distritos y todas las secciones electorales, buscando a la ciudadanía que cumpla los requisitos para ser funcionarios de casilla. También a partir del 10 de septiembre está vigente nuestra convocatoria para que la ciudadanía que quiera inscribirse como observadora electoral lo pueda hacer y pueda ser parte de esta elección también. 4 millones de chiapanecos y chiapanecas que ya hasta el momento es el padrón y la lista que tenemos. Lógicamente van a seguir, estamos en la campaña normal intensa ahorita, invitando a todos los jóvenes que cumplan 18 años hasta el día de la elección, que va a ser el 6 de junio del 2027, que ya puedan iniciar su trámite y pues van a tener esta posibilidad de participar por primera vez en la renovación de uno de los órganos más importantes, que sería el Congreso Federal, pero a la vez el Congreso Local y los ayuntamientos, ¿no? Hay que recordar que 123 ayuntamientos se van a renovar por este sistema de partidos políticos y pues es el gobierno más cercano que tiene la ciudadanía, por lo tanto pues cobra vital importancia, vital interés para pues los ciudadanos, las ciudadanas, que es el gobierno más próximo, el que lo dota de servicios, ¿no? Y de todos aquellos que cubre aquellas necesidades que tienen en sus municipios. Entonces, digamos que es una elección grande, porque pues a menudo, bueno, con el paso de los años, pues va creciendo el padrón y la lista, ¿no? Nominal. Y la cobertura de nuestro padrón, pues también llega a todas las localidades prácticamente, a todas las secciones del estado. Logramos que las personas se acerquen con nosotros. Afortunadamente, la ciudadanía acude a hacer sus trámites a nuestros módulos, y también esta misma ciudadanía es la que participa con nosotros, ahora que también viene la convocatoria para ser supervisor electoral y capacitador asistente electoral. De hecho, ahorita estamos haciendo un seguimiento general por distrito electoral para ver en qué municipios y en qué secciones hay algún tipo de situación, ¿no? No todos los procesos electorales son iguales, cada uno tiene su particularidad, y eso también hay que ser conscientes de que a lo mejor en el proceso electoral anterior hubo municipios con alguna situación particular que a lo mejor en este proceso electoral no va a ser, ¿no? Al ser una sociedad cambiante, también sus propios problemas, dificultades, no solamente problemas sociales, también los problemas de pues climatológicos a veces, ¿no? Que impiden que el movimiento dentro de del distrito pues sea fácil.
0: Tres de la tarde con 6 minutos, vamos a una pausa y regresamos.

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0: decirle que en la selva de Chiapas, trabajadores son explotados hasta que deciden rebelarse contra sus opresores. Y esto, pues, nos muestra la película La Rebelión de los Colgados. De esto nos platica Daniel Torres en la sección cultural.
1: ¿Qué tal? Un gusto poder saludarlos. Hoy quiero recomendarles una película donde viajamos hasta la selva de Chiapas con La Rebelión de los Colgados, una película de 1954 dirigida por Alfredo Crevana y Emilio El Indio Fernández. La cinta cuenta con las actuaciones de Pedro Armendáriz, Ariadne Welter, Víctor Junco, Carlos López Moctezuma y Amanda del Llano. Se trata de una historia ambientada en un campamento maderero donde los trabajadores viven sometidos a condiciones de explotación y prácticamente sin posibilidad de escapar. La historia sigue a Cándido Castro, interpretado por Pedro Armendáriz, un trabajador indígena que llega a una montería de caoba en busca de una oportunidad para sobrevivir junto con su familia. Sin embargo, descubre que los trabajadores son sometidos a jornadas agotadoras, deudas y malos tratos por parte de los dueños y capataces. Cándido y otros peones son víctimas de un sistema que los mantiene prácticamente esclavizados, mientras don Félix Montellano, interpretado por Carlos López Moctezuma, ejerce su poder.
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0: Vivimos en Chiapas, tiene un atractivo especial. Muchas de sus escenas fueron filmadas en el estado y la historia está profundamente ligada a esta región. Como pequeña crítica, es una película que puede sentirse intensa y melodramática para el espectador actual, pero conserva una enorme fuerza por la crudeza con la que representa la explotación y por la dimensión épica de la rebelión. La dirección conjunta de Alfredo Crevena y Emilio Fernández, sumada a las actuaciones de Pedro Armendáriz y Ariadne Welter y el trabajo visual de Gabriel Figueroa, hacen de esta cinta una obra representativa del cine mexicano de mediados del siglo XX. La rebelión de los colgados es, finalmente, una historia sobre hombres sometidos que descubren que incluso en las condiciones más difíciles existe la posibilidad de organizarse y luchar por la libertad. Aquí te dejamos un poco de esta cinta.
1: ¿Dónde está mi cochinito, tía Modesta? ¿Dónde se habrá metido?
2: El puerquito no se puede perder. Ya está muy grande, tan grande como tu hermano Pedro.
3: Tiene que haber algo especial. Vamos a ver qué puede ser. Algo especial que sirva de lección a los demás.
0: Para Notinúcleo, Daniel Torres.

0: 3 de la tarde con 15 minutos y vamos a continuar en esta segunda emisión de Notinúcleo. La transición energética abre oportunidades para empresas especializadas en Chiapas, esto señalan expertos. Vamos con Víctor Pérez.
1: La transición energética también representa una oportunidad para el sector empresarial de Chiapas, particularmente para las empresas dedicadas a las instalaciones y servicios electromecánicos. Durante el foro de transición energética, retos y oportunidades para Chiapas, representantes del sector empresarial y de ingeniería destacaron la importancia de unir capacidades para atender los nuevos proyectos que demanda el Estado.
2: Esto para poder ofrecer entre nuestros gremios, nuestros servicios, ¿no? Desde el área de la COEH, la prestación de servicios de empresas constructoras de obras electromecánicas y que puedan contar con nosotros, con mano obra especializada, empresas especializadas y el CIME en su caso, que es el semillero, ¿no? De nuestra asociación.
1: La iniciativa surge de una alianza entre el Centro Empresarial de Chiapas, el Colegio de Ingenieros Mecánicos Electricistas y la Asociación de Constructores de Obras Electromecánicas del Estado de Chiapas, con el objetivo de generar colaboración entre distintos sectores productivos. El planteamiento es que las empresas puedan encontrar proveedores y personal especializado dentro del propio estado, fortaleciendo la economía local.
2: Y la colaboración entre nosotros es muy importante porque cada sector depende de uno.

0: Esto incrementa las probabilidades de incrementos económicos, generar economía entre nosotros y fortalecer desde el lado electromecánico oferta hacia el gremio empresarial de servicios de obras electromecánicas de calidad.
1: Actualmente, la COECH agrupa 25 empresas dedicadas a servicios de obras electromecánicas en media y baja tensión, sistema de respaldo de energía y unidades de verificación, además de contar con 4 socios comerciales dedicados a la fabricación y distribución de materiales y componentes. Una oferta que, de acuerdo con la asociación, busca atender desde proyectos domésticos y comerciales hasta los sectores industriales, agroindustriales y de gobierno.
0: En temas de inversión electromecánica, en temas de transición energética, también como son sistemas fotovoltaicos, implementación de electromovilidad, ¿no? Como cargadores, que ahorita están muy en auge, sistemas de climatización.
1: Pero la transición energética también implica nuevos servicios y tecnologías que comienzan a ganar espacio en el mercado. Entre ellos se encuentran los sistemas fotovoltaicos, la electromovilidad, los cargadores para vehículos eléctricos y los sistemas de climatización, donde una instalación adecuada resulta fundamental para evitar riesgos y aprovechar correctamente los recursos. Para Notinúcleo, Víctor Pérez.
2: Tres de la tarde con 19 minutos, vamos a una pausa y regresamos.
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2: En algunas áreas de 9 municipios de Chiapas. De acuerdo con el comunicado oficial, los trabajos obedecen a labores de modernización y mantenimiento en la infraestructura de la Red Nacional de Transmisión, con el fin de mejorar la calidad y continuidad del servicio. Los municipios que cita el comunicado oficial, pues son Arriaga, Jiquipilas, Chilón, Tonalá, Reforma, Juárez, Villacorso, Tapachula y Pijijiapan. Es que ya lo sabe, prepárese porque va a haber suspensión de energía eléctrica el día de mañana. Y el alcohol y el cristal, pues, son las sustancias más adictivas que consume la juventud chiapaneca. Esto revela el Centro de Prevención y Tratamiento de Adicciones. Vamos con Alejandra Orozco.
12: En la
3: entidad chiapaneca hay una dura realidad que golpea a la población más joven: el consumo y adicción a sustancias. En primer lugar está el alcohol y en segundo el cristal, debido a su fácil acceso y bajo costo, señaló Aida Guadalupe Jiménez Esma, coordinadora de los Centros de Prevención y Tratamiento de Adicciones.
12: Las estadísticas, de acuerdo a los usuarios de Centra, nuestra mayoría de usuarios son de 18 a 25, lo que te habla que el consumo empieza en una edad muy temprana, ¿no? El rango de edad que ocupa el segundo lugar son personas jóvenes de 12 a 18 años, ¿no? O sea, te está hablando que el consumo empieza a una edad muy, muy temprana, ¿no? De hecho, justamente estamos trabajando en una campaña para prevención del consumo de alcohol, que es la sustancia que más se ha consumido.

0: consume en el estado y que más ha presentado a personas con problemas de adicción en las clínicas, ¿no?
1: Además señaló que en los Centra hay más hombres que mujeres en rehabilitación, siendo Tuxtla Gutiérrez, Comitán y San Cristóbal los municipios con mayor consumo. Incluso llevarán campañas de prevención en lengua materna, pues en pueblos originarios, debido a sus tradiciones y creencias, se fomenta el consumo de alcohol desde pequeños, a lo que se abonan varios factores que crean la dependencia a la sustancia.
0: Nosotros platicábamos en el Centra de Comitán con un usuario que era el más pequeño, que tiene 17 años, que él presenta una adicción al tema del alcohol, y nos decía, es que era muy normal para mí salir cada fin de semana y consumir, ¿no? Entonces, hasta que llegó un punto en el que empezó a afectar mis relaciones, mi escuela y el cómo yo reaccionaba, ¿no? Y pues obviamente el consumo y el problema de las sustancias y de las adicciones es que no es un tema aislado, ¿no? Viene de la mano con problemas de tránsito, con casos de violencia, ¿no? Y temas de violencia familiar. Entonces, todo esto viene de la mano.
1: Finalmente, recomendó estar muy pendientes de las y los jóvenes, fomentar prácticas recreativas y productivas en su tiempo libre y dialogar mucho con ellos para no caer en este problema de salud pública. Para Notinúcleo, Alejandra Orozco Ardínez.
2: 3:24 PM y vamos con los deportes y Gerardo Gómez.
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4: Hola, ¿qué tal? Qué gusto saludarte. Vámonos con información deportiva. Vámonos con la Paralimpiada Nacional 2026. Chiapas ya sumó medallas en esta competencia. Estuvo una destacada participación en este arranque de Paralimpiada al conquistar 8 medallas en la disciplina de para powerlifting y para natación. La cosecha de 4 oros, 3 platas y 1 bronce en lo que corresponde a para powerlifting. Luz María Ramos Igarroa fue de las protagonistas al conseguir 2 medallas de oro en la categoría Next Gen de 18 a 20 años en las modalidades de Best Life y Total Life dentro de los 61 kilogramos. También destacó Cristian de Jesús Guillén Hidalgo, quien también obtuvo el oro. En la paranatación, Wilber Fabián Coutinho Serrano se proclamó campeón nacional conquistar el oro en los 100 metros pecho SB8. La cosecha chapaneca se completó con las platas de Celeste Guadalupe Morales de la Torre en los 100 metros libres juvenil mayor clase S9 y de Eric Eduardo Morales dentro de los 50 metros dorso juvenil. Kimberly Guadalupe Madrid Molina añadió 1 bronce en los 100 metros libres de categoría S9. Con este resultado, Chiapas demuestra una vez más que dentro de la Paralimpiada Nacional es un equipo a vencer. Y de esta competencia nos vamos al fútbol. Hoy debuta Rafael Márquez. La selección mexicana regresa a la actividad en esta fecha FIFA para enfrentarse a Colombia. Un partido amistoso que marcará el inicio de una nueva etapa bajo ya el mando de Rafa Márquez. El encuentro está programado para este sábado 26 de septiembre a las 7 de la noche en el centro del centro de México, allá en Baltimore, en los Estados Unidos. Rafa Márquez toma las riendas del tricolor después de la etapa de Javier Aguirre y, de acuerdo con sus declaraciones previas al encuentro, buscará darle continuidad a varios aspectos del trabajo realizado anteriormente, aunque también pretende comenzar a implementar sus propias ideas en general. En cuanto a la selección colombiana, también llega con una racha de 5 partidos sin perder ante la selección mexicana, 3 victorias y 2 empates en sus últimos encuentros oficiales. Además, los antecedentes recientes favorecen al conjunto cafetalero en los últimos 5 enfrentamientos amistosos entre ambas selecciones. Colombia suma 4 triunfos, mientras que México consiguió apenas una victoria registrada en el 2010. Así que México contra el conjunto de Colombia el día de hoy, para que usted disfrute obviamente este partido. Y también le hacemos muy cordialmente la invitación para que siga las transmisiones de Corporativo Radio Núcleo a las 5 de la tarde el día de hoy, Cruz Azul contra Toluca. Este partido lo podrá escuchar a través del 90.3 La Grande. También para el día de hoy a las 7 de la noche, Santos contra Pachuca a las 19 horas por los 4096.1. Para el día de mañana, Pumas contra San Luis a las 12 horas por La Qué Buena. Y finalmente, Cardenales de Arizona contra los 49 de San Francisco también el domingo, pero a las 2 de la tarde. Este partido por los 40 en la multiplataforma deportiva de Corporación Radio Núcleo. Y ya sabe, Tapachula, Villahermosa y Tuxtla Gutiérrez unidos para llevarle lo mejor de los deportes a través de la radio. Así que con esto finalizamos. Le reiteramos seguir las transmisiones de nuestros diferentes programas y de los partidos que tenemos para usted a través de las ondas hertzianas. Así que hasta el momento es todo en deportes. 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
2: 3:27 PM. Vamos a una pausa y regresamos.
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4: El Servicio de Administración Tributaria anunció el establecimiento de una alianza estratégica con la República de Corea con el propósito de modernizar y optimizar los sistemas tributarios de ambas naciones. Este acuerdo bilateral permitirá compartir mejores prácticas tecnológicas, implementar herramientas avanzadas de fiscalización digital y fortalecer los mecanismos de recaudación fiscal con estándares internacionales. El Instituto Nacional Electoral informó la decisión técnica de descartar la implementación del sistema de votación por Internet, dirigido específicamente a personas en situación de postración y a sus cuidadoras, de cara al proceso electoral federal del año 2027. La autoridad electoral argumentó que tras realizar diversos análisis de viabilidad técnica, aún existen las condiciones óptimas de ciberseguridad y certeza jurídica que garanticen la secrecía total del sufragio a través de la red. La Federación Mexicana de Enfermedades Raras señaló que existen entre 6 y 8 millones de mexicanos con este tipo de padecimientos. Sin embargo, durante los últimos 32 años se han registrado alrededor de 44 mil pacientes con diagnóstico confirmado y de ellos solamente unos 3.300 han recibido un tratamiento específico. Entre las principales dificultades se encuentran los diagnósticos equivocados, la necesidad de acudir con diferentes especialistas y la realización de numerosos estudios antes de identificar correctamente la enfermedad. La secretaria de Gobernación, Rosa Isela Rodríguez, deseó éxito al nuevo comisionado de Juchitán de Zaragoza, Oaxaca, Francisco Pásquez Jiménez, y refrendó su disposición de mantener una coordinación permanente, privilegiando el diálogo y el entendimiento para preservar la paz y tranquilidad de las familias tras la desaparición de poderes en ese municipio y luego de la detención de Miguel Sánchez Altamirano, quien fungía como presidente municipal desde el 1 de enero de 2025. Hasta que este recorrido a través del territorio nacional, informó para Notinúcleo Elena Zúñiga.
5: Tres de la tarde con 31 minutos, y bueno, llegamos al final de este espacio de noticias, esta segunda emisión de Notinúcleo. Agradecerle su compañía en este sábado 26 de septiembre del 2026, una tarde lluviosa. Tome sus precauciones, por favor, si conduce por las diferentes zonas de la ciudad, tome sus precauciones. Si hay, pues, corrientes de agua, pues no se arriesgue, por favor, no los cruce, espere que disminuya, y no se exponga, porque ya vio que los accidentes, pues, ahora sí que dicen, no nacen, se hacen. Y por lo tanto, bueno, le deseamos, recuerde, sábado es día de pasarla con en familia, y a toda nuestra audiencia, gracias nuevamente a Fabián Samayoa, que estuvo con nosotros en los controles técnicos, también gracias. Nos vemos el próximo, nos escuchamos el próximo sábado. Hasta la próxima.

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0: Escuchamos al señor Juan Gabriel y la banda El Recodo, se llama Infidelidad. Buenas tardes, 20 minutos y las 4. Es que los caminantes por siempre se estarán presentando en esta ciudad de Domínguez, en el palenque de feria de Comitán, día 2 de octubre. 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
0: Puede ir con la persona que más quiera. Su suegra. Sí, que vaya la suegra, que vaya por ahí también la dueña de sus quincenas, que la novia. Todas juntas, no señores, no se vale. Con los amigos, con la familia, con los compadres, a disfrutar, a vivir, a cantar, a recordar grandes éxitos con los caminantes. 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Estará presente también en la apertura de este concierto Chuy García y sus clásicos.

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7: Horas 3 de la tarde con 45 minutos. Saludos a nuestros amigos que se están comunicando a través de www.radionucleo.com. Extremo 99.1. ¿A poco no? Ellos son los Caminantes. Ven y abrázame.

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2: 7 minutos y las 16:04 de la tarde, ellos son los dos carnales, nos presentan de todas y de nadie, en Extremo 99.1, ¿A poco no?

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2: .56 de la tarde y estamos escuchando Te Encendió de Oro Sólido. Estás en Extremo FM.

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1: Cuatro con cuatro minutotes y estamos aquí en Extremo 99.1 y por supuesto estamos con ustedes en este programa llamado Retro UI. Nos esperan 3 horas de música de los 70s, 80s, 90s y principios del 2000. Recuerden que estamos para ustedes en estas horas. Por favor, envíenos sus mensajes, envíenos sus notas de voz o por supuesto pueden marcar a los teléfonos en cabina. Pero no me encuentro solo, estoy ahora con mi amigo Juan Ramón. ¿Cómo estamos, Juan Ramón?
2: ¿Qué tal? Me da muchísimo gusto compartir esta tarde de música bellísima, compartir la música que no pasa de moda, la música que se disfruta cada tarde a través de Extremo 99.1 en Retro UI. Soy Juan Ramón Alcázar y pues juntos vamos a hacer que esta tarde de sábado sea completamente inolvidable. Váyanle midiendo el volumen a su radio y preparen el viaje porque comenzamos un recorrido por los años que marcaron nuestra vida. Estás en Retro UI y te vamos a presentar algo que ha quedado pendiente, por ejemplo, la semana pasada.
1: Sí, justamente.
2: Quedamos a deber.
1: Sí, nos recordaron que ya había comenzado el especial y no habíamos logrado pues presentar esta canción, así que tomamos nota, como habíamos dicho, y por eso es que en nuestra tornamesa se encuentra hasta arriba esta canción.
2: Vámonos entonces a viajar hasta 1976. Disfrutemos de esto.

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1: Estamos de vuelta, son las 16 horas 4 de la tarde con 19 minutos. Qué bueno que sigue con nosotros. Y si usted le acaba de encender la radio, bueno, está usted escuchando Extremo 99.1 en este espacio clásico musical maravilloso que nos lleva a años, a épocas, a momentos inolvidables. Guardamos los cassettes, desempolvamos los vinilos y encendida la máquina del tiempo, que es la frecuencia 99.1. El saludo para todos nuestros amigos del sureste mexicano y Guatemala, Centroamérica. Bienvenidos a este espacio musical. Seguimos en Retro UI.
2: Facilitamos en este momento los números de teléfono para cabina 963-632-0185 y para WhatsApp 963-159-8888. Recuerda también seguir nuestras redes sociales y estar pendiente de todos nuestros clips, información, TikToks en dado momento y por supuesto las promociones con las que contamos. Puedes buscarnos en Facebook, en Instagram y en TikTok como Extremo Comitán 99.1 FM.
1: Así es, para que estemos en contacto en www.radionucleo.com, también la aplicación para que puedas sentirte cerca de Comitán si te encuentras lejos, es nuestra app www.radionucleo.com. Esto es Retro UI y continuamos con lo mejor de la música. 159-88-88 son los números de contacto. Saludos para Alondra, que ya se encuentra con nosotros y nos solicita algo de la siguiente agrupación.
2: Pues bueno, señores, es momento de sintonizar muy bien esta frecuencia. Es momento de hacer ese pequeño viaje a través de la nostalgia y de los grandes clásicos. A continuación nos preparamos para viajar en el tiempo a finales de los años 80 con un himno absoluto del rock. Vámonos a 1987. Suban el volumen de sus receptores porque es momento de escuchar una verdadera obra maestra que nació pues, prácticamente por accidente y terminó cambiando la historia del hard rock. Uno de los riffs de guitarra más icónicos de todos los tiempos y un sentimiento que traspasa generaciones. Vamos a deleitarnos con Sweet Child of Mine de Guns N' Roses.

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2: Estamos escuchando de fondo una gran canción de Laura Branigan and Self Control. Les vamos a dejar que lo disfruten, pero no sin antes mencionar algo bastante interesante. Y es que esta canción se puso bastante de moda nuevamente estas últimas semanas, porque viene de nuevo un lanzamiento bastante interesante por parte de un videojuego que probablemente le traiga algo de nostalgia a algunos. Y hablamos del GTA o Grand Theft Auto, con algunos de los títulos como GTA 1, 2, 3, Liberty City, San Andreas, entre otros. Y esta vez las personas muy probablemente ya estén esperando GTA 6. Curiosamente, Vice City Stories y Vice City fueron de, ¿cómo lo podríamos llamar? Los lanzamientos que el público aceptó con mucho cariño en su momento, porque nos trasladaban a una mítica ciudad en los 80s con bastante neón, luces, disco y demás. Así que justamente una tendencia, un trending fue comenzar a ver algunos lugares de Miami con esta canción de fondo que recordaba algunas de las estaciones que sonaban en el videojuego. Te dejo con Laura Branigan, Self Control. Esto es Retro UI Extremo 99.1.

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0: 8 minutitos pasado de la media. Y estamos de vuelta en Retro UI, por supuesto, en Extremo 99.1. Le recordamos nuevamente nuestros números de WhatsApp, 963-159-8888, y el número en cabina 963-63-201-85. Recuerden que pueden comunicarse para solicitar saludos, mensajes, por supuesto también alguna complacencia, o en dado momento participar en alguna de las dinámicas que tenemos. Más adelante tenemos una pregunta para ustedes, y esperemos que pues puedan recordar algo bonito a partir de esas preguntas. Ramón, un verdadero gusto que estés acá.
1: Gracias igualmente, Ramiro, y también compartiendo pues lo mejor de la música que no se va a morir jamás. Guardamos recuerdos, por ahí si se acuerda qué estaba haciendo cuando sonaba pues una canción que tal vez recuerde en la radio. Déjese llevar por la nostalgia, los recuerdos en esta tarde de clásicos. Estamos en el 159-8888, ahí compartiendo como siempre lo mejor de la música. Ustedes también desde luego están pidiendo algo de Caló. Ahí saludos a Robert que se encuentra en sintonía. Caló, también Maná, fíjese que estábamos checando una canción de Maná y creímos, pero ustedes obviamente son muy sabios, creímos que tenía menos tiempo y no, manda unas señales, una canción efectivamente de la agrupación de Maná y fue lanzado en 2006, así que creí que tenía o sea que era más reciente y no, tiene 20 años.
0: Imagínense qué rápido pasa el tiempo, pero definitivamente bien vividos, disfrutados a través de música bastante interesante.
1: Tenemos por acá mensajes, gracias por estar activando el 159-8888. También saludos para Lupita que activó la línea directamente a la cabina del recuerdo de Retro UI 963-63-201-85.
0: Justamente dentro de los mensajes de WhatsApp resulta que pues ya nos enviaron el primer mensaje de la tarde. Muchísimas gracias. Terminación 33 nos dice.
1: Ya teníamos otros.
0: Ah, okay, okay. Ahorita revisamos. En este caso, terminación 33 nos dice, pasa por favor la canción de Mujer de los Rancheros.
1: Ajá, muy buena.
0: Saludos, romántica. Vamos rumbo a Benemérito de las Américas. Ah, ok. Bueno, pues es perfecto que estén en sintonía de nosotros, que podamos acompañarlos en ese camino.
1: Por supuesto.
0: Cuenta que somos copilotos de ustedes.
1: Vamos de copilotos y también la nave de los clásicos, te acompaña en el trayecto, en tu viaje. Y desde luego, les deseamos mucho éxito en donde quiera que ustedes se dirijan. Y obviamente también por el clima, maneje con sumamente la precaución ante todo. Por favor, también hay señalamientos en donde dice perfectamente que no se debe pasar cuando pues la corriente fuerte, así que obedezcamos por ahí. En verdad vale la pena esperar a que todo esté tranquilo, si no hay mucha prisa, y para que nos arrepintamos, que ya nos quedamos ahí en medio camino, y que pues ya sucedió alguna otra cosa más seria, pues, así que respetemos todos todo ello, y también respetemos los límites de velocidad, así como nuestros amigos que nos están sintonizando ahí sobre la 57, les deseamos que todo esté a la perfección. Vamos a música, tenemos a Caló. ¿A quién tenemos, mi estimado Ramiro?
0: Pues en este caso ganó la agrupación de Maná con Manda una Señal.
1: Perfecto, entonces vamos a escuchar esta rola de Maná incluida en el álbum Amar es Compartir, lanzada como bien afinaba en el año 2006. Escuchamos entonces esta canción. ¿Alguna vez has esperado una señal de esa persona que no sabe si todavía piensa en ti? Pues Maná te dice, hola, buenas tardes.

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12: Estamos de vuelta, gracias por continuar con nosotros. El saludo especial a toda nuestra gente en los diferentes municipios en donde están captando la señal de Extremo 99.1. Esto es Retro UI. Todos los sábados tenemos el placer de poder programar lo que usted quiere escuchar en el área de trabajo. Por ahí también, si está en la oficina, si está en casa, si está manejando, pues el trayecto más ameno escuchando Retro UI a través de Extremo 99.1. Y pues nos da muchísimo gusto saludar a nuestros amigos que por ahí, Julio, también se está comunicando para solicitar una canción bastante, bastante intensa. Se lo vamos a compartir en un ratito más. 159-88-88, líneas de contacto para que soliciten esa canción que les motiva, esa canción que viene a la mente y la disfrutan, para que la puedan cantar a todo lo que dé la garganta y los pulmones. Canciones que se dedicaban por teléfono anteriormente, cuando decía uno, cuelga tú, no, cuelga tú primero. Las que se escribían también en cartas una canción y que se la llevabas a la niña que te gustaba, ¿no?
13: Sí, esos bonitos momentos. La canción es algo bonito. Incluso a veces hasta rebuscabas una canción, o hasta te animabas, si era la canción en inglés, a ver la manera de que alguien, alguno de tus amigos, algún conocido, el del ciber, ¿no?, te pudieran transcribir la canción, y se la dedicabas hasta en español, o incluso hacías pasarlo como un poema de tu autoría, aunque en realidad tal vez ahí andábamos haciendo algo de plagio, tal vez de My Chemical, de Sweet, de Queen.
12: Pero lo bonito es de que analizabas, sí, analizabas, pensabas en esa persona y decías, no, pues esta canción creo que le viene bien a fulanita y se la voy a compartir en este momento. Un momento nostálgico al corazón. Vamos a ir a Rolita.
13: Claro que sí.
12: O teníamos una pregunta. Tenemos. Lánzalo, mi estimado Ramiro, en esta tarde.
13: Es para ustedes, nuestros oyentes. ¿Qué villano recuerdan de las películas de los 70s, 80s, 90s o incluso principios del 2000? Un villano que, más que odiarlo, en algún punto llegamos incluso a desarrollarle cierto cariño. Y tenemos un montón. Sabemos que héroes habían un verdadero montón de los 80s, de los 90s. A la mente ahorita me viene, por ejemplo, pues un gran artista marcial, Jean-Claude Van Damme, con todas sus películas de Contacto Sangriento, de Kickboxer. También teníamos a otro señorón, Sylvester Stallone, ¿no? En algún momento con Cobra. Tuvimos también a Rocky, bueno, varios, ¿no? Y probablemente siento que muy buena parte de que esos héroes fueran tan grandes es que tenían muy buenos villanos.
12: Así es, así que pues pueden comunicarse y compartir con nosotros al 159-88-88. Y pues también queremos saber qué canción quieren escuchar en esta tarde. Por ejemplo, a quienes van escuchándonos en carretera, pues vamos a programar algo especialmente para ellos. Es bastante romántico, es a cargo de Rancheros. Se llama
13: Mi Mujer.

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1: Cinco con cuatro de la tarde. Estamos de vuelta. Y nuestros números de contacto son 963-159-8888. Y por supuesto también nuestro número en cabina 963-63-201-85. También les recuerdo nuestro métodos de sintonización alterno. Serían en este caso nuestra página web www.radionucleo.com. Y por supuesto también si cuentas con tu Alexa, simplemente dile Alexa, sintoniza en TuneIn Extremo 99.1 Comitán y de inmediato vas a poder escucharnos. También, una vez más, la invitación, síganos en nuestras redes sociales, Facebook, Instagram, TikTok, como Extremo Comitán 99.1. Y bueno, pues escuchando música y, por favor, complaciéndolos, manden sus mensajitos, tenemos una gran canción, en este caso, para Retro UI. Y es que vamos a pasar a los estudios de el rock urbano mexicano. Un movimiento lleno de calle, poesía cruda y mucha identidad popular. Vamos ahora con Retro UI a bajar los decibeles y entramos al terreno del rock hecho en el barrio, con una carga tremenda de blues y poesía callejera. Vamos a principios de los 90 para escuchar a una de las mentes más brillantes de nuestra música, Luis Álvarez, con una propuesta directa, pasional, un ritmo denso que te mete en las venas. Esto es El Aragán y Compañía, con un clásico indiscutible. Vamos a escuchar Sé Mujer. 5 de la tarde con 6 minutos.

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1: Cinco de la tarde con 13 minutitos. Ya pasaron los primeros 13 minutos de la hora y nos encontramos disfrutando de más y mejor música. Y por supuesto, esto es Retro UI. Les recuerdo una vez más nuestros números de teléfono: 963-159-8888 y el número en cabina: 963-63-201-85. Bueno, pues recorriendo más tiempo y volviendo a encender nuestra máquina, vamos a irnos ahora con algo, pues tal vez un poquito más, lo llamemos así, rockero. En este caso, tenemos a una gran agrupación con nosotros. Y es que vamos a hablar de Radiohead, una banda que desafió el sistema por completo. Radiohead nació en Oxford, Inglaterra, bajo el nombre de On a Friday, porque ensayaban los viernes únicamente. Y aunque como tal los 90 lo conocieron por el rock alternativo y un grunge con la canción de Creep, que es algo que vamos a disfrutar en unos minutos, pues justamente la agrupación nos regaló una canción maravillosa. Estamos a punto de deleitarnos con Radiohead, Creep. Cinco de la tarde con 14 minutos.

abróchense esos cinturones, porque en Retruí acabamos de subir a un helicóptero rumbo a los finales de los años 60. Vamos a hablar de Fortunate Son en este momento. Sí, como pueden reconocerlo, gran banda Creedence Clearwater.

Water Revival nos trae Fortunate Song y es momento de subir el volumen en Retro UI. Viajamos a septiembre del 69 en plena evolución de la guerra de Vietnam, mientras miles de jóvenes y clase trabajadora se encontraban bastante preocupados por la situación que vivía el país. En este momento la gran banda Creedence Clearwater Revival decidió componer una canción que, aunque como tal pretendía demostrar cuáles eran los problemas de la guerra, curiosamente el cine hollywoodense nos la trajo como uno de los emblemas que aperturaría muchísimas películas bélicas. Disfruta de esta y más música aquí en Retro UI. Esto es Extremo 99.1.

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Seguimos en sintonía de Retro y, por supuesto, recuerda que estás en Extremo 99.1 FM. Pues bueno, recordando la pregunta que teníamos para ustedes, era ¿qué villano recordaban con cierto, pues, cariño en algún momento? Fíjense que en lo personal, a mí quien se me viene a la mente, pues, es las películas de Depredador, que curiosamente ya han tenido varias, pues, ¿cómo lo podríamos llamar? Secuelas después de el éxito de los 90 y de los 80. Definitivamente una película que catapultó a el señor, bueno, en este caso fue Sylvester Stallone, pero quien iba a interpretar a Butch, el protagonista, pero pues después vimos que quien se encargó de personalizar a esto fue alguien que ya nos había regalado un verdadero éxito, como fue Terminator. Entonces, pues, el gobernador, el Gobernator, como en algún momento lo llegaron a conocer, fue quien se quedó con el papel de Butch. ¿Saben que es algo muy curioso también? Que parte de la película de Depredador fue filmada en Chiapas, sí, en parte de Ocosingo, de Palenque, toda la zona de la selva fue el set perfecto para encarnar a el equipo que se encargaría supuestamente de hacer una pequeña visita al extranjero para realizar unas operaciones secretas, ¿no? Para los fines, en este caso, de la película. Pero al parecer la selva chiapaneca era perfecta para poder, pues, llamemos así, generar el escenario necesario para la película. Así que, sí, el depredador básicamente estuvo rondando y cazando en la selva chiapaneca. Bueno, pues seguimos con más música y en esta ocasión vamos a disfrutar de una gran banda. Y esto es porque tenemos ya en la tornamesa a los Red Hot Chili Peppers con Californication. Recuerda que estás en Retro UI y esto es para ti.

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11: Estamos a únicamente 24 minutos para puntualizar las 6 de la tarde, la hora exacta, en Extremo 99.1 y claro, también en Retro UI. Saludos para Teddy, saludos, muy buenas tardes, gracias por el audio. Igualmente, espero que estés pasando una excelente, excelente tarde en compañía de la mejor música. Viene tu rolita enseguida. También saludos para María del Carmen, que nos pide algo de El Gran Silencio. Con gusto vamos a complacer. Síganse comunicando con nosotros. Saludos también para Sergio. Nos pide algo también bastante, bastante bueno. Se lo vamos a compartir en un ratito más. Y un saludo para todos los que recuerdan que se tenía que hacer fila en un teléfono público con unas chulas monedas, que si con la tarjeta, a esperar a que se le terminara el tiempo la persona que estaba delante tuyo, y pues eso también nos trae recuerdos bonitos en esta ocasión, en esta tarde. También saludos para nuestro buen amigo Omar, nos dice, te escuchamos aquí en El Cedro. Saludos, ahí estamos recordando momentos agradables con lo mejor de la música por la tarde. Los sábados de 4 a 7 de la noche tenemos el gusto de recordar bellos momentos, bellas épocas, con lo mejor de la música retro en Extremo 99.1.
12: Soñando. Y escuchamos a El Gran Silencio con Duerme Soñando. 5 de la tarde con 38 minutos.

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5:43 de la tarde. Poquito más de 15 minutos nos separan de la hora y estamos listos para continuar con más música. Les recordamos nuestro número 963-6320185 para la cabina y por supuesto nuestro WhatsApp 963-159-8888. Y dentro de los mensajes que nos estuvieron llegando, pues tenemos un mensajito del cual nos solicitaba una canción en específico y es Goodbye My Love Goodbye de el señor Demis Roussos, el cual es una de las baladas melódicas más icónicas del cantante de origen griego y que fue lanzada en aquel hermoso año de 1973. Fíjense que como curiosidad existe una versión en español y esto debido a su enorme éxito en países hispanohablantes. Demis Roussos decidió grabar la versión oficialmente titulada Adiós mi amor, adiós. Y tras no basta, no solo grabó en el idioma español, también tenía entre los planes hacer pues una gira entre los países donde había sido top esta canción para intentar grabarla en esos idiomas. Pero bueno, por situaciones de diversa índole no logró su cometido. Pero nos dejó una gran canción que en este momento vamos a pasar a disfrutar. Recuerden que esto es Extremo 99.1 y se encuentran ustedes en Retro UI.

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1: Cinco cincuenta y uno de la tarde, 9 minutos, 2 separan de la hora y seguimos con más música.
2: Gracias por continuar con nosotros. Nos da muchísimo gusto compartir este espacio musical con cada uno de ustedes. Saludos para Alondra. Gracias por estar en contacto con nosotros. Fíjense que vamos a continuar con lo mejor de la música a escasos 9 minutos para puntualizar las 6 de la tarde. Fíjense que un día como hoy, pero de 1987, 26 de septiembre, el exitoso y séptimo álbum de estudio del señor Michael Jackson, titulado Bad, consolidó su dominio absoluto en la lista Billboard 200 de Estados Unidos. Este disco, fíjese, hizo historia al colocar 5 canciones consecutivas en el número 1. Y es que es el señor Michael Jackson. Un récord legendario para un mismo material discográfico. Así que pues vamos a disfrutar de esto, mis amigos del auditorio, a través de Extremo 99.1. Esto es Y Suena Así Retro U.

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1: Solo 3 minutitos nos separan de la hora. Y vamos a seguir leyendo los mensajes en nuestro WhatsApp. La terminación 68 nos dice: buenas tardes, pariente. Muy bonito programa. Por favor, me pueden mandar un saludo. Es para mi esposa. Estamos escuchándolos en Yalchibol. ¿Poco no? Muchísimas gracias. Muchas gracias por estar pendiente, pues, de nuestra programación. Y por supuesto que, pues, es un verdadero gusto leerlos. Igual acá nos mandan otro saludito de la terminación 17. Hola, muy buenas tardes, ¿cómo están? Nosotros ya andamos en casita escuchándolos como cada finecito de semana. Hoy me podrías complacer con algo de Alan Pearson, de la canción A in the Sky. Por supuesto, claro que sí. En la versión lyric, claro, no hay ningún problema. Gracias, saluditos, excelente y bendecida tarde. Nos manda saludos Sandy, muchísimas gracias. Muchas gracias para estarse comunicando. Les recuerdo una vez más, número de WhatsApp 963-159-8888 y nuestro número en cabina 963-63-201-85. Y bueno, vamos a seguir con más música y en este caso vamos a irnos un poquito más al rock en español. Nos vamos a trasladar gracias a nuestra máquina del tiempo a principios del 2000 y por supuesto incluso nos vamos a mover geográficamente porque nos vamos hasta España con una gran agrupación que en su momento puso en boca de todos esta canción que narraba incluso pues algo de melancolía. Estamos hablando de La Oreja de Van Gogh y los dejo para que disfruten Muñeca de Trapo.

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